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Muy, pero muy buenos días, audiencia. Esto es Música de Dos Orillas, el programa que se dedica al estudio, la investigación y la difusión del buen tango. Nos acompaña la señora Verónica Castro en controles técnicos, Elvio López, quien les habla, eligiendo la música para ustedes, responsable del programa de hoy. Y comenzábamos con una agrupación formada en el año 1989, Color Tango, dirigida por el maestro Roberto Álvarez, que fuera primer bandoneón de la orquesta de Pugliese entre los años 1982 y 1989. Se separan de la orquesta de Pugliese una serie de músicos, concretamente 7 músicos, y conforman esta agrupación a imagen y semejanza de la orquesta de Pugliese. Incluso en algunas interpretaciones el arreglo es igual al de la versión del maestro de Villa Crespo. Color Tango tiene un formato clásico, digamos, un sexteto más un violonchelo. Es decir, dos bandoneones, dos violines, piano, contrabajo y el agregado de la viola o del violonchelo, sea la circunstancia del arreglo musical que los músicos pretenden para la interpretación. Escuchamos un tango, un hermoso tango de Eduardo Rovira, en homenaje a un gran poeta, a Evaristo Carriego. Y esta es una versión exactamente igual a la versión de Pugliese, tanto de la versión en vivo del año 1985 como la versión de Pugliese del año 1967. Esta obra, que es una de las más hermosas que ha compuesto Rovira, entre tantas que ha compuesto, ha sido una versión excelente. La interpretación de Pugliese y ahora con esta versión de Color Tango. Y ahora vamos a un tema del propio maestro director de esta agrupación, Roberto Álvarez, que además de ser un buen bandoneonista, ha sido un buen arreglador y un buen compositor. La obra se llama Pilo.

La Orquesta Color Tango, dirigida por el maestro bandoneonista Roberto Álvarez, año 1998, del propio maestro Álvarez, este tema que se titula Pilo. En el año 1955, el maestro Osvaldo Pugliese grabó un tema de Alfredo Bevilacqua titulado Emancipación, y es una inflexión histórica en la discografía de Pugliese, porque allí afirma definitivamente su estilo que venía construyendo desde el año 1945, después que se emancipa de la influencia absorbente de Julio De Caro. Recupera Roberto Álvarez ese arreglo musical de Pugliese de ese año, y en el año 1998, junto a su agrupación Color Tango, lo graba. El título, Emancipación.

El tango Emancipación. La obra más reconocida de ese notable artista que fue Atahualpa Yupanqui es El Arriero. Y aquí vamos a escuchar una versión de color tango en forma tanguera, con arreglos muy especiales del propio Roberto Álvarez. Señores, El Arriero de Atahualpa Yupanqui.

Año 1998, la orquesta Color Tango y esta obra de Atahualpa Yupanqui, El Arriero.

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1: Conocía toda la música clásica, digo, ¿cómo voy a tocar tango? Entonces, no, música menor. Hasta que conocí a Nadia Boulanger, fui a estudiar con ella, y fue Nadia quien miró toda mi música de concierto y la puso ahí como si hubiera sido basura. Y ella fue la que averiguó que yo tocaba tangos. Entonces me hizo tocar un tango en el piano. Cuando escuchó, dice, ¡qué maravilla! Esto es Piazzolla, lo otro no.
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Hay algunos músicos y cantores, unos cuantos diríamos, que han sido olvidados de la fama. Con grandes condiciones artísticas no llegaron a tener gran repercusión popular. Entre ellos, este que vamos a escuchar ahora, que se llama Guillermo Galvé, nacido el 7 de febrero del año 1946. Sigue en actividad en forma impecable, muy profesional. Es químico farmacéutico y de hecho toda su vida ha vivido económicamente de este oficio, de este título, no así como cantor de tango, a pesar de que comenzara muy joven en la década de 1970. Fue privilegiado por haber tenido como primer maestro y acompañador musical a José Colangelo, también a Carlos Figari. Asentado en la actividad profesional, no logró grabar muchos discos, a pesar de que tenía muy buenas compañías. Pero con quien se identificó totalmente fue con el maestro Osvaldo Tarantino, su compadre artístico, su mentor musical. Escucharemos año 1989, la voz de Guillermo Galvé, la compañía técnico-musical de Osvaldo Tarantino y de Tarantino y Juan Catavera, Los Pájaros de la Paternal.

el cantor argentino Guillermo Galvé, acompañado por una muy rica agrupación de músicos dirigidos del piano por Osvaldo Tarantino. Están en el bandoneón Néstor Marconi, en el contrabajo Ángel Ridolfi y en la fila de cuerdas, en la dirección de cuerdas, Fernando Suárez Paz. O sea, músicos muy, pero muy talentosos. Escuchábamos el tema de Osvaldo Tarantino y Juan Catavera, esta dupla fantástica en la elaboración musical, Los pájaros de la Paternal. En el año 1958, Aníbal Troilo grabó con la voz de Ángel Cárdenas una obra que le pusieron el modelo en cuanto a la interpretación, de Antonio Blanco y Julio Camiloni, ese tema que se llama La Última. Lo recompone en este disco Guillermo Galvé con los arreglos de Osvaldo Tarantino.

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El cantor argentino Guillermo Galvé, acompañado por una agrupación musical que dirige y arregla el pianista Osvaldo Tarantino, de Antonio Blanco y Julio Camiloni, La Última. Y seguimos en la construcción artística de la dupla Osvaldo Tarantino en música, Juan Carlos Tavera, más conocido como Juan Catavera, en la elaboración de tangos. Este se llama La Locura y la Paz y fue un éxito cuando salió este disco. Guillermo Galvé, Osvaldo Tarantino.

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el cantor Guillermo Calvé, una agrupación que dirige desde el piano el maestro Tarantino, y esta obra del propio Tarantino con Juan Catavera, La locura y la paz. Y terminando este bloque de un cantor olvidado de la fama, Guillermo Calvé, nos interpreta en dúo vocal con Carlos Varela y el bandoneón de Roberto Álvarez y la guitarra de Hernán Ruiz, de Chico Novarro y Eladia Blázquez, Convencernos.

el cantor Guillermo Galvé, en dupla con Carlos Varela, nos interpretaron de Chico Novarro y Eladia Blázquez, Convencernos.

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5: En el año 2007 apareció en Buenos Aires un disco del dúo Mauricio Marcelli en violín, Hugo Romero en guitarra, y el título del disco es Motivos. Y este disco tiene varias particularidades. Primero, los intérpretes. Son dos intérpretes exquisitos, cada uno en su función técnica. Mauricio Marcelli es un violín muy virtuoso, ya de larguísima trayectoria, con grandes experiencias artísticas, como fue su participación en la orquesta de Pugliese. Hugo Romero viene de la música clásica, afrontó el género tango con una perfección en los arreglos admirables. Vamos a escucharlos a los dos en esta grabación del año 2007 de Margarita Durán, Amarraditos.

El dúo compuesto por Mauricio Marchelli en violín, Hugo Romero en guitarra, 2007 de Aníbal, de Margarita Durán, Amarraditos. Y ahora un tema que tiene una gran jerarquía poética y una gran musicalidad. Homenaje a Enrique Santo Discépolo y de aquella versión inolvidable de Troilo con el cantor Raúl Verón. Pero acá se agrega a la dupla violín-guitarra la voz de Carlos Rossi. De Troilo y Mansi, Discépolín.

Disépolis, este tango de Aníbal Troilo y Homero Manzi, la dupla Marcelli Romero violín guitarra y la voz de Carlos Rossi, grabación del año 2007. Y ahora vamos a escuchar un tema donde vamos a valorar la calidad artística de Mauricio Marcelli y Hugo Romero. Y es un tema clásico, de Caroli y Cordi Ferro, Cuore Ingrato.

0: Mauricio Marcelli en violín, Hugo Romero en guitarra, esta hermosísima versión de del tema de Corali Cordiferro, Cuore Ingrato. Y así hemos llegado al final de un nuevo programa de Música de Dos Orillas. Y los invitamos como siempre para mañana un nuevo programa de Música de Dos Orillas. Muchas gracias.
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Muy queridas amigas, muy queridos amigos, bienvenidos a estas historias de música de viernes. Viernes 28 de agosto, que nos estamos ya casi despidiendo del mes, porque el lunes se termina este mes. Pero para terminarlo de lujo, luego del atolondrado programa de homenaje que hicimos ayer, digo atolondrado porque fue sobre la marcha, donde expresamos todas, algunas de los sentimientos que nos generó la partida de Rubén Rada. Estoy viendo la tapa de Brecha, gracias a vos, linda título. Sí, gracias al negro por todo lo que nos dio. Pero hoy nos toca el programa del mes de el señor Henry Flores. Y bueno, hoy realmente creo que también me hizo un enorme gusto a mí, porque este tema lo habíamos hablado y es para mí un acontecimiento. Yo fui de los que tuvo la fortuna de ver 4 veces en vivo al señor B.B. King. Creo que nunca me emocioné en un escenario. Puedo haber visto conciertos mejores, pero emoción como las que tuve con B.B. King, incomparables. El señor Joe Bonamassa, que empezó su carrera a los 12 años tocando con B.B. King en un me acuerdo que abrió un show a esa edad, era un joven prodigio, Bonamassa, hoy se lo considera uno de los guitarristas más importantes del mundo, lo considera su mentor y entró a pensar que nadie recordaba que en este año se cumplían los 100 años de nacimiento de B.B. King. ¿Qué fue lo que hizo? Produjo un disco que se llama homenajeando al rey del blues, B.B. King, y sus 100 años desde su nacimiento. Y ahí convocó a una pandilla, vamos a llamarla así, increíble de músicos, para que eligieran del catálogo de B.B. King un tema y lo interpretaran a su gusto, a su forma, con la producción del señor Joe Bonamassa. No saben el lío que tuvo Henry en elegir estos 10 temas, que no vamos a poder hablar mucho, pero que son fundamentales o que son una muestra para que en todo caso busquen el disco en las redes, en las plataformas y lo disfruten. ¿Con qué empezamos? Bueno, empezamos con el tema Chains and Things, cadenas y cosas, que la escribió originalmente B.B. King en el año 1970. ¿Y quién es que lo homenajea? El señor Gary Lee Clark Jr., guitarrista y actor estadounidense, que se lo denomina, nació en 1984, o sea que es muy joven para el blues, el futuro del blues de Texas. Compartió escenarios con una increíble cantidad de leyendas del rock and roll y siempre declaró que está influido por el blues, el jazz, el soul, la música de orígenes africanos, así como por el hip hop. Y Gary Clark Jr. es lo que acaban de escuchar, tiene 42 años, escuchando este primer tema de este homenaje que le hizo Joe Bonamassa. Y vamos a ver lo bien producido que está, lo bien seleccionado, la increíble selección de personas, de músicos que quisieron integrar este disco. Para los que no lo recuerden, B.B. King falleció en 2015 con 89 años de edad. Yo recuerdo también que el señor Pablo Silva, con aquella columna donde todo esto empezó, un año antes que arrancara la historia de música, se llamaba Noches de Música, uno de los primeros programas fue justamente un homenaje a B.B. King porque recientemente había fallecido. Que le dije que tenemos mucha música, no demasiado tiempo. Así que, To Know You is to Love You, conocerte es amarte, es un tema nada más ni nada menos que de Stevie Wonder. B.B. King hizo un disco con ese nombre en 1973 y este tema de autoría de Stevie Wonder lo seleccionaron para hacerlo nada más y nada menos otra pareja que también Henry nos preparó un legendario programa de estos viernes de blues. Susan Tedeschi y Derek Trucks. Miren cómo suena esta pareja, este dúo, estos grandes blueseros haciendo To Know You is to Love You.

pocas cosas uno puede decir eso, ¿no? Impresionante. Y vamos a seguir con otro tema de B.B. King, con un tema de 1971, Ain't Nobody Home. ¿Quiénes son los que...

su discografía es enorme. Yo siempre recuerdo la emoción de Chapital, del Chapa, que en ese recital que le viene Solís, él es uno de sus héroes de la guitarra, Robin Ford lo invitó a hacer una zapada con él, y recuerdo la emoción de Chapital de poder tocar con Robert Ford. En este momento esos tres grandes músicos hacen esta versión de otro tema de 1971 de B.B. King, que es Ain't Nobody Home.

Y nos vamos a ir con también Joe Bonamassa, tocando con Josh Smith, el guitarrista, un guitarrista nacido en octubre, el 7 de octubre de 1979, un guitarrista de blues, y Mark Broussard, que también es un gran cantante que acompaña también a Joe Bonamassa. ¿Y qué dijeron para este despedida del primer bloque? Nada más ni nada menos que un clásico 3 o'clock Blues, un clásico que en realidad es de Lowell Fulson y que fue primeramente grabado en 1948, pero que B.B.

King lo hizo en una de sus primeras grabaciones, me acuerdo cuando hicimos la historia de B.B. King, de 1951. Y bueno, estos dos invitados tomaron este tema, también se les sumó Joe Bonamassa, y con esto vamos a la tanda. Vamos a tratar de que entren siete canciones, seis canciones más, haremos lo posible y hablaremos poco, porque este disco increíble de Joe Bonamassa, homenajeando a los 100 años de B.B. King, bien lo merece.

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La primera vez que fui a ver a B.B. King en el Cine Plaza, hizo este tema, When Love Comes to Town, un tema hecho por Bono, que está en la película, Bono y Jimmy Iovine, que está en la película Rattle and Ham, donde lo invitan a B.B. King a tocar con los U2 en el momento más alto de la carrera de U2. Entonces, lo que dijo B.B. King fue, agradezco pila porque este tema me llevó de vuelta al número uno, algo que yo pensé que nunca iba a llegar de vuelta, después de Thriller's Come, por ejemplo. Y también recuerdo lo que dijo Bono, que en esa actuación que está en esa película, cuando fue a ensayar, escuchó, él empezaba a cantar Bono, largó con todo, y dice, es que el alma, y cuando empezó a cantar B.B. King parecía una pequeña nenita cantando al lado de lo que era B.B. King. ¿Y quiénes están tocando aquí? Una preferida de Henry y también de nosotros, una gran cantante como Jamaica Copeland, que hija del guitarrista y cantante de blues tejano Johnny Copeland, que cantó desde muy joven edad y que sigue siendo una de las grandes cantantes blueseras del momento. También Miles Kennedy, ese gran guitarrista de blues, nacido en 1969, que tiene un amplio rango vocal y también una muy buena guitarra, es otro. ¿Y quién otro más está en el arranque? Nada más ni nada menos que Slash. Sí, sí, Slash, el guitarrista tan admirador de B.B. King, que un día se quiso meter a tocar con B.B. King, Eric Clapton, en esos de los Crossroads, y todos los quedaron mirando como diciendo, tenés que esperar un poquito más todavía para arrancar. Una gran versión de When Love Comes to Town, y si algo falta, Sweet Little Angel. Sweet Little Angel es un tema que escrito por Robert Nighthawk y que lo grabó B.B. King en su primer disco, Singing the Blues, de 1957. Joe Bonamassa, de nuevo, se pone la guitarra, interviene esta canción, pero ¿a quién invita? Y bueno, nada más ni nada menos que al señor Buddy Guy.

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0: tomarse un respiro después de esta
1: impresionante.
0: Perdón, Buddy Guy, puedes elevar nomás. ¿Y con qué nos vamos a ir a la tanda? Con otra hermosura donde también interviene Joe Bonamassa. Me refiero a Bad Case of Love, que fue escrita por Joe Josia y lo grabó B.B. King en junio de 1961. Bad Case of Love era de los típicos temas que B.B. King tocaba cuando venía por estos lares, por Montevideo. La última vez que ya muy viejito, con 84 años, lo vi en Buenos Aires. Que ahí hablaba más que lo que tocaba, pero igual, fueron dos o tres momentos de maravilla, de esos que uno guarda en el corazón. ¿Quién está tocando? ¿A quién fue invitada a tocar con Joe Bonamassa? Bueno, una cantante y guitarrista inglesa que la descubrió David Stewart de Eurythmics cuando tenía 16 años de edad y que ha empezado del 2009 en adelante a grabar. Me refiero a la cantante y guitarrista Joan Shaw Taylor. Con esta inglesa, con Joe Bonamassa, con este gran tema, nos vamos a la tanda. Tenemos suerte porque me dijo Peto, estamos bien, llegamos a los tres temas que nos faltan.

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Esta maravilla que escuchamos es una canción que grabó B.B. King en 1954 como un simple, una canción escrita por los músicos Jules Todd, B.B. King y Sonny Boy Williamson. La guitarra es la de Joe Bonamassa en esta When My Heart Beats Like a Hammer, cuando mi corazón late o pega como un martillo. Y quien lo acompaña es la cantante Danielle De Andrea, a veces conocida como Danielle Gajas De Andrea, es el nombre total, pero se la conoce como Daniel, cantante y compositora australiana que ha tenido una carrera muy importante a partir de 1989. Les dije que nos tenemos que apurar porque nos quedan dos temas más. Y uno es I'll Survive, un tema escrito por Joe Josea, publicado en el disco King of the Blues de 1960. Él hizo después uno I Will Survive en la época de Blues from the Bayou, pero no sé si es la misma. Joe Bonamassa a la guitarra, y quien lo acompaña es nada más ni nada menos que el gran Kip Moore, este más conocido, en realidad se llama Kevin Roosevelt Moore, conocido como Kip Moore, guitarrista, compositor de blues estadounidense, nacido en Nashville, Tennessee, tiene 74 años, ya ha estado con nosotros en los programas de Henry, así que no hablemos más, escuchemos esta maravilla.

Sí, era la misma que lo escuché en Blues from the Bayou, o al menos una adaptación, como hace muchas veces B.B. King. Nos vamos a ir con lo que dice, voy a leer exactamente lo que dice el guión que me preparó Henry. La frutilla de la torta por si algo faltaba. Paying the cost to be the boss, un gran, pagando el precio por ser el jefe, una canción que fue publicada ya en el, blues, en el disco Blues on the Top of Blues de 1967. También era un clásico de las veces que B.B. King no visitó el Cine Plaza, que aparte cuando lo grabó con Deuces Wild lo grabó nada menos con los Rolling Stones. Pero acá lo toca Joe Bonamassa con nada más ni nada menos que ese fenómeno de la guitarra que es Kristen Kingfish Ingram. Más nada se puede pedir. Y con esto nos vamos. La semana que viene tenemos el homenaje pendiente a Dolly Parton. Tenemos tantas cosas, pero escuchen este blues agradeciendo a Henry Flores por este gran programa que nos preparó. Nos vemos el lunes con Diego Peto Rodríguez y con Rosana Ramos. Y antes que nada, mucho más importante que todo, que tengan un excelente fin de semana escuchando tan buen blues como este.

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2: Soy Cristina Fernández y mi corazón siempre con Sampayo. Una de las cosas más bellas fue conocerlo personalmente. Por supuesto, conocía su obra, maravillosa obra. También tuvimos la oportunidad en casa de que vinieran a grabar un disco y un video, músicos uruguayos y músicos argentinos. Y tuvimos la felicidad con Washington de compartir en Buenos Aires, una ida nuestra que en esa semana cantábamos y él estaba esperando para la próxima semana que iba a hacer su presentación allí en Buenos Aires. Y pasamos una semana entera con Aníbal. Fue algo único, irrepetible y algo que voy a recordar toda

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0: Señoras y señores, muy buenos días, buenas tardes, buenas noches. Qué placer enorme acompañarlas, acompañarlos. Demian Caula, quien les habla. Estamos en Rock al Rock Experience por Radio Cultura 1290 AM y en el portal de los medios públicos, www.mediospublicos.uy. Qué lindo equipo que tiene Rock al Rock en controles. La energía de Radio Cultura. El señor Diego Rodríguez, ¿cómo le va? Qué lindo, Dieguito Rodríguez en controles, en producción, y tenemos a la productora a nivel BBC, nivel New York Times. Hablamos de Rosana Ramos, qué lindo equipo que tenemos, repito. Bueno, y la verdad que en estas charlas de viernes, de entrevistas centrales, nada, era como un debe que teníamos. Habíamos charlado, sí, alguna vez por teléfono, obviamente nos hemos encontrado en conferencias de prensa, de Cosquín Rock, entre otras cosas, y por supuesto en los pasillos de la radio. Pero tenía unas ganas de bárbaras de tener una charla con ella acá en vivo, porque es una de esas artistas que apareció con un sonido súper mega rockero, y que bueno, que es una de esas artistas que viene en crecimiento permanente, y es un placer recibirla. Flor Saqueo, ¿cómo le va?
1: Hola, ¿cómo estás? ¿Todo bien?
0: ¿Cómo anda, Flor querida? Bienvenida.
1: Muy bien, muy contenta de estar acá, gracias por invitarme.
0: Por favor, era una pendiente.
1: La verdad que sí.
0: Era una pendiente, y bueno, tenemos mucho para charlar. Obviamente lo que tenemos es el EP de 6 canciones que editamos en el 2023 o 24.
1: 23.
0: En el 2023, tenemos Madre de la Noche, esos temas largos y épicos que tanto nos gusta encontrar, y que es difícil encontrar ese tipo de canciones así largas de 7, 8 minutos, pero las vamos a escuchar completa. Acá claro. En Rock al Rock lo vamos a escuchar completa porque nos gustan ese tipo de canciones. Pero se viene disco, se viene el primer larga duración, tenés un presente muy lindo, fuiste parte de los dos, Cosquín Rock. Bueno, nada, mucho para charlar, pero yo para arrancar siempre me gusta como conocer un poquito la historia, ¿no? La historia tuya previa a todo eso que empezó a aparecer en plataformas digitales, y bueno, tu aparición en lo que fue tu carrera profesional que está en camino, ¿no? Antes, ¿cómo fue tu historia? ¿Cómo fue tu formación? Méteme un poco en eso ya.
1: Bueno, empecé a, en realidad, canté siempre. Siempre me gustó mucho cantar. Mi madre canta, mi viejo canta, mi abuela canta, todos cantan. En mi familia sí, hay muchísima gente que
0: pero a nivel profesional o...
1: Nunca estudié nada.
0: ¿Pero a nivel profesional tu familia o simplemente
1: no,
0: didáctico?
1: Didácticamente, lúdicamente, para conectarse y ser felices un poco más con la vida y disfrutarla, básicamente.
0: Perfecto.
1: Y ese siempre fue el contacto que tuve yo con la música. Como expresión y como comunión también.
0: ¿Desde chiquita?
1: Desde chica.
0: Bien.
1: Nunca fui a aprender canto. Siempre es un pendiente que en algún momento supongo que podría hacer. Y después con la guitarra aprendí a tocar a partir de...

0: sea, a los 15, que recibí mi primer guitarra, tuve contacto con el instrumento de una manera tipo nunca había, o sea, sí había tocado guitarras, pero me daban una guitarra y yo no tenía idea qué hacer, o sea, una cuerda al aire y
1: aprendiste,
0: viendo a ver qué.
1: Aprendiste de forma autodidacta
0: y
1: también.
0: Aprendí
1: así,
0: de forma
1: experimental, en tu propia búsqueda.
0: Exactamente, en esa época me acuerdo cuando me regalaron esa guitarra, venía con un pack que tenía un póster con
1: acordes.
0: Los acordes claro. Y tenía un dibujito que era una mano que decía dedo 1, 2, 3, 4 y después al lado estaban todas donde tenía que poner los dedos y fue
1: y vamos a seguir la guía, ¿no?
0: Exactamente, yo no dije ni mu y después aprendí a hacer acordes en quinta y entendí que podía hacer lo que sea con eso, la cejilla.
1: Y queda más rockero, y queda más rockero
0: es
1: además.
0: Es más fácil para mis deditos, o sea... Yo hacía en esa época, ahora no, ya me acostumbré de otra manera, pero antes hacía los acordes con el dedo meñique y el índice, fin. Era como una especie de pinza, hacía. Olvídate de poner tercera, nada, nada. Era tipo, tocaba dos cuerdas y dale para adelante, y tocaba los Ramones, tocaba punk. Eso fue como lo primero que...
1: Esa fue tu formación. O sea,
0: esa fue mi formación.
1: Y si ya agregamos a tu formación influencias... De alguna manera sí. Ya se puede involucrar Ramones, todo lo que
0: L7, es el... Ramones, Patti Smith, Joan Jett, Runaway, o sea, muchísima música, también de acá, yo qué sé, me gustaban Los Buitres, me gustaban Trotsky, me gustaba Hereford, me gustaba como que, no sé, La Vela, como mucha música, siempre está. Y aprendí a hacer esos acordes y fue tipo, ah, bueno, puedo tocar cualquier canción.
1: Claro.
0: Y me acuerdo igual la primera canción que aprendí a la guitarra fue Fuego de Intoxicados.
1: Ojo, temazo.
0: Ojo, pero no fue con el sol como se tiene. Creo que era sol, si mal no recuerdo. ¿Tiene sol? Hay que preguntarle a la audiencia. Fuego, ¿tiene sol o no tiene sol?
1: Yo creo que tiene sol, ¿eh?
0: Yo
1: creo que tiene sol. Bueno, así que está, o sea, de alguna manera toda tu formación fue como muy autodidacta, muy de búsqueda personal.
0: Sí, totalmente.
1: Y a medida que fue pasando el tiempo, fuiste como, bueno, nada, puliendo determinadas cosas. Desde el punto de vista de la guitarra, por ejemplo, yo te escucho como una búsqueda de sonora también, ¿no? Desde el punto de vista de pedales, desde el punto de vista de sonidos. ¿Eso cuándo te empieza a aparecer, por ejemplo?
0: Y en realidad me apareció después de los 20, ponele. Después de los 20 y algo.
1: Te empezaste a colgar ya con más en el sonido.
0: Más con la cuestión sonido y más con la cuestión de... Ah, che, mirá esto. Yo antes era muy... O sea, sigo siendo una mugre en cuanto a sonido... obviamente encuentro la belleza en un montón de sonidos, pero como que hay algo que me genera la distorsión y el fuzz específicamente que me... Nada, es tipo ¡ah! Me pasa con un Moog, por ejemplo, ¿viste? El Moog, tipo vos vas, tocas una nota y lo podés ir ensuciando y cuanto más sub y mugriento esté...
1: Mejor para vos.
0: Para mí esa cosa de... ¡Oh! Eso, pa, es como, me genera algo, no te puedo explicar por qué.
1: Y bueno, está bien,
0: pero es como
1: sí.
0: Un placer mental, es tipo, sí, es por ahí. Y nada, me empecé a colgar después de los 20 y algo, porque antes yo estaba como muy heladisto, pero más del ampli.
1: Claro.
0: Y era tipo, no, que los pedales, que son de cheto. Yo estaba re en esa.
1: Ah, eras punky.
0: No era punky. Era una mocosa.
1: Rebelde. Una rebelde. Una mocosa rebelde.
0: Era una mocosa. No me importaba nada. Porque el punky, yo creo que importa algo, le importa. A mí no me importaba nada.
1: Peor.
0: Claro. Yo era tipo.
1: Más radical que el punky. Era
0: tipo, no.
1: Sí, claro.
0: Y me acuerdo que eso, en un momento tuve como un cambio de nada, de sonido, de decir, pa, esto, ¿cómo se hace esto? ¿Qué onda? Yo qué sé, ¿cómo puedo lograr esto? ¿Viste?
1: Y toda esa parte de esa búsqueda de sonido, que me parece que también te caracteriza como artista, ¿no? El sonido ese de la guitarra, bien así como lo explicabas recién. ¿Tuviste referencias o de alguna manera también fue como una búsqueda así experimental, autodidacta, personal?
0: Fueron ambas cosas. Fue una mezcla de búsqueda experimental y autodidacta y a la vez también como en cuanto a las referencias, las cosas que escuchaba en ese entonces y que escucho hoy día también.
1: ¿Qué guitarristas, por ejemplo? O sea, ¿qué tipos que decía, yo quiero... ¿Cómo suena esta guitarra? ¿Viste?
0: Por ejemplo, para el

0: sonido, no me acuerdo qué canción era, pero un
1: es
0: sonido.
1: Es una buena
0: que
1: referencia,
0: era,
1: Zach White.
0: Tiene una manera de usar esa mugre que es espectacular. Lo integra muy bien para mí. Y es un vasto artista, la verdad. Está también como que, no sé, es como ese sonido medio, sí, viejo, pero tiene algo como súper nuevo, súper también plástico, súper, es raro como definirlo en realidad. Todavía no, ni siquiera yo termino de entender cuál es el sonido que quiero o qué es lo que estoy buscando.
1: Seguís en búsqueda.
0: Como que estoy,
1: vas
0: siempre
1: a seguir
0: en
1: eternamente.
0: Esa. Y el disco nuevo es re eso también. Es como una búsqueda constante de tipo, de qué cosas se pueden agregar. Obviamente no hay nada muy loco y nuevo. Obviamente no voy a pelar un, no sé.
1: No, es que también te digo que vos, más allá de que obviamente hay una cuestión muy moderna también en lo tuyo, pero sos bastante old school, en el sentido de,
0: sí,
1: del estilo, en el sentido de la,
0: sí,
1: búsqueda, en el sentido de estructura de canciones,
0: sí,
1: también. O sea, yo me voy a la década de la 70, a los 60, a los 70.
0: Eso es lindo.
1: Clásico, me lleva a un classic rock también tu viaje musical, ¿no?
0: Sí, es que en realidad, o sea, gran parte de mis referencias también
1: Zeppelin,
0: son, sí, obvio.
1: ¿No? O sea, obvio. Ese tipo de... Ese,
0: obvio,
1: tipo, Black Sabbath.
0: Sí, sí, sí.
1: No,
0: sí.
1: Ahí está, todas esas influencias.
0: Totalmente.
1: Ahí en tu música, ¿no?
0: Están ahí. O sea, son cosas que he reescuchado y me han reformado. O sea, que forman parte de ya de lo que hago de una manera demasiado, capaz que hasta natural, porque es tipo, tal, lo escuché tanto.
1: Claro,
0: lo,
1: sí,
0: lo gasté, ¿entendés? Y es como, está obvio que después voy a agarrar una guitarra y voy a querer hacer otra cosa, pero en el fondo, entre las venas, va a estar eso.
1: Tal, o sea, cual, tal cual, tal cual. Señoras y señores, estamos con la compañía de Flor Zaqueo, enorme artista, que estamos disfrutando su música y, bueno, estamos conociendo su pasado, su presente y también su futuro. Arrancamos con Canción para los Planetas, que es el tema 2 de Alba, LP de 6 canciones editado en el 2023. Nos vamos a escuchar el tema 3, Bien Mal. Nos vamos a la tanda y ya continuamos aquí con la compañía de Flor Zaqueo en las entrevistas centrales de Rock al Rock Experience.
2: Hola, vos, Florencia, ¿cómo estás, portando bien o mal? Portate muy mal porque es lo mismo, ¿sabés? Bueno, te quiero mucho, chao, un besito.

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0: Señores, señores, continuamos aquí en Rock al Rock Experience disfrutando de la música de Flor Saqueo. Sangrando, este es el tema 4 de Alba. Es el EP de 6 canciones editado en el 2023, que fue como la carta de presentación de Flor Saqueo, pero que tenés un historial tremendo atrás. Contame un poco, haceme una breve historia, porque hicimos como la formación, pero en cuestiones de proyectos, ¿no? En cuestiones de bandas y etcétera. ¿Cómo fue el caminito hasta llegar a decir, no, soy yo, son mis canciones, sí, es mi proyecto?
1: Bueno, eso requiere de...
0: Hay que anotar.
1: Darlo todo.
0: Hay que anotar, hay que hacer un mapa.
1: Y meterte en todas las bandas que puedas. Mira, cuando empecé a tocar, ponele, yo tendría 15. 15, y al año me uní a una banda que se llamaba Hijas del Rigor, que éramos 3. Estaba Cami Tornatore en la batería, que es batera de Las Mantarrayas ahora.
0: Sí, claro.
1: Katy en el bajo, que no sé qué es de la vida de Katy, le mando un saludo. Y con ellas estuve tocando, creo que 1 o 2 años, una cosa así. Y a todo esto yo, 16 años. Pasó el tiempo, ahí hacíamos canciones nuestras, todo re punky, en plan 2 minutos, flema, yo estaba re en esa, que es caviar, qué cosa, que no sé qué. Me había explotado por ahí la mente.
0: Sí, sí.
1: Después de eso, tuve varias bandas de ensayos, muchas.
0: Que no salían a tocar.
1: Que no llegamos a tocar y no llegamos a hacer mucha cosa más. Tipo, nos juntábamos igual a tocar y eso estaba de más. Y no, yo no perdía también
0: el
1: hilo. Claro. Me acuerdo que, no sé, me juntaba con amigas a hacer música, eso estaba de más. Tenía una banda que se llamaba The Krammies, que fue espectacular. Era con Sophie Ferrari, que le mando un saludo enorme, que es una reina, toca el bajo, canta, toca la batería, es una masa. Con Sophie The Picnic, que era otra banda que había también en esa época, con Connie, que ella también hace música, cantaba Connie, y hacíamos covers de L7, tuvimos pocos ensayos y pocas cosas, porque estaba, viste, la vida, siempre pasaba que en las bandas, por H o por B, pintaba que algo que a mí me terminaba desmotivando, que era tipo, o no vienen nunca a ensayar, o cada vez que venimos, tipo, pasa algo. Y yo decía, tipo, vos, la puta madre, ¿no quieren hacer música? Como que realmente me...
0: Vos ya adentro ya decías...
1: Me enojaba.
0: Yo me quiero dedicar a esto, ¿no?
1: No sé si dedicarme a esto, pero como dedicarle tiempo de una manera como... No sé, ser consecuente con lo que me gusta realmente, ¿viste? Como... Yo lo que tengo es que como que hago... No sé, cuando hago las cosas es como se me mete en la cabeza y es tipo, voy y me doy la cabeza contra la pared 28 veces, voy y meto
0: hasta
1: los cuernos,
0: lograrlo.
1: Tipo, ta, ta, ta. Lo logro o no lo logre, voy y lo repito y ta. Es como cierta porfiadez, ¿viste? La testa bastante dura tengo. Y no sé, con el tiempo también tuve otra banda, tuve varias bandas, como que quedaron ahí en ensayos. Y después tuve una banda, me acuerdo, de hacíamos covers de Runaways. Ahí me alejé como de componer y me quedé como más haciendo covers. Y yo tocaba la guitarra. Nos fuimos para Argentina, me acuerdo que esa fue la primera. Ahí yo ya tenía 18. Nos fuimos para Argentina, la primera vez que yo salí del país. Tipo, me explotó la cabeza, tocamos en el Salón Pueyrredón, me acuerdo.
0: Mirá vos, ese lugar
1: era
0: clásico.
1: Era el cumpleaños, claro, mega mítico, espectacular. Tipo, lleno de gente, tipo, en la misma, que quería hacer música, que quería escuchar, que quería... Y yo decía, pa, ¿qué es? Con una radio adentro, y me hicieron una entrevista. Fue como, ¿qué es todo este mundo?
0: Quiero.
1: ¿Qué es esto? Tipo, hablando de música, colgados, tipo, como, pa, qué lindo esto. Y nada, y tocamos y no nos conocía ni Pepeco. Igual todo el mundo agitó hasta, tipo, todo. También eran covers de Runaways, o sea, eran canciones que se conocían, ¿no? Y fue como una re linda experiencia, como primera vez de salir del país y tocar lo que, no sé, música, hacer algo. Con un grupo humano también, ¿viste? Como me recuidaban en la banda. Eso, yo era la más chiquita, todos eran re grandes y yo tenía 18 años y ellos eran como mis papás todos, ¿viste? Como me recuidaban. Y yo hacía cualquiera. Era tipo, así, y me iba para la, tipo, la, piba para la otra
0: rebelde,
1: punta.
0: La piba punk
1: qué
0: rebelde.
1: Pesada que era, te juro, era una pesada.
0: ¿Dónde está Flor? ¿Dónde está Flor? ¿Dónde está Flor?
1: Sí,
0: otra vez.
1: Te juro que sí.
0: Eras así, ¿no?
1: Totalmente,
0: sí, me imagino,
1: horrible.
0: Me imagino.
1: Ay, les mando un beso, perdón, porque o sea, yo desaparecía y bueno. Después de eso, pasó el tiempo y, no sé, un año después me uní a una banda que se llama Los Lunes.
0: Sí, la conozco.
1: Que ahí tocábamos, estaban, ellos eran trío y yo me sumé y ahí pasamos a hacer dos violas, bajo y batería. Estuve un tiempo, estaba yo justo en ese momento... nada, empecé como a tener un montón de preguntas en sentido de tipo, che, ¿qué quiero hacer yo con la música? Porque, o sea, me encanta compartir con mis amigos, me encanta hacer esto, pero a la vez como que no me termina de llenar. Yo no estoy comunicando lo que realmente me está pasando, ¿viste? Ni musicalmente, ni en las letras o la poética, llamémosle, o lo que mierda sea, como le quiera decir.
0: Sí, sí.
1: Tipo, como que no terminaba de ser algo propio. ¿Viste? Como que yo sentía que había algo más allá de estar tocando canciones de otras personas. Me metí para adentro. Estuve años metida para adentro, escuchando música, entendiendo cosas de la guitarra, del instrumento, de la batería, de cosas, aprendiendo detalles. Y empecé a componer canciones para el EP.
0: O sea, ya arrancaste ahí pensando, sí, en tu viaje.
1: En realidad,
0: en historia,
1: no de una,
0: ¿no?,
1: manera tipo, voy a meterme para adentro porque tengo que hacer,
0: claro, sí,
1: esto.
0: Claro, sí, te entiendo.
1: Sino
0: te metiste
1: que
0: para adentro porque lo necesitabas.
1: Porque yo necesitaba meterme para
0: adentro
1: para saber quién mierda era yo.
0: Claro.
1: Cuál era mi forma de ver y de decir las cosas. Como si yo consumía determinada música, ¿cómo podía ser que estuviera haciendo algo que no tiene absolutamente nada que ver con lo que a mí me pasaba cuando yo escuchaba esa música? Yo quería sentir eso cuando yo hiciera mi música. Quería sentirme como, no sé, como me quería autopalmear la espalda en plan, tipo, es por ahí.
0: Muy bien,
1: ¿viste?
0: Muy
1: como,
0: bien, Flor.
1: Lo has hecho,
0: vos
1: lo has
0: mismo,
1: hecho, vos podés, tipo.
0: Claro.
1: Y no lo estaba haciendo. Como que me estaba conformando con algo que no me estaba haciendo feliz. Y en el proceso, en el medio, tuve un montón de, tipo, también acercamientos a bandas, cosas, toqué... con mis amigos, nos juntábamos a llamear con, no sé, las bandas de que se armaban en el oeste, la casa de Pioto, tipo, como que siempre estuve, bueno, Pioto me dio tremenda mano para empezar a decir tipo, che, amiga, vos estás queriendo hacer tu música, no seas pelotuda, tipo, traete las letras y vemos a ver qué inventamos. Y esta canción, por ejemplo, que es Intro Mantra, yo le llevé una noche, yo estaba caminando por la calle y empecé a cantarla, me la anoté, la grabé en el teléfono y tipo a los días se la llevo a Pioto y hicimos como una versión con un banjo y yo le había hecho como toda una, como una parte B de la canción que era mucho más larga, que al final lo saqué y lo dejé como un mantra chiquito.
0: Como una intro del EP también.
1: Exactamente. Pero eso, como que de a poco fue como solidificándose la idea de que yo tenía ganas de tener esto materializado y decir, ah, bueno, sí, yo puedo hacer canciones, qué loco, che, ¿viste? Y en la pandemia se me fue el bocho. La pandemia fue tipo, bueno,
0: ahí
1: no
0: fue,
1: me queda otra que
0: ahí,
1: quedarme encerrada.
0: Ahí fue como la canilla abierta compositiva, se te explotó.
1: Exactamente.
0: Y ahí empezaste a encontrar fórmulas, imagino, ¿no?
1: Sí, totalmente.
0: Yo te decía fuera del aire, componés mucho del riff. Y vos me decías, sí, a veces compongo del riff. A veces compongo con secuencia de acordes o un rasgueo, sí, de guitarra, y a veces compongo de las teclas.
1: De teclas o de la voz muchas veces también.
0: Y,
1: me gusta
0: y
1: tararear.
0: Tararías y después transformas en letra el tarareo.
1: Hay una canción nueva, por ejemplo, que se llama Ya te digo bizcochito.
0: Me encantó.
1: Que todavía no...
0: Quiero escuchar bizcochito.
1: Ah, yo también. Tengo unas ganas que termine ese disco ya mismo, largarlo, chiquilines.
0: No te me adelantes, eso para el último bloque.
1: No, pero bueno, esa canción solo la voy a tararear porque la llegamos a tocar en vivo ya, que hace ta tarara tarara ta tarara ta tarara ta tarara. Eso es una cosa que yo le canté a mi perra. Tipo, le puse una letra y le canté a mi perra y dije, mi na na na es un bebé bebé, y así como boludeando, y dije, ojo con este rey.
0: Ojo con esto que funciona, ¿eh?
1: Y lo hice y lo grabé y después nos juntamos con Juanma y tipo y lo grabamos, le mando un saludo, que es tipo, no sé, que habrá sido hace un año, ponele, más o menos. Nos juntamos, le dije, mira, tengo este riff Y esta batería, yo había grabado una batería espantosa. Espantosa. Que tenía una idea de cómo iba. Yo quería que fuera medio grubera, medio sabrosona la canción. Y vino Juanma y fue tipo, así, lleve, sí, así. Es de esta manera, rey.
0: Mirá vos.
1: Sí, a veces salen de ahí las canciones.
0: Qué lindo, viste. Es todo un mundo el tema de la composición, ¿no? Y cada artista, sí. Siempre me gusta preguntar esto porque cada artista tiene sus diferentes viajes. Muchas veces encontramos como similitudes, ¿no?
1: Sí.
0: O sea, el tema del tarareo es como el tarareo y después transformar ese tarareo en letra. Quizás ese tarareo tiene una palabra o dos palabras que ya te disparan algo, ¿no? Y al revés te ha sucedido, por ejemplo, tener una letra, componer una letra sin música y transformarla.
1: Sí,
0: porque
1: sí,
0: eso es capaz de estar más complejo también.
1: Me ha pasado y es súper complejo hacer eso. Pero me gusta también a dónde lleva, como porque de alguna manera ya la letra ya me está indicando como por dónde. Y es loco porque en realidad, o sea, si haces primero la música algo te va a generar y vas a escribir algo que. O sea, la música te va a indicar por sí sola de que hay un camino que podrías estar siguiendo, que es por acá. Y la letra, lo mismo. Como. Capaz que me cuesta más hacer un. No sé. Jugar dentro de una estructura, ¿viste? Como hacer una estructura más diferente, o qué es lo que estoy tratando de hacer ahora, como no estar tan enganchada a verso, riff, verso,
0: querés romper un poco en esa estructura
1: mínimamente,
0: clásica.
1: Mínimamente, claro. Como para no repetirme y como, no sé, ver a ver qué pasa más allá de, viste, como esa misma estructura, que obviamente lo repito porque todos hemos escuchado música a lo largo de los años.
0: Está muy dentro nuestro.
1: Está totalmente como
0: incorporado. Señoras y señores, estamos disfrutando de una hermosa charla con Flor Saqueo, gran artista, que bueno, que nos está convidando un poco con su historia, con su presente y con su futuro, porque en el próximo bloque y último me va a contar cómo viene ese disco, primer LP, primer larga duración, tan esperado por todos y todas nosotros, que tenemos ganas de escuchar. Vamos a ver si tenemos suerte y en el 2026 tenemos la oportunidad de escucharlo. Bueno, nos vamos con a la tanda y ya último bloque, Tempestad. Este es el tema medio arábico que yo te decía, que tiene una onda, ¿no? Como Tempestad, medio oriente, ¿no?
1: Sí, Tempestad fue uno de los primeros riffsitos que hice de esta época pandémica. Que me acuerdo que yo estaba escuchando, ¿qué era? Temples, creo que es una banda que está buenísima.
0: Sí, claro.
1: Y no sé, ¿viste cuando querés sacar una canción y sos tan torpe, pero tan torpe, que no te sale? Y
0: pero te sale
1: sin
0: otra
1: querer
0: cosa.
1: Sacás otra cosa y decís, ah, pará, ¿y esto? ¿Y si lo cambio de tono?
0: Esto es nuevo.
1: Esto podría ser algo, dije. Y ahí como entendí, bueno, de los errores también se pueden hacer cosas interesantes.
0: Señoras y señores, nos vamos a la tanda y ya último bloque con la canción Tempestad, Flor Saqueo, de Alba.

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0: Bueno, señores y señores, continuamos aquí disfrutando de una hermosa charla con Flor Saqueo, que bueno, que me está prometiendo su primer larga duración y quiero saber más.
1: Bueno.
0: Quiero saber más. ¿Cómo viene? ¿Cuántas canciones?
1: Bueno.
0: Va un poco por el sonido de Alba. ¿Hay algo que has experimentado nuevo, algún estilo? En cuestiones de instrumentación, ¿cómo viene? ¿Cómo lo grabaste? Quiero saber todo.
1: Bueno, por el
0: por
1: lado,
0: lo menos el tiempo que nos dé, ¿no?
1: Vamos de a poco. Voy a tratar de ser lo más breve posible porque yo hablo mucho. ¿Ves? Ya estoy hablando mucho. Son 10 temas.
0: Bien.
1: Es largo, la verdad me saqué las ganas. De esos 10 temas, ponele que las canciones tienen como cierto sentido y
0: ¿es un disco conceptual?
1: Dialogan, sí. Dialogan con Alba, dialogan con Madre de la Noche, dialogan con Casualidad. Obviamente es diferente porque también este disco fue grabado con la banda entera, banda en vivo. Obviamente
0: grabado
1: después,
0: en vivo, sí.
1: Grabado en vivo,
0: overdub,
1: pero loco,
0: seguramente,
1: eso
0: sí.
1: Mismo. Ahora estamos en el momento, ¿verdad? Viendo a ver, no sé, teclas, detalles. Se le van a agregar detallecitos y cositas. Como que estamos súper en el momento muy de hacerlo. Y es muy divertido, mal. Hay una parte de mí que quiere ya alargarlo porque es tipo ya casi que tipo no puedo tener más estas canciones porque hay canciones que tienen, no sé, muchos años. No sé, hay una que se llama A Través del Espejo que es del 2023. Imagínate cómo voy juntando música yo.
0: No, bueno, pero está bien. La música no... La música es eterna.
1: Obviamente.
0: O sea, de repente podés tener una canción que la compusiste con 15 años y la pones ahora y decís, es nueva para todos nosotros.
1: Igual no sé si podría usar una que use
0: bueno,
1: 15 años.
0: Es un decir.
1: Porque ya lo, te juro, veo, hay canciones que escucho.
0: Capaz
1: y digo,
0: que te pasa ahora.
1: Necesito otra canción nueva.
0: Tenés 32. Capaz que compones una canción ahora y cuando tengas 50 años,
1: sí.
0: saques tu disco 17.
1: Ojalá.
0: Usás una canción de ahora. Ojalá. Lo que quiero decir es que el tiempo es muy relativo.
1: Claro. Es totalmente relativo y eso también es algo que me estoy dando cuenta. Es relativo todo.
0: Tal cual.
1: No tiene sentido nada. Chico.
0: Grabado en vivo. ¿Qué más? ¿Hay algo que te animaste a hacer nuevo, por ejemplo? ¿Algo de instrumentación?
1: Ay, sí,
0: algo
1: pero
0: de...
1: no quiero decir nada.
0: Bueno, está bien.
1: O sea...
0: No te voy a presionar.
1: No hay presión. Pero... Ay, me vino tos. ¿Puedo pedir
0: radio,
1: agua?
0: Radio Verdad. Acá, si hay que toser, se tose.
1: Tengo que dejar de fumar. Mira, promesa, yo después de sacar el disco...
0: Vas a dejar de fumar.
1: Voy a dejar de fumar. Si lo saco este año...
0: 2027 ya no.
1: Lo saca en el 2027 la mina. No. Bueno, eso, lo quiero sacar este año. Si todo sale bien. Me encantaría realmente llegar a diciembre, pero ampliaremos, veremos.
0: Veremos.
1: Porque todo esa pulmón y está todo hecho totalmente por y para los pibes. Entonces es como está, es complicado... Decir, bueno, sí, si bien no tengo a nadie que me esté diciendo tipo, che, tenés este límite de tiempo.
0: Vos mismo te estás autolimitando, claro.
1: Porque si no es un...
0: Y no lo terminás más.
1: No.
0: Tenés que poner un deadline porque no... Olvídate. Porque si no se te puede extender mucho más.
1: Salado.
0: Bueno, así que señoras y señores, sabemos que se viene un gran disco. Ya sabemos, ya lo imaginamos, ya lo percibimos. Un gran disco de Flor Saqueo. Y la verdad que me quedo con muchas cosas para hablar, pero sé que esta es la primera de muchas. Así que bueno... Te agradezco un montón la presencia y bueno, nos lo debíamos.
1: Nos lo debíamos, esta gracias
0: charla,
1: por la invitación.
0: Esta charla presencial y nada, me encanta tu música, sos una de esas pibas que defienden el rock and roll, que saliste con tremenda fuerza, que defendés lo nuevo, lo novedoso, pero también sos como bastante clásica en el sonido y en tu escuela, de alguna manera, y eso está bueno, hay que rescatarlo en esta... En estos tiempos tan efímeros, tan veloces, encontrar artistas que vayan a las raíces también está bueno, ¿no? O sea, me parece que eso...
1: No hay que olvidarse de dónde se viene,
0: del
1: pasado. Hay que recordar el pasado, porque si no estamos condenados a repetirlo.
0: Muy bien, qué hermosa frase para cerrar.
1: Saludos.
0: Señoras y señores, esto ha sido Rock al Rock Experience, aquí por Radio Cultura 1290M y en el portal de los medios públicos, www.mediospublicos.uy. Diego Rodríguez en controles, Rosana Ramos en producción. Qué placer tener hoy en las entrevistas centrales de Rock al Rock Experience a Flor Saqueo. Nos vamos, por ahí suena Madre de la Noche, esos temas gloriosos, largos y eternos que tanto nos gustan. Buen fin de semana, nos vemos, chau chau.

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0: Buenas, buenas, buenas. Se abren las puertas del infierno, mejor dicho. No, no es así. Las puertas del infierno siempre están abiertas. Siempre esperan algún arma perdida para que en un descuido se meta para adentro. Lo que hacemos nosotros es estar en la puerta avisando, che, ¿no será demasiado dar este paso? ¿No? Y te acompañamos con un poquito de música, un poco de charla, un poco de datos también de la realidad, un poco de datos musicales. Mira, ayer cuando salí de acá de la radio, iba llegando a mi casa y en la esquina de mi casa me encuentro con Sarita Sabaj. Sarita fue durante muchísimos años, trabajó muchos años con el Negro Rada, muchos, pero muchos, muchísimos. Y le digo a Sara, le digo, Sara, vos, ¿te acordás de este cuento? Y le hago el cuento que les hice yo ayer, el de Morón, el de la muerte del obispo y el de tocar cada muerte de obispo. Y me dice, claro, yo estaba ahí, Moni. Y digo, ay, qué suerte que tengo cuerpos testigos, porque hay momentos que a una le pasan tantas cosas que ya después, no sé si cuento la verdad o ya estoy inventando, y miro para el costado porque ya está mi invitada sentada acá en el estudio, y te convido a que demos vuelta a todo, porque en realidad yo siempre hago la nota en el segundo bloque, pero ya está, Adriana da Silva, pero
1: esto es más que una nota, es una charla, te vine a visitar.
0: Pero por supuesto.
1: Vine a visitarte a la radio de la audiencia de tu programa.
0: Qué alegría, qué alegría verte.
1: Sí, escucharte hablar, para la gente que no sabe, nosotras somos muy de pasillo y creo que somos de las que nos fundimos en abrazos porque somos las que nos encanta.
0: El abrazo,
1: el contacto, el sentir la energía de las otras personas, cosa que veníamos desde la pandemia reclamando. Y wow. Hay gente que lo puso en práctica y hay gente que se mantuvo como muy circunspecto, rígido, y nosotras no podemos.
0: Claro, es cierto que todavía hay gente que cuando te saluda te extiende el puñito.
1: El puñito.
0: ¿Viste?
1: Sí, me ha
0: pasado pila de veces.
1: Sí, exacto.
0: Bueno, escuchame una cosa.
1: Estoy de acuerdo con eso que decís.
0: A ver.
1: De las anécdotas. Ajá. Por eso a veces me cuesta pasear sola. Me gusta pasear acompañada. El café acompañado, el cine acompañado, ajá, las vacaciones acompañadas. Por eso de compartir el recuerdo.
0: Claro.
1: Esa foto que te queda en la cabeza, te queda a vos y le queda a la otra persona.
0: Totalmente.
1: No es que vos te conviertas en una mentirosa y no puedas dar fe de lo que viviste. Pero eso que te pasa a vos, decir, lo repito tantas veces que no sé si es verdad o mentira.
0: Pero
1: claro,
0: total, es como cuando soñás,
1: sí,
0: viste que de golpe contás el sueño de una forma y de pronto ya la segunda vez tiene algún otro aditivo, pero ya no sabés si es porque recordaste algo de aquel sueño,
1: sí,
0: o porque le metiste algún color, ¿viste?
1: Le pusiste un color.
0: Le fuiste poniendo algún color.
1: Los artistas tenemos eso, ¿sabes? Me acuerdo la época que Roberto Jones recién aparecían los celulares y creo que era un espectáculo que él hacía, no sé si no era La Memoria de Borges, y sonó un celular, ¿y para qué?
0: ¡Wow!
1: Pero vos sabés que el cuento de él fue mutando con el tiempo. Entonces yo le preguntaba al director, che, le digo, pero esto es así, me dice, obviamente es actor, los actores le vamos poniendo un color. Y a veces pienso que los cuentos que hacía China Zorrilla, por ejemplo,
0: claro,
1: de encontrarse en el ascensor con, ¿no?
0: Con no sé quién.
1: Claro, claro, con actores que son súper famosos, ¿viste? Vos decís, China le debe haber puesto algún color.
0: Pero sin duda. Puesto,
1: y le dan otra magia a la historia.
0: Mira, la madre de mi pareja tenía una frase buenísima y era que lo que no se exagera no luce. No, y es cierto que en medio del fragor de un relato, capaz que le empezás a sumar cosas que no era tan así, pero que sirven para tener en tensión la conversación.
1: Magia, ¿qué serían de los cuentos de Campos sin la Andricina?
0: Pero por favor.
1: O los de Juseca. El boliche, el resorte, sin la cadencia. Yo me acuerdo de hacer sonido en el Teatro Circular. Ajá. Y Juseca eran noches, de las noches, los cuentos de Don Verídico. Eran monumentales, Mónica, porque se venía el Teatro Circular abajo en trasnoches de gente joven, que era el tipo solo, parado en el medio del escenario, solo él, su alma, ¿viste? Y esa magia. Los cuentos de Don Benedico, usted estabas en el boliche del resorte. Olvidate. Vos cerrabas los ojos y con la magia que tiene ese teatro, que siempre tuvo, esa silla, no era el butacón, claro, ¿viste? No era la poltrona y el pop, era la silla del Teatro del Circular. Y claro, yo decía, esto tiene magia porque es él.
0: Total.
1: Él le da la magia al cuento.
0: Y esa capacidad de los detalles.
1: Obvio.
0: ¿Viste?
1: Obvio.
0: De los detalles, no sé, yo me acuerdo mucho de un cuento de Landricina, o sea, de Juseca, sí. ¿No? Que relataba un velorio, que no es lo mismo un velorio que un velorio en el pueblo,
1: no,
0: que es un evento.
1: Es un evento, sí.
0: Y los detalles, era como que en 2 segundos estabas ahí, en ese lugar donde estaba esa gente que él iba describiendo.
1: Claro, uno por uno.
0: ¡Pah!
1: Y que cada uno cumple como una función.
0: Ah, claro, por supuesto.
1: No es el que pasa y saluda, no es el velorio contemporáneo.
0: No, en absoluto.
1: En esos velorios hay como diferencias incluso de actitud y de roles.
0: Claro que sí.
1: Sí.
0: El que llora, la que llora.
1: El
0: ¿no?
1: que va a ver para después hacer todos los cuentos.
0: Olvídate, el que va a comer.
1: El que va a comer,
0: a tomar
1: el café.
0: Algo.
1: El café. Claro. Como decís, ay, ¿cómo te vas a comer un sándwich con el muerto ahí? No sé.
0: No, era como,
1: ¿no? Un desafío decir, no, esto está muy bien. Obvio, ojo, es un tema cultural, porque viste que en Estados Unidos hacen como un almuerzo, una cosa en la casa.
0: Claro.
1: En la casa, y todo el mundo va a comer y tomar y charlar. Es como, no sé, una despedida, pero de los familiares.
0: Sí,
1: sí, en el cajón.
0: Totalmente.
1: No, sigue en otro lado.
0: Sí, sí.
1: O los discursos que acá no se hacen, o algunos sí, ponele.
0: Nunca fui a ningún lado donde se hiciera un discurso así con esa formalidad,
1: no,
0: ¿viste?
1: No, claro, ese recuerdo.
0: Claro.
1: Historia, sí, sí. A veces llevan, creo que a mi mamá, pues yo no estuve, no podía verla en el cajón, pero creo que llevaron a un cura que hizo como una despedida, parece que fue muy linda, bueno, y ella mira, tenía como un sentimiento. Y entonces, bueno, fue como eso, ¿no?
0: Claro. Viste, hablando de despedidas, ¿no? Pensando en el Negro Rada.
1: Ah,
0: la
1: sí.
0: Belleza.
1: No, fue una belleza.
0: La belleza de esa despedida.
1: Era lo que él quería. Esa canción de él estaba instalada desde hacía cuántas décadas, 2.
0: Pero por favor.
1: Por lo menos, ¿no?
0: No, mínimo.
1: Mínimo.
0: Mínimo.
1: El mínimo, ¿no? No sí, correspondía, sí. Más allá del dolor reinante, no correspondía otra manera de despedirlo. Digo, qué lindo si uno pudiera tener esa actitud y ese, ¿no? Esa energía con todo el mundo, ¿no?
0: Claro que
1: no
0: sí.
1: No sé si cambiaría algo, pero yo sentí ayer, me pasó con una amiga, fíjate vos, hace años, que también pasó un sueño al otro, una cocinera maravillosa que teníamos en Buendía, Uruguay, y ella tenía como una red de amigos, había vivido mucho en Brasil, y acá, y viste que en Brasil
0: también
1: la
0: otro
1: despedida,
0: swing,
1: la energía,
0: otra historia,
1: los orillás, cómo te encomendás, qué pasa con los que se fueron y los que, viste, hay como también una conexión muy grande con los que se fueron, como que siempre están mandando energías. Si vos ves, por ejemplo, las telenovelas brasileñas, siempre que resuelve un conflicto es uno que ya se fue, pero de alguna manera aparece.
0: Totalmente.
1: ¿Viste?
0: Es cierto.
1: Y hay como una cosa de una confianza en todo eso, en que no nos vamos, solo pasamos, que alguien nos espera o que nos viene a buscar, y que eso tiene como un aura distinta, tiene como un, como yo digo, como estrellas que pasan por ahí, ¿viste?
0: Claro.
1: Como, ¿no? Y esa amiga falleció, quedó en su cama, y la taparon con un tul, y le pusieron muchas flores.
0: Ay,
1: y alrededor era como un culto de mujeres y de hombres que cantaban. Y yo lloraba, yo paraba de llorar, no,
0: claro,
1: no entendía, pero era también, había como una belleza de una, de qué belleza esa despedida, ¿no?
0: Ay, pero claro.
1: Qué belleza esa
0: yo
1: despedida.
0: Yo realmente reivindico fuerte, ¿no? Poder conversar mucho con mis vínculos cercanos sobre la muerte,
1: sí,
0: ¿no?
1: Sí, sí.
0: Hablarlo, digerirlo, porque parece increíble, Adri, que vivimos sobre cuerpos de la historia,
1: sí,
0: ¿no?
1: Tal cual.
0: Y que todavía no podamos incluir la despedida como parte de un círculo vital.
1: O de un pasaje también.
0: Claro,
1: no,
0: de
1: no
0: un
1: sé.
0: Pasaje. Y
1: no
0: eso
1: lo
0: no
1: sé,
0: quiere,
1: pero te lo digo.
0: Claro, sí, de un pasaje,
1: sí,
0: ponele. No, que no lo podamos, incluir en la charla, que no lo podamos conversar con nuestros queridos y queridas. No, de no sé, amasar la idea de entender que que tarde o temprano esto sucederá. Ayer estuvo de invitado por acá Alejandro Ferradas, ¿no? Sí. Y me decía, pa, qué loco cuando vi la noticia del negro en la tele. Y le digo, amigo, digo, un día vas a prender la tele y esa noticia serás vos o seré yo. Y está bien.
1: Claro.
0: Está bien, ¿no? Como hasta sonreírlo, porque qué bueno pensar que podemos tener la posibilidad de vivir bien, amiga.
1: Sí, exactamente. ¿No? Ayer Pablo Rutel me decía, me enteré de la noticia y llamé a Pitufo, y no, solo para llorar juntos, me dice.
0: Mi amor.
1: Me dijo, solo para llorar juntos, qué fue lo que le dijo Pitufo Lombardo. ¿Y ahora yo qué hago? Me dice, porque parece que el negro lo atomizaba 24 horas con canciones nuevas, canciones que nunca se escucharon.
0: No,
1: y el Pitufo hace millones de trabajo, como todo el mundo le
0: está. Claro.
1: Entonces se tardaba en responderle y nada, decía, le mandó otro mensaje, no te gustó.

0: No, negro le decía.
1: Me encantó, pero no tengo tiempo.
0: Pero no, negro, sí, no sé cuánto. Entonces tienen muchísimas canciones que nunca salieron a la luz, que están ahí. Entonces, una de las primeras cosas que le dijo el Pitufo a Pinocho fue, ¿y ahora yo qué hago? Me dice, ¿ahora yo qué hago? Y Pablo dijo, yo llamé para llorar con él. Y digo, está bien, porque una cosa no invalida la otra.
1: Por supuesto.
0: Porque yo me ponía ayer en el lugar de Jorge Nasser, ¿viste? O en el lugar de también de Lucas Hugo. Dos personas jóvenes que perdieron hijos jóvenes.
1: Yo un decía, pa, ¿cómo Jorge? Un montón de información.
0: No, es claro, ¿viste? Vos decís, ¿cómo estas personas están ahí y hacen lo posible, ¿no? Que una cosa no invalida la otra, lo que te quiero decir.
1: Y estoy totalmente de acuerdo. Aunque uno pueda tener digeridas o habladas cosas, no quiere decir que las cosas no duelan.
0: No, obvio.
1: Sobre todo cuando hay esta subversión de perder en forma no correlativa, ¿no? No
0: sí,
1: sé, en vez
0: claro.
1: de perder a alguien que ya está por que es más veterano,
0: claro.
1: Perder a alguien a un hijo debe ser algo que una no puede ni siquiera imaginar.
0: Claro.
1: Y por supuesto que aunque sea hacia arriba, hacia abajo, hacia los costados, tener masticada la idea no quiere decir no llorar
0: ni
1: duelar.
0: Obvio, clarísimo.
1: ¿No es cierto?
0: No, es necesario, ¿no? Tampoco convertirse en alguien que deja rebotar, digamos, los sentimientos, no sería uno. Estoy hablando con unos informativistas a propósito de un programa que va a salir más adelante, y sobre lo que los actores también, cómo tenemos que manejar el tema de nuestra salud y nuestro cuerpo, ¿no?
1: Upa.
0: Porque ellos me preguntaban sobre la comedia y el drama, y le digo, mira, tenés que estar muy saludable, sobre todo para el drama, le digo, porque cuando vos llorás, cuando vos manejás la energía de una pérdida, cuando tenés que repetirlo varias veces, tu cuerpo no sabe que vos estás actuando.
1: Claro.
0: Vos estás activando todos los resortes para deprimirte en escena, para llorar, para hacer creer al otro. Es un esfuerzo grande porque vos lo estás activando. Digo, lo mismo que te pasa a vos en el informativo cuando el 98% de las noticias son un niño baleado, un niño asesinado, un femicidio, la violación de no sé qué, la matanza de no sé cuánto. O sea, tenés que estar muy sana. Porque todo eso, el cuerpo lo pasa por todas tus fibras emotivas, ¿viste?
1: ¿Qué te parece?
0: ¿Qué te parece, viste? No,
1: no
0: es tan fácil. Y ella me decía, sí, la verdad que no me lo había puesto a pensar desde ese lugar. Digo, sí, le digo. Por eso mucha gente que, por ejemplo, sobre todo la gente que trabaja en comunicación y desde esos lugares, o la gente que hace trabajos dramáticos, o le pasaba al actor que hacía de Pablo Escobar.
1: Mira,
0: le pasaba, me dice, mirá que interpretara esa figura, tenía medio país que lo adoraba y medio país que lo quería matar.
1: Claro.
0: Y él estaba en un hotel grabando y grabó meses, ¿viste? Y es como llevar en la espalda las muertes de
1: millones, de cientos de personas.
0: Cientos de personas.
1: Claro, porque aparte, viste que hay algo que dicen en neurolingüística y es que el cerebro no distingue entre lo que es real o no, como vos estabas diciendo,
0: claro.
1: ¿No? Una ficción la cree como real. Imagínate, para la gente que ve este personaje, yo me acuerdo de telenovelas cuando era niña, que la mala de la telenovela, porque en general eran malas, las malas de las telenovelas eran odiadas en la calle. Y era algo que comentaban
0: totalmente,
1: las actrices, ¿no?
0: Totalmente.
1: Que decían, pa, voy por la calle y me gritan cosas porque esas telenovelas, viste, que marcaron época.
0: Sí, totalmente.
1: Y les gritaban cosas.
0: Totalmente.
1: Onda, ¿por qué? ¿Por qué le gritaste a Andrea del Boca? ¿Entendés?
0: Claro,
1: decir, perdón,
0: sí,
1: señor,
0: sí,
1: es una
0: claro.
1: ficción, ¿no?
0: Claro.
1: Lo que no es ficción es que hoy el programa arrancó de otra forma. Teníamos preparada música, que esto, que aquello, que lo otro. Bueno, qué interesante es poder cambiar rápidamente la ruta. Así que lo que vamos a hacer es, Peto de mi corazón, nos vamos a ir ahora a una tanda, pero antes te voy a recordar que estoy conversando con la señora Adriana da Silva, conductora, comunicadora, actriz, directora, y sobre todas las cosas y en primerísimo lugar, una

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5: Hace unos días estaba, bueno, yo te sigo obviamente, Adriana da Silva, te sigo en tus redes, y pusiste que hacía 40 años que estabas haciendo... Montada en los escenarios.
6: Oh, sí.
5: Y viste, digo, es un montón. ¿Cómo? 40 años, Adri.
6: Sí. Y sí, empecé a los 17 haciendo teatro callejero con un grupo de una cooperativa, Mesa 2. Yo no vivía en la cooperativa, pero mis amigos, casi la mayoría del grupo, vivían en la cooperativa. Uh-huh. Yo soy de la generación de Contrafarsa. Entonces, claro. En Cooperativa Mesa 3 estaba Contrafarsa, en Cooperativa Mesa 2 estaba el grupo que se llamaba Con Perdón de los Presentes. Y de otros lados andaba Tato y Kela, que éramos como los artistas emergentes de la época. Entonces, cuando había, por ejemplo, empezamos nosotros haciendo actuaciones intracooperativas. Entonces, cuando había una fiesta cooperativista, iba Tato y Kela. Iba Contrafarsa e iba Con Perdón de los Presentes. Y nuestros, creo que las divisiones de cultura de cada cooperativa nos daban plata para comprarnos por lo menos pinturas para la cara. Nosotros nos daban 16 pesos. Sí, me 16 muero. Pesos que nos daba. Qué y nos daba bien. Solo para pintura blanca y negra, y nos pintamos la cara como si fuéramos Marcel Marceau.
5: Claro.
6: Como para
5: claro,
6: algo.
5: Para tener un detalle.
6: Exacto. Entonces yo dije, no, yo no puedo poner de mi época profesional. Tengo que poner de la época en que además hacía mi teatro callejero, que tiene todo el valor del mundo.
5: ¿Qué te parece?
6: Íbamos a hacer cursos al Abrojo, Fernando Toja y nos ayudaba, Silvina Arroyo, que está en España también. Había un grupete de gente que también. Yo después entré a trabajar en el Circular, hacía puerta en a Machos. Y hacía sonido ahí también. Entré a actuar al final, un día la actriz se enfermó y me dice, ¿puedes actuar? Sí, dije yo. ¡Claro! Yo tenía que hacer esposa del Gordo, ¿sí?, de Chandy, imagínate.
5: No te puedo
6: Lo tenía
5: creer.
6: Que putear de arriba abajo al Gordo de Chandy, tenía como 50 años menos. Y ellos se mataban de la risa porque yo era un piojo que entraba. Claro. Y le decimos, ¿qué haces acá? Le decía. Pues hacía los machos todo el tiempo y al final ella entraba con una cacerola,
5: claro,
6: y sacaba.
5: Claro, sí, me acuerdo perfecto.
6: Sacaba, ¿entendés?
5: Claro, aparte, a machos marcó época.
6: Machos no la querían poner... En
5: ¿cuánto tiempo?
6: Añares. Décadas. No la querían poner los sábados y los domingos porque no confiaban en el producto. Lo pusieron un miércoles, no paraban de hacer doble función. Le tuvieron que... O sea, Macho sostuvo la programación Añares.
5: Y aparte recuerdo que iban cambiando algunos de los actores.
6: Claro, porque viste, las temporadas...
5: Claro, olvídate.
6: Demasiados años.
5: ¿Qué te parece?
6: Entonces, yo viví toda esa etapa. Antimurga BCG con Flaco Moris. En Sexo, Chocolate y BCG. Ahí también, en el Circular. Entonces, eran épocas de estudio, no eran profesionales, pero yo ya había arrancado. Claro. Ya con mi teatro callejero yo ya entendí que estaba haciendo como un servicio a un público que yo quería después acercar más adelante. Yo tenía idea, que iba a llegar a todo esto.
5: Claro.
6: Yo entré a derecho, ¿me entendés? Yo necesitaba tener una licenciatura y olvídate.
5: ¿En serio?
6: Claro.
5: Claro, porque... vos decías, necesito convertirme en profesional.
6: Y lo que pasa es que tenía a mis viejos que había sido peón de estancia. Mi madre era ama de casa. Los tipos muy pobres que se vinieron del campo. Yo sentía como una obligación moral, claro, de darles la alegría de que, bueno, viste, de que iba a tener mi hijo el doctor, ¿viste?
5: Claro.
6: Pero entré a derecho y fue una etapa difícil, una facultad donde creo que no cambió mucho, no tenía donde

0: sentarte, entrábamos como ganado. El otro día vi una foto, si había gente sentada en el marco de la puerta. No me sentí nada estimulada, más allá de que no me encantaba, era más como la obligación de
1: De
0: tenés que hacer
1: hacerlo,
0: algo,
1: claro.
0: que a mí me gustaba derecho en el liceo y nada, y lo dejé a los 6 meses porque empecé lo que me pasa con el cuerpo, somatizo.
1: Claro,
0: Me duele la cabeza, me sale caspa.
1: Y sí,
0: me
1: porque
0: mareo,
1: actriz, amiga
0: no me
1: mía.
0: despierto.
1: Claro.
0: Esas cosas, viste, que está,
1: Sí,
0: que el cuerpo te avisa, te enfermas, te bajan las defensas, cosas.
1: Claro. Amiga, ¿y de dónde son tus viejos? ¿De dónde?
0: ¿De
1: ¿Qué lugar?
0: Mira, eran de Cerro Largo.
1: Ah,
0: Toda mi
1: más
0: familia era
1: linda.
0: de Cerro Largo.
1: ¿Tenés todavía familia en Cerro
0: Bueno, muy
1: Largo?
0: poquitos,
1: Muy
0: viste. No,
1: poquitito.
0: en Cerro Largo muy poquito. Tengo una tía nada más. Era un familión gigante. Mi mamá eran 17 hermanos.
1: ¡Ah, la lila,
0: 17
1: Adri!
0: criaturas. Sí,
1: Mirá
0: 17,
1: vos.
0: todos en el campo. Humildes hasta la muerte, imagínate,
1: Claro.
0: viste. Humildes hasta la muerte los dos. Y ellos se conocieron en el campo y mi viejo trabajaba en una estancia y hacía de todo, pero mayormente cocinaba. Mi viejo cocina muy bien. Sigue. El otro día
1: Cocinando.
0: en casa me afilo los cuchillos. Sí, él tiene una piedrita checoslovaca y cada tanto le digo, papi, está muy, muy, 23 años, está con el
1: No, no, un
0: bastoncito.
1: capo, tu viejo un
0: Se acuerda
1: capo.
0: de mí, de otros no. A veces
1: Mi
0: yo llego y me
1: vida.
0: dice, ay, recién llegaste, piensa que yo bajo de la onda.
1: Ay, no,
0: Me dice, ¿de
1: no,
0: cuándo
1: no.
0: llegaste? Ahora, le digo yo.
1: Recién
0: Recién. Yo
1: llegada
0: no le sigo
1: estoy.
0: la corriente porque
1: Claro.
0: para mí me conoce y mis hijas me conocen, pero interpreta como que yo estoy llegando, ¿viste?
1: Claro.
0: Entonces, tiene como esas cosas que de pronto se va, ¿viste? De pronto. A veces nos sentamos y tomamos unos mates, así yo le hago un café con leche y nos ponemos a mirar. Ahora en este invierno que no se puede hacer nada ni salir, nos ponemos a mirar fútbol, de ese fútbol europeo, súper bacán, con unos jugadores excepcionales que miden como 2,30 m. Y había un equipo que estaba todo en amarillo y negro, unos trajes, no sé cuánto, y de repente tomamos café con leche y yo con mi mate de té y me dice, che, qué bien que está Peñarol, ¿eh? No, y yo, ¿qué le voy a
1: Vos
0: decir?
1: viste,
0: Le
1: papá,
0: dije,
1: pero
0: ah,
1: qué
0: no, pero cada vez
1: divino.
0: juegan mejor. O de pronto, y después al rato ve que son esos estadios que son techados, que tiene aire acondicionado,
1: Claro,
0: ¿viste?
1: sí,
0: Ese quedó con el
1: total.
0: Estadio Centenario.
1: Claro,
0: Me dice,
1: claro.
0: che, después decimos que acá el Uruguay no funciona. Mira este
1: Mira,
0: estadio.
1: por favor, cómo
0: Entonces,
1: está.
0: claro, que tenga 93 años y que vea como esa grandeza, a mí me da alegría, ¿qué le voy a decir? No,
1: Pero
0: papá, es
1: obvio,
0: Ámsterdam. Es
1: claro.
0: Ámsterdam, ¿qué le voy a decir? Y él queda re contento y después me dice, bueno, ¿y tu hermano? Ah, bueno, vamos a hablar con él que está en España. Y nos enganchamos y sigue, ¿viste?
1: Qué
0: Entonces está como
1: capo.
0: con una nebulosa de otros tiempos y el presente de, bueno, ¿viste? Y nada, es así, está sumido, pero bueno, lo tengo el viejo. Entonces está, ellos eran tipos muy sacrificados, ¿viste?
1: Claro,
0: De
1: claro.
0: pronto, mi abuela se venía a Montevideo con mi abuelo y él tomó la decisión de que no iba a tener horizonte ahí, ¿viste? Que quería buscar otro horizonte.
1: Claro.
0: Y nada, se agarraron de la mano de mi vieja y se
1: Y
0: vinieron,
1: se
0: ¿viste?
1: vinieron para acá.
0: Y se
1: Y a
0: vinieron.
1: vos te quedó como esta cosa de mochilearte, que tengo que ser
0: Claro.
1: alguien, ¿no?
0: Claro.
1: Entre comillas. Y
0: Claro.
1: ese alguien lo buscaste, en principio,
0: En
1: en
0: el derecho, en
1: abogacía.
0: el derecho.
1: Claro.
0: Entonces, cuando vi que no era, una mañana estaban los dos tomando mate en la cama acá en Montevideo. Todavía me acuerdo, esos juegos de cama antiguos, viste que ahora los meten en los remates,
1: Ay,
0: y en
1: sí.
0: la cómoda, y el espejo ese medio ondulante,
1: Ay, sí.
0: y un televisor gigante con las que
1: Con
0: adentro tenía
1: perilla.
0: lámparas. Un día se nos prendió fuego, un horror. Claro, se requemó y se el estabilizador, una cosa horrible. Bueno, se prendió fuego. Nos queríamos matar porque no teníamos otra tele. Y ellos estaban tomando mate con unos bizcochitos. Y claro, yo le dije, bueno, que dejaba y no sé cuánto. Y le dije, no, me gustaría estudiar arte dramático. Y yo vi que se quedaron como en suspenso era
1: Claro,
0: como
1: ¿cómo?
0: con, no sé si era un croissant o qué en la mano. O un pan con grasa.
1: Claro.
0: Mi padre quedó con el pan con grasa tendido así en la mano, como el antebrazo, y mi madre con el mate así que no
1: No,
0: chupaba, ¿no?
1: claro, quedaron
0: Porque,
1: petrificados.
0: escúchame, para gente del campo, decirle arte dramático,
1: ¿Qué
0: ni siquiera
1: cosa?
0: yo sabía que existía una escuela municipal de arte dramático, me tuvieron que explicar, porque para mí, en aquella época, lo que era teatro o lo que era espectáculo, era Rodolfo Bebán y claro, la televisión
1: Claro, Darío
0: argentina.
1: Víctor.
0: Claro, yo no sabía que se podía ser actriz. Y mis amigos me
1: Claro.
0: dijeron, no, no, en Uruguay puedes estudiar.
1: ¿Y quiénes fueron los amigos que te
0: De la
1: dijeron?
0: cooperativa, mis
1: Todos
0: abuelos.
1: los amigos de la COPE,
0: Claro,
1: obvio.
0: en realidad, hicimos todos teatro, pero una es doctora, el otro es contador, el otro es no sé cuál. Al final todos
1: Claro.
0: se bifurcaron y la que seguí fui yo.
1: Claro, claro, claro.
0: Y
1: bueno, dijeron, y entraste a la
0: me
1: EMAD.
0: dijeron, bueno, sí, bueno, me dice mi padre, está, yo qué sé. Y entré, pero después que entré, le dije a mi viejo, no, pero yo voy a estudiar algo para conseguir trabajo, le dije. Uh-huh. Entonces, mientras hice la EMAD, hacía luces, hacía sonido, cortaba entradas, daba clases para niños, para tipo, ayudaba en los deberes, hacía todo para ganar unos pesos como para que ellas sintieran que en realidad no era un capricho, sino claro. que yo estaba compensando, ¿viste?
1: Claro, claro.
0: Y bueno, nada, y ahí después, está, y después en realidad hice 2 años de secretariado y nunca fui secretaria.
1: No, lo que es también...
0: La vida, qué sé yo, claro, ¿viste? La claro. vida, me fui a la radio, me fui... Después surgió la televisión y nunca más salí de este medio, qué sé
1: ¿Qué
0: yo,
1: te parece?
0: ¿Viste?
1: Capaz pero... que a veces la actuación puede no ser el lugar del trabajo específico que te dé dinero,
0: claro.
1: pero fue un gran espacio de aprendizaje que te habilitó otros lugares.
0: Otros lugares,
1: ¿no
0: sí,
1: cierto?
0: Yo no imaginaba que iba a estar trabajando en televisión toda la vida, ¿viste? Pero
1: ¿cuántos
0: está...
1: años, Adri?
0: Y
1: por
0: más
1: favor.
0: De 20, mucho más de 20, porque estuve 15 en Buen de Uruguay, como 3 en Vespertinas, hice mi programa de Pablo y Astillas también como 3 en simultáneo, estuve en otros programas, Tienda Inglesa, estuve en Queremos la Tarde en Canal 5, después estos que me han invitado a Canal 10 y Canal 12 a cocinar y así a hacer una hamburguesa en
1: Sí,
0: Canal 12.
1: Sí.
0: Y bueno, sí, como 25, 28 más o menos. Sí, sí, ya tengo más de 30.
1: ¡Qué bárbaro!
0: De trabajo, después en Radio Carve, aquí en los medios públicos tengo ya 4 años y medio. Sí, una vida, y la verdad que este era el camino, ¿viste? No había como... No había otra chance, ¿viste? Cuando uno nace para estar como vos en el escenario, ¿viste?
1: Sí.
0: Vos nacés para estar con la gente.
1: Sí,
0: si no
1: sí.
0: era esto, era un profesorado, ponele.
1: Claro.
0: Si no era esto, era de pronto la psicología.
1: Uh-huh.
0: Escuchar a la gente y tratar de... Pero bueno, está. Soy como bataclana. Me gusta ponerme los
1: Ay,
0: tacos
1: te quiero,
0: y maquillarme y ponerme un... Un día le dije a Mancebo, me acuerdo, me puso un traje, era aquello, era de todo, era una fineza, era París. Y yo, claro, era París, imagínate. Yo le digo, ay, no parezco fina, Nelson.
1: Me
0: dice,
1: muero.
0: Sí, totalmente.
1: Totalmente.
0: Mostrá todo esto. Mira, es divino ese mundo de fantasía, ¿viste?
1: Parece,
0: sobre todo para gente tan simple como somos nosotras,
1: claro.
0: que tenemos una vida simple, que nuestra
1: Total.
0: Rutina es simple, nuestra forma de hablar, de cocinar, de estar es simple. De pronto, a las 9 de la noche, llenarte de brillantina, ponerte un tapado, unos estiletos, un vestido justo, que suene la música, una banda tocando, es como... Chao, que se me detenga detener la tortilla en el detener la tortilla en la sartén que me voy a poner la brillantina.
1: Ay, me
0: y después,
1: muero.
0: Claro, es eso.
1: Sí,
0: es salir
1: sí.
0: de hacer Doña Flor con música de Vinicius y llegar a casa y calentar la pascualina en el microondas. Es muy gracioso, ¿entendés? Y es como que vos de noche te acostás y decís, pero qué loco es
1: qué
0: esto.
1: Qué loco.
0: Yo hace rato estaba como...
1: Estaba toda montada.
0: Montada.
1: En una fantasía.
0: Y después llego a casa y tengo que lavar los platos.
1: Qué belleza.
0: Y me pongo el pijama, que tiene
1: qué
0: de
1: belleza.
0: Pronto me lo comí en la polilla, no sé.
1: Qué
0: no sé.
1: Belleza.
0: Es una belleza, ¿viste?
1: Es una belleza.
0: Es una belleza eso. La vida del artista y el que le guste y lo hace por convicción es hermoso.
1: Totalmente.
0: Entonces, cuando vos viste ese posteo.
1: Ay, me reemocioné.
0: Miles
1: Adri.
0: De fotos tengo, obvio, de momento. Pop, hubiesen puesto 40. Pero, y lo dejé a criterio de mi hija Julieta. Digo, pone vos, le digo. Y claro, es tu vida. Cada,
1: wow.
0: cada foto es un momento, un segundo, un minuto de un montón de cosas, ¿viste? Que te pasaban. Tu pelo largo, tu panza porque recién habías parido.
1: Ay, claro.
0: Claro, ¿entendés?
1: Sí, pero, por favor.
0: Sí, el país, qué pasaba claro. en el país, quién era el presidente. Era, no sé, era todo eso. Estabas sola, estabas acompañada. Es
1: claro.
0: un montón de historia que es tuya, ¿no?
1: Ufa.
0: Vos ahí pusiste un instante.
1: Qué fuerte.
0: Es hermoso,
1: qué
0: es hermoso.
1: Fuerte,
0: sí,
1: qué
0: sí.
1: belleza. Mira,
0: sí,
1: ayer Alejandro Ferradas, vino a hablar de una canción que estrenó, que en realidad es una canción que hizo hace 40 años
0: sí.
1: también, y que hizo una versión nueva con Fernando Cabrera. Y la canción se llama Usando mis pies. Tan bello solo el nombre de la canción. Entonces, ahora que vos nombrabas a los estiletos, a subirse arriba de unos zapatos de taco, ¿qué diferencia hay en tus pies aquellos, no? Los que empezaron hace 40 años y estos pies con los que caminas hoy. ¿Qué fueron aprendiendo esos pies de esas pisadas?
0: Hoy estoy como más racional de pronto. Uh-huh. Hoy me tengo que cuidar más. En aquellos pies no tenían horizonte de pronto, ¿viste?
1: Claro.
0: No tenían horizonte. Si me dolía la espalda, yo seguía igual porque tenía que estar. Enganché los tacos en un tablado y seguí de largo. Y arranqué el taco y seguí de largo con medio taco, ¿viste? Hoy mis pasos son más seguros, claramente, porque camino un poquito más lento. Pero también aquellos tacos necesitaban vidriera permanentemente para ser y estar y existir.
1: Claro.
0: Yo hoy no necesito la vidriera. Uh-huh. Sí la necesito para mí, uh-huh. para sentir que todavía estoy viva y que me pasan cosas y que disfruto eso, ¿viste? Pero no excederme. Si hoy me pongo esos tacos y me engancho a un escenario y me duele la espalda, paro. En aquel momento no paraba. ¿Está? Sí. No sé si me entendés la imagen, ¿viste?
1: Sí, clarísimo.
0: Sigo siendo la misma, tengo las mismas ilusiones, cuando me siento en una platea y veo algo, no sé, algo hermoso que me emociona. El otro día veía la casa de Bernarda Alba y sentía a un Lorca como a mí me gusta, con una energía femenina de muchas mujeres, con una base de una formación clásica, y te das cuenta la que le daba como la garra y el corazón y la pasión de Lorca, y esas cosas me emocionan. Y cuando yo estoy en esos lugares o puedo estar, o cuando me gustaría estar en lugares así, es porque tengo la llama todavía viva. ¿Me entendés lo que te digo?
1: Pero, por supuesto.
0: Es como que vos decís, ay, qué bien, ¿viste? Me pasan esas cosas. Entonces, ahora estoy como recién poniéndome de nuevo los tacos. De nuevo, estuve de championes 3 años.
1: Qué lindo también,
0: sí,
1: ¿no?
0: Sí. Estoy como dándole a esos pies que vos decís el tiempo que necesitan también. Y y gozándome en otras cosas, gozándome en algunos silencios, y que es muy importante, eso te lleva a un reconocimiento personal, uh-huh. de saber quién sos, qué querés, qué ya no querés, que ya no es importante, que ya no te mueve la aguja y que ya no te mueve el piso.
1: Espérate. Dale. Un segundo. Peto, hagamos lo siguiente, vayamos a la última tandita, qué antigüedad, vayamos a la tandita. Acordate que estoy conversando largo y tendido con Adriana da Silva, que hoy cambió qué linda las personas que llegan y dicen, ¿sabes qué? No digo cambiemos, pero ya que estoy acá, cambiemos todo. Esto es No se arde en el infierno, quédate por ahí. Vamos a darle de comer a Cerbero y enseguida volvemos.
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0: amando los championes y los zapatos de taco, ¿no?
1: Sí, señora.
0: Como simbología. Qué importantes los años. Y qué bastardeados los años, uh-huh. ¿no? Porque hay como una cosa de, ay, bueno, como que envejecer no está bueno. Y en realidad yo creo que hay una subestimación necesaria a la vejez porque es peligrosa.
1: Sí, tal cual.
0: ¿No?
1: Una Jane Fonda es peligrosa hoy.
0: Olvídate.
1: Hoy no para de hablar, ponele. Una activista, o sea, ¿quién la para? Ponele, por eso tiene ejemplo.
0: Sí, claro que sí. Porque creo que en medida que los años transcurren, te comparto un sentir personal, es menos la necesidad de ser vista, uh-huh. ¿no? Y más la necesidad de estar en una.
1: Sí, tal cual.
0: ¿No? De respetar esos silencios, de pasar del taco al champión, del champión al pisar el pasto, hacerte las uñas de los pies, lo que quieras.
1: Todo
0: junto. Y por suerte, tal vez interceda menos la opinión de los otros.
1: Definitivamente. Uh-huh. Definitivamente. O sea, tenés, para mí, ¿no? Es lo que yo pienso. Tenés dos caminos. O si la inseguridad te corroe y no lo resolviste nunca, uh-huh. te puedes seguir haciendo mella.
0: Claro,
1: eso seguro.
0: Sin duda, cómo no.
1: Pero me da la impresión que en la gran mayoría de la gente, el paso del tiempo y la experiencia, todas las mochilas que has cargado, te han hecho como reflexionar, ¿no?
0: Uh-huh.
1: Y además es como, se empieza a dar todo naturalmente. Se empieza todo a dar naturalmente. No es algo que me parece que uno se lo proponga. Bueno, a partir de este momento,
0: uh-huh.
1: ¿viste? Voy a cambiar y voy a tener otra actitud. No, es natural.
0: Uh-huh.
1: Es como muy, muy, muy natural. Empiezan los sinceramientos. No por tener pensamientos fatalistas, ¿viste? Bueno, ahora ya para lo que me queda, ¿viste?
0: Claro,
1: Y me
0: claro.
1: parece que es claro. Hay que cortarla con el discurso, ¿viste?
0: Claro,
1: Cortarla
0: claro.
1: con el
0: Sí,
1: discurso.
0: sí, sí, sí.
1: Con ese discurso, ¿viste? Pero me parece que se da naturalmente. Uno
0: Uh-huh.
1: empieza como a bajar los brazos, no, a relajar. Esa es la
0: A
1: palabra que yo
0: relajar.
1: uso mucho. Uso mucho relajar. Es como
0: Lindo.
1: El músculo, ¿viste? Déjalo descansar un rato. Pues la gente que hace ejercicio tiene que hace 10 series y después
0: Y descansa.
1: Descansa un minuto, tómate un mate, descansa un minuto. ¿Viste? Es
0: Totalmente.
1: como eso, ¿comprendés? Y es y te tomas más tiempo para estar con vos misma. Para mí es súper importante, el trabajo introspectivo es súper importante.
0: Y ahora te volviste a subir a los zapatos de taco.
1: Me volví a subir, qué gracioso.
0: ¡Qué
1: Como pez
0: divino!
1: en el agua, con el pozo de aire, qué gracioso. Sí, Leos Barcas anda como, Leos Barcas no para de decir obras de teatro.
0: Ay, no.
1: Hace una por minuto.
0: Vale, más
1: Yo creo que
0: vale.
1: ella sale de un teatro y se mete
0: Viene
1: en el otro.
0: el otro y sale,
1: claro,
0: entra, sale.
1: Se ata
0: Entra.
1: los rulos y sube al otro. Y se suelta los rulos y va para el otro. Bueno, Leos Barcas. Le comentó a Alicia Garategui, que es la directora del Pozo de Aire, que estaba muy complicada y no iba a poder cumplir con las fechas, ¿no?
0: Uh-huh.
1: Entonces Alicia me llamó un día, yo estaba sentada poniendo leña en la estufa.
0: Ay, mi amor.
1: En un banquito. Me dice, ¿vos tenés más? Le digo, ay, Alicia, le digo, ¿y vos crees que el perfil da? Le digo, sí, es una mujer que anda en los 50. Ah, bueno, le digo, está. Porque viste que a
0: Divino.
1: veces te invitan.
0: Claro.
1: Alguna obra, otra vez me han invitado a una que yo le dije al director, ay, no, es más joven esa mujer. Esa
0: Claro.
1: mujer tiene que quedar embarazada, yo ya no me veo dando la noticia de un embarazo. ¿Viste? Eso también es parte de entender dónde está uno.
0: Claro,
1: que te, sí,
0: claro.
1: podés
0: Está
1: en
0: muy
1: el
0: bien.
1: escenario mentirlo, sí me puedo maquillar, sí soy chiquitita, no sé cuánto, pero bueno,
0: Claro.
1: tengo que tapar bracitos, tengo que
0: Claro, claro,
1: esas
0: claro.
1: cosas. Así que me subí porque era un monólogo de 15 minutos. Y es muy graciosa porque Alicia iba a ensayar a casa a las 8:30 de la mañana.
0: Ay, no
1: Yo
0: te puedo
1: ensayaba en pijama
0: creer.
1: y pantuflas. Le hacía café con leche a Alicia, que salía de una radio, pero de
0: Como
1: madrugada.
0: loca,
1: De
0: claro.
1: madrugada, que ahí en casa. Le digo, ay, Alicia, ¿no podemos ensayar más tarde? Estoy medio dormida. Y nos hacemos un cafecito. Entonces se sentaba ella en una sillita y yo al lado de la cama ensayaba. La gente no ve llega a ver la
0: No, es
1: imagen.
0: buen, es
1: No,
0: bu
1: no, no,
0: es
1: no.
0: la mejor
1: No, no.
0: imagen de la vida,
1: Es que yo 8:30
0: Adriana
1: no me iba a
0: Silva.
1: vestir. Dije, ay, no, Alicia, yo ensayo de pantuflas. Me dice, mirá que en esta escena tenés que usar vestidito y taco. Bueno, está, hasta el último día me pongo taco, pues yo ensayaba de pantuflas y de pijama, no, no.
0: Qué
1: Las cosas que hicimos
0: divino.
1: con Alicia.
0: ¿Y qué cuenta este monólogo tuyo,
1: Bueno,
0: Adri?
1: cuenta un poco lo que hablábamos, pero creo que fue fuera del aire, de lo que le pasa a mucha gente a determinada edad, que a veces empieza a perder el propósito.
0: Uh-huh.
1: Que el propósito, claro, está muy enrabado con los objetivos, uh-huh, está muy enrabado con la edad, muy enrabado con las inseguridades, o lo ya resuelto y el que vendrá. Es como un montón de cosas,
0: claro,
1: ¿viste?
0: Claro.
1: Y esta mujer, que en realidad tiene resueltas muchas cosas, tiene resuelta la economía, tiene resuelta la adultez de su hijo, o en tránsito, hacer un hijo que ya tiene novia, tiene asumido la separación de su pareja y que está relativamente bien, y quiere como ingresar en una nueva etapa por sugerencia de sus amigas y de ver los nuevos vínculos. Pero bueno, la forma de vincularse de hoy no es la misma que antes. Capaz que esta mujer, que podría ser yo, se quedó instalada en nos vemos, charlamos, interactuamos y vemos qué sucede, ¿no? Y hoy los vínculos empiezan por otro lado.
0: Claro.
1: Que pueden ser terribles, ¿viste? Y ella se topa con una pared, ¿no? Y se siente como muy frustrada.
0: Ajá.
1: ¿Viste? Muy frustrada por la manera en que se vincula con,
0: claro,
1: con un posible candidato que en realidad está del otro lado, es un chat y bueno. Y al tipo le interesa saber si ella está entera. Nada.
0: Ay,
1: más.
0: Me muero.
1: Prácticamente, claro, casi si no se le cayó algo.
0: Claro,
1: ¿no?
0: Si no tenés, se le cayó.
1: Claro, tenés, ¿viste cuando la gente te estás entera? Y vos decís,
0: pero entera, que, pero por favor.
1: Se le tendría que haber desarmado,
0: claro,
1: algo. Y, bueno, pero está, pero la política del otro era saber si ella era comestible y ella lo que quería era un vínculo más de...
0: Más cariñoso,
1: tenés
0: más
1: hijo,
0: amoroso.
1: Tenés hijos.
0: Claro.
1: Claro, y el otro,
0: nada. Ver, nada.
1: ¿Cómo estás?
0: Claro.
1: Parate y mostrame.
0: Mostrame, mande,
1: claro,
0: foto.
1: Claro.
0: Mande una foto.
1: Claro,
0: mande,
1: creo que
0: foto,
1: hasta la deja plantada, un horror, ¿viste? Entonces, claro, viene como el trabajo bastante indignado de ella y el vínculo sano que tiene con el ex marido después de haberse separado, pero algún revival ahí de los recuerdos,
0: claro,
1: ¿viste? Que alguna vez tuvieron. Hay una mezcla ahí, ¿no? No es que quiera volver, pero un agradecimiento a momentos más carnales, más de gente normal que eso, que es casi que,
0: claro,
1: parte de la ficción de una vida contemporánea que no tenía que ver con ella. Entonces, bueno, trata de eso, ¿no? De,
0: bueno,
1: cómo
0: así
1: te
0: que
1: chocas. Es hermoso,
0: qué
1: muy divertido.
0: Lindo.
1: Y es muy tono de humor.
0: Claro, comedia.
1: Todo el espectáculo es humor. Son varias mujeres que viven en un mismo edificio, ¿no? Cada casa es una historia, cada una de ellas tiene algo que contar y algunas... de alguna manera van dando algún dato de la otra casa, de la otra vecina. Porque en el pozo de aire vos no tenés un horizonte. En el pozo de aire vos ves el baño de la vecina, ves de qué color es la bombacha que dejó colgada,
0: claro,
1: ¿no? Y en el pozo de aire vos ves el comedor de la vecina y ves si volvió con el novio, ves si la vecina...
0: Y hasta podés escuchar también
1: todo.
0: Ese
1: es el tema
0: otro
1: del pozo de aire.
0: ¿Viste? Qué lindo.
1: Ese es el tema del pozo de aire.
0: Qué lindo, qué lindo.
1: Entonces, está enrabado con historias de mujeres que tienen un tono de humor, ¿viste? Y que es una obra simple, no es una obra pretenciosa.
0: Claro.
1: Pero en la simpleza también se dibujan perfiles de gente normal, como por ejemplo hay una repartidora que es venezolana, que es una actriz que lo hace tan maravillosamente que la gente pregunta, ¿ella es venezolana? No.
0: Qué loco, mira.
1: Pero
0: vos,
1: es
0: qué
1: increíblemente venezolana. Y habla como de su perfil cultural desde ese lugar, que no entiende el tipo de comida que está repartiendo y que tiene un gato que en realidad una de esas vecinas del condominio, del pozo de aire, le pasa dando jamón y que en su cultura no entiende cómo la gente pide sándwiches, que es jamón con queso, y todo es jamón con queso acá.
0: Claro.
1: En su cultura es otra historia.
0: Otra historia, ¿no?
1: ¿Viste? Pero te quiero decir, hay como temas culturales, temas vinculares, temas laborales, temas de el buen trato o el maltrato, temas de hijas con madres, de esa persecuta y de no, que eso le pasa a Noelia Campo, de no soltar con los hijos y estar 24 horas llamándolo, ¿no? De ese tedio, temas de, bueno, está ahí una astróloga que tira las cartas, qué sé yo, está Cecilia Sánchez que también, bueno, son todos muy graciosos. Ella es como que es una mujer como que en realidad tienen como un conflicto con la presidenta del edificio, el condominio,
0: ajá,
1: con las decisiones del condominio. Viste que los condominios ahora deciden
0: sí.
1: tener un tótem virtual y pagar menos o tener el viejo y querido
0: portero,
1: ¿viste? Y las deducciones que saca ella de que de pronto no quieren al portero porque el portero sabe cosas de todas nosotras que...
0: Claro.
1: Se abre la boca, ¿viste?
0: Se pudre todo.
1: Claro. Entonces, es como que son historias de vida que en realidad puede ser las de todas las de un edificio, que seguramente, y tienen una vuelta humorística, ¿viste? Que es lo que le da el tono de, bueno, voy a ver algo que me va a hacer reír. Obviamente, como todo el teatro, siempre algo te llevas, pero por sobre todas las cosas, desde un lugar de la floje, de perfiles, ¿viste? Perfiles simples, perfiles cotidianos, ¿viste? Qué y bueno, lindo. Y ahí me toca subirme a los tacos e intentar con la conquista después de los 50.
0: Bueno, ¿y ahora cuándo hacen
1: vamos
0: función?
1: Vamos el 5 de septiembre, nos vamos a una única función a Carrasco Lonteri.
0: ¡Ay, qué
1: estamos
0: lindo!
1: Haciendo funciones así como esporádicas.
0: Divino.
1: ¿Viste? Hicimos en Andermuy, no fue lindísimo, después vamos a hacer esta. Y después tenemos ahí como dos funciones en el interior, una en Durazno, una en Politeama. Y esto es hermoso. Entonces me enganché bien en esta obra porque yo estoy dictando unos cursos en el interior y me toca justo los sábados. ¿Sabes?
0: Apa.
1: Sí.
0: Porque aparte estás a full con esos cursos, Adri.
1: Me animé, ¿sabes? Que yo
0: Qué
1: no me estaba
0: lindo.
1: Animando.
0: Qué lindo.
1: Unos cursos de oratoria que me están dando mucha satisfacción personal y unos cursos de unos talleres de teatro. Que no me estaba animando porque pensaba que cuando son talleres a veces la gente no se compromete mucho. Y quiero decirte que allá en Florida la gente va en moto desde Cerro Chato.
0: Ay, qué
1: van
0: belleza.
1: Desde Mendoza. Canelones.
0: Wow.
1: Van. ¿Viste? Hay una, por ejemplo, tengo una alumna que el marido termina en el tambo, se sube a la camioneta y la lleva. Y a veces esperan en la ruta y van, caen todos con el mate.
0: ¡Qué belleza!
1: ¿No es genial? Y empezaron
0: es
1: a
0: genial.
1: Querían hacer una muestra. Digo, bueno, somos muchos. Y entonces, ahora generaron una historia que es el domingo de misa. Y todos los personajes que van a la misa, hasta del cura,
0: qué
1: todos
0: divino.
1: Tenían historias que yo ignoraba y las empezaron a escribir lo que nos estamos diciendo. Entonces me cambió el panorama
0: qué
1: de
0: belleza,
1: lo que es.
0: ¡Qué belleza!
1: De lo que es
0: ¡Qué belleza!
1: El compromiso. Lo mismo me pasó con oratoria, eran 6 clases. Y en realidad, cuando dije, bueno, terminado, dijeron, no.
0: Queremos seguir,
1: no.
0: perdóname,
1: Entonces,
0: ¿qué te pasa?
1: Entonces empezamos a hacer radio y empezamos a trabajar, porque todos allá trabajan en el streaming, algunos hacen sus propios programas, generan sus
0: propios
1: contenidos,
0: claro.
1: Para la comunidad. ¿Viste? Para la comunidad. Se ayudan a los emprendedores. Me dicen, nosotros lo tenemos que hacer porque la gente de acá, el que vende, por ejemplo, mermeladas, el que hace bombillas artesanales, el que está trabajando en la talabartería, el que, bueno, las que cocinan y no sé. Nosotros, de alguna manera, tenemos que sobrevivir desde ese lugar. Y están los que les encanta. Y entonces le estoy enseñando a todos cómo subir tu emprendimiento a las redes, cómo hablar con la gente, cómo editar, cómo ir a la radio. Y hay algunos que les gusta el mundo de la política y hablar con el intendente y hablar con el alcalde y pedirle cosas y hablar con la gente del PIT-CNT y hablar. Y entonces dije, bueno, vamos a buscar el perfil de cada uno. Ustedes, claramente, si quieren charlar con toda esa gente, vamos a buscar, ¿no? Mónica, llegó una persona que casi no veía, ¿viste? Y le digo, bueno, vamos a trabajar las preguntas para que tú te las aprendas, porque si no vas a ver, te las vas
0: claro.
1: a tener que aprender y para estar seguro, ¿viste? Podemos ver si te puedo poner una cucaracha para pasarte alguna pregunta. No sé, o sea, trabajar todas las posibilidades. Y me encontré como que se generó comunidad.
0: Ay,
1: entonces
0: qué
1: no es tanto
0: lindo.
1: No es tanto el curso en sí, sino lo que genera en la gente el encuentro cada 2 semanas. Es una fiesta. Me pasó cuando fui a Rivera a trabajar con emprendedores. Es una esto que hacemos vos y que no sé si a la gente les parecerá demasiado cotidiano, costumbrista del abrazo. Esa gente llegan todos con los mates o llegan con tortas caseras y hay un abrazo, eso se antepone a lo otro. Lo otro es importante para ellos porque, bueno, pero entonces está el alcalde, está gente del Ministerio del Interior que tiene que hablar con el público, está una rematadora pública, está una maestra, está una ex maestra.
0: ¡Qué bárbaro!
1: Entonces es como, somos como un zoológico.
0: ¡Qué divino!
1: Donde cada uno va a armar su propia historia y uno le da las herramientas que puede, porque vos y yo nos hemos pasado la vida hablando.
0: Ay, sí.
1: Entonces no lo.
0: ¿Y cómo? Mirá que arrancamos el programa. Hace una hora que estamos hablando con
1: no.
0: Bueno, entonces, mirá, para cerrar el programa
1: si
0: de
1: otro
0: hoy.
1: Día hablar otras cosas.
0: Si está Adriana da Silva, puede cambiar el sentido de la ruta. Si está Adriana da Silva, hay abrazos. Si está Adriana da Silva, hay comunidad. si está Adriana da Silva, el 5 de septiembre hay juntada en el lawn tennis que vas a ir a ver en el Pozo de Aire y va a estar obviamente en comunidad con tantas otras actrices de excelencia con la dirección de Alicia Garategui. Y si está la señora da Silva es porque también está en los medios públicos.
1: ¡Hola, compañero! Gracias por apoyar. Adri. Quiero decir que está Noelia Campo, también para no olvidar a mis compañeras hermosas, Amparo Zunín, Cecilia Sánchez y Adriana Trapani. Y Andrea Bertino, que es nuestra productora, que anda moviendo todo, y Alicia Garategui. Somos un grupete de mujeres.
0: Excelente.
1: Metemos para adelante. ¿Nos quedamos tan contentas cuando la sala está, se siente el ruidito de la gente?
0: ¡Ay, qué lindo! ¡Qué lindo!
1: Hacemos ahí unas cosas muy lindas, muy lindas.
0: Bueno, Adri, muchas gracias por la visita.
1: Gracias por invitar a la gente y apoyar. Y por favor. Vos te vino un solís, ¿no?
0: Ah, el 16 de septiembre.
1: ¡Ay, qué nervio! ¡Qué belleza! El escenario mayor.
0: No, igual voy a estar en la sala chica, pero después te cuento por
1: qué. Porque la cambié. ¿La cambiaste?
0: La cambié.
1: Es el escenario mayor. El Solís es el Solís.
0: Por favor.
1: Vos y yo actuamos. Sí. ¿Te acordás que fue
0: en la Grande?
1: ¿En la Grande o en la Zabala? ¿No fue en la Zabala?
0: No, en el Solís Grande.
1: ¿Actuamos en Solís Grande?
0: Claro.
1: ¿En el Solís vos actuaste en el camarín? Igual es una belleza.
0: Ah, sí.
1: ¿Actuaste en el foyer? Es una belleza.
0: El
1: ascensor es
0: la
1: una
0: belleza.
1: El baño es una belleza. No importa.
0: Lo que es una belleza es que yo el lunes te voy a encontrar acá, como todos los días, a partir de las 14 horas en No se arde en el infierno. Pasá un fin de semana hermoso.
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1: Muy buenas tardes para todos, sean bienvenidos a este día jueves, que 27 de agosto del 2026, un día muy particular, tanto ayer como hoy, con la muerte de Rubén Rada. Siempre estas cosas tristes sirven para un montón de cosas buenas. Por ejemplo, que la música de Rubén Rada, que habitualmente tenemos en esta radio y en los medios públicos, hoy sea difundida por gente que no pasó nunca un disco de Rada. Y sin embargo, si uno va chequeando las radios, se viene hablando de Rubén Rada. Gente que recién está tomando, además, el conocimiento de la magnitud de la personalidad musical de nuestro gran y querido Rubén Rada, que nos dejó en el día de ayer. Todos los medios argentinos donde él pasó parte de la vida, están dedicándole unos momentos a compartir su música e información, sobre todo de lo que está pasando en el Salón de los Pasos Perdidos del Palacio Legislativo desde las 2 de la tarde, donde todo el mundo que quiera ir va a poder ir hasta las 9 de la noche, va a estar abierto la puerta principal donde está la escalinata, allí suben, hay una cola y van pasando frente al féretro para darle el último adiós a Rubén Rada. Además, bueno, gente del espectáculo del Río de la Plata, además, autoridades departamentales, gubernamentales, hay música también. Hay gente que lo verá bien, lo verá mal, pero el legado del Negro Rada era que cuando él se muriera no quería llanto ni pena. Quería que se lo vele bailando una linda plena, una rica plena. Bueno, allí hay gente que entendió que estaría bueno bailar un poco y lo hizo, y hay otros que acompañan desde el silencio. En definitiva, un cantor popular, muy popular. Creo que Rubén Rada, los olimareños, Alfredo Zitarrosa, Jaime Ross, no estoy hablando de buenos o malos, sino de popularidad, ni que hablar la gente que tiene que ver con la música tropical. Bueno, en fin, tengo una larga lista de gente que Larbanó Carrero, Los Sucará, gente que es muy popular, algunos ya no están, pero bueno, Rubén Rada, el querido Negro Rada, era un músico muy, muy popular, aparte un conductor de televisión, una persona muy divertida. Hoy me preguntaban qué era Rada, ¿no? Yo le decía, más allá de todo el talento que tenía, era la alegría. Era un tipo alegre en la televisión y bajo los escenarios, siempre un chiste a mano, siempre hay que ser Rubén Rada y caminar por las calles de Montevideo. Era imposible, era un metro. Y la gente foto, y la gente que me gusta tal canción, y te escucho de siempre. Y bueno, podía pasar horas caminando por una cuadra. Esta despedida del pueblo uruguayo va a culminar mañana, cuando a las 11 de la mañana parta el cortejo fúnebre, que va a ser desde un lugar emblemático, en pleno barrio Palermo, en Isla de Flores y Santiago de Chile. De allí va a salir el cortejo fúnebre que irá rumbo al cementerio del norte. Rubén Rada además estaba muy vinculado se crió en el barrio Palermo, estaba muy vinculado a los tambores, ¿no? A las comparsas, al candombe, que después él incorporaría a su obra, que es impresionante la cantidad de discos de música de grupos que integró, el Quinto Tótem, el OPA, un grupo de culto para cualquier músico del mundo, lo que hizo para niños, Rada para niños, no hay que olvidarse que fue todo un éxito, aquella canción que fue una publicidad para el diario El País y terminó siendo un himno que todos cantamos. En fin, ¿qué les voy a decir de Rada que no se haya dicho en estas horas? Simplemente escuchar sus canciones, disfrutarlo mientras estaba con vida y ahora disfrutarlo con ese legado que nos ha dejado. Así que hasta las 21 horas pueden ir hasta el Palacio Legislativo, y si no, mañana a las 11 de la mañana parte desde Santiago de Chile e Isla de Flores, supongo con una larga cantidad de gente con sus tambores acompañando al gran Negro Rada que nos dejó en el día de ayer y que no dejamos de hablar de él en ningún momento. Bien, esto se llama Parte del Aire. Ustedes se pueden comunicar con nosotros como lo hacen siempre a través de nuestro WhatsApp 092-490-290. ¿Notaron? Cero, esto diría Rada con, para niños, 092-490-290. Bienvenidos.
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Mónica Navarro haciendo Pucarara de su nuevo disco, el sexto disco de Mónica Navarro, nuestra compañera de tanto tiempo en la radio, y que, bueno, ahora va a estar nada más y nada menos que en el Teatro Solís, en la Sala Zabala Muniz, el 16 de septiembre. Poner un poquito por abajo, Peto, así escuchamos, seguimos escuchando a Mónica. Va a ser a las 20:30 horas, el 16 de septiembre, en la Zabala Muniz. Mónica, que cuenta que este disco surge como respuesta a una forma de violencia que anula e invalida toda expresión vital que no se le somete. Bueno, gran repertorio, un proyecto que se configura como una experiencia escénica. Va a haber música, va a haber teatro, va a haber poesía, va a proponer un recorrido que pone en tensión, sensibilidad y crítica. Un concierto que traslada ese universo al escenario, invitando al público a compartir una propuesta que articula canción, palabra y presencia. Las boleterías del teatro están abiertas de 15 a 19 horas hasta el inicio de la función. Hay beneficios con cupos limitados, hay Montevideo Libre, tarjeta Tustran, tarjeta verde. Bueno, hay una atención telefónica al 1950-1856. En esta temporada 2026, la Zabala Muniz presenta a Mónica Navarro en concierto, presentando El Enojo del Gusto.

0: Mejor me voy, un clásico, primero cantando Diane de Noir y luego Rubén Rada. Créanme que siempre hay música de Rada acá, como les decía en el comienzo, porque esta lista de canciones la programamos hace 2 semanas más o menos. Y bueno, así arrancamos el programa, ¿no? Con Rada. Este es el segundo tema que ponemos en el día, bueno, consecuencia de estar siempre difundiendo al gran negro Rada.
1: Versiones.
0: Bueno, vamos a una versión de Silvia Meyer haciendo o cantando un transeúnte de el gran Eduardo Darno Jans en la tarde de Radio Cultura.
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Como es de público conocimiento, los marcianos tienen 8 cabezas. El otro día, cuando vino aquel a darme la inyección, yo le dije, hola, hola, hola, hola, hola, hola, hola, hola. A lo que él me respondió, ¿qué tal, qué tal, qué tal, qué tal, qué tal, qué tal, qué tal, qué tal? Por eso es que los marcianos son tan fáciles de comprender.

0: Qué buena esta versión de Mandrake. Va, el tema es de Mandrake y lo hacía junto a Camila Saprín. De ellos dos era lo que estábamos escuchando. Estamos haciendo parte del aire. Ustedes se están comunicando al 092-490-290. Bueno, todo de rada, ¿no? Mariela, que siempre nos acompaña, dice se va, pero queda desde Tótem hasta Canciones para Niños, grande rada. Claro que sí, ¿eh? Estaba mirando algunos medios argentinos. Impresionante la repercusión que ha tenido en Argentina y en varias partes del mundo la desaparición física de Rubén Rada. Hoy contando historias, ¿no? Los que trabajamos en los medios de comunicación tenemos siempre esa suerte, que es la de conocer a gente que ustedes admiran a través de su música, de su arte, de su escritura, de su actuación, y los entrevistamos muchas veces en la vida, ¿no? A mí me tocó entrevistar de conocerlo en la década del 80, verlo en Argentina, después llevarlo a tocar a un boliche donde yo tenía que ver, después presentarlo en un canal de televisión que te hice una nota muy linda, me río porque creo que fue en esa entrevista que me contó la anécdota de cuando volvió a Uruguay, que la madre abrió la puerta y él esperando el abrazo, el beso, qué lindo que volviste, ella le dijo, pero mijo, usted extraña el hambre, ¿qué hace acá? Muy divertido, ¿no? Bueno, en radio lo he entrevistado muchas veces, me tocó también que me eligieran para entregarle un premio, el premio Raíces Negras, en una noche espectacular con Daniel Morena hace muchos años. Después nos quedamos cenando hasta tardísimo con una cantidad de músicos, recuerdo a Nego Aedo, Mariana Ingold, Osvaldo Fattoruso, en esa cena, bueno, no sé, había de mucha gente que habitualmente estaba con él. Y bueno, y la vida, ¿no? Cada tanto nos encontrábamos en algún canal. La última vez que nos encontramos en un micrófono fue con Mónica Navarro. Y él estuvimos charlando largo y tendido, más de una hora en Radio Uruguay, así que tengo los mejores recuerdos de Rada. Tengo un montón de fotos por allí, que nos hemos sacado a lo largo de décadas, pero me quedo con su música que, como les dije, siempre está sonando en los programas que habitualmente me toca conducir. Hoy lo teníamos junto al Quinto, lo teníamos junto a Tótem, lo teníamos junto a ¿con quién estaba? De Andenoir. Bueno, en fin, una larga y exitosa carrera. Les vuelvo a recordar que ustedes pueden asistir al Salón de los Pasos Perdidos, un lugar emblemático del Palacio Legislativo y del Uruguay, que es nuestro, y que allí pueden ir hasta las 9 de la noche para darle el último adiós al gran negro Rubén Rada.
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0: A ver, ahora sí.
1: Que balancen que estás.
2: Si lo querés traer,
3: no viene.
4: No viene.
5: Me encanta con los perros del ayer y están acá. Están ahora.

Muy bien, gracias a todos los que nos escriben, a Milton de Paysandú, a toda la gente que se ha comunicado en esta tarde. Quiero anunciarles que después de que termine nuestro programa, en un ratito nada más, van a tener un especial de Rubén Rada, así que suban el volumen y disfruten de la música del gran negro Rada luego de que termine parte del aire. Yo me despido ahora, sí los dejo con música, nos vamos tranqui, nos vamos con Perota Chingó haciendo un tema de Fernando Cabrera, una linda versión, y mañana nos reencontramos para cerrar esta semana atípica por todo lo que ha pasado y bueno, y hacerlo como siempre, disfrutando de la música, de la información. Vuelve el herrero y la muerte, después vamos a hablar de eso, una puerta de entrada para el teatro, para muchos gurises que la ven esa obra, después quieren volver al teatro. Bueno, pero esos son dos porotos aparte. Peto Rodríguez estuvo en los controles y un servidor que vuelve mañana a las 5 de la tarde para hacer con ustedes parte del aire. Hasta mañana.

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Muchas gracias y hasta siempre. Muchas gracias.

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Brother Rada, pues en este cierre de semana, en este viernes musical del Tungue, con Dieguito Rodríguez, controles técnicos de sonido, Carolina de Cuadro en la producción, y nosotros, con mucho gusto, dispuestos a acompañarlos hasta las 5 de la tarde por la 1290 Radio Cultura. A ver. Si en algo no somos originales es en dedicar un par de horas a pasar la música de Rubén Rada. Al propio Rada le estaría resultando increíble que prácticamente todas las radios y todos los medios estén dedicando buena parte de su programación, cuando no las 24 horas, para pasar su música en bueno, los últimos 2, 3 días. Lo cual está muy bien, bueno, aparte de la conmoción que ha causado su lamentable, triste, pero bueno, bancado con alegría por, bueno, tanta gente. Hay como una unanimidad en homenajear y cantar las canciones y despedirlo con alegría a Rubén Rada. Una cosa maravillosa, ¿eh? Yo creo que en vida. Y también a raíz de un fallecimiento, pocos, no sé, pienso, John Lennon cuando lo asesinaron en Estados Unidos, no sé, que haya pasado en el país, ¿no? Donde le tocó que se haya dado esta situación de estar, bueno, todos los medios, bueno, o hablando, o recordando, o recogiendo testimonios, es mayor gloria que esta, yo creo que imposible, ¿no? Realmente imposible, imposible. Mayores grados de popularidad también, ¿no? Una cosa increíble. Bueno, a ver, ahí, la idea es escuchar discos al tuntún, no, nada cronológico. Sí, vamos a dar un poquito el contexto, el año que se grabó, dónde se grabó, ir tirando. Pero bueno, hay una primera selección que tiene que ver con concentrarnos en los discos solistas de Rada, ¿no? Lo que sería solistas, dejando de lado grupos, ¿no? Dejando de lado el Quinto, dejando de lado el Tótem, dejando de lado el Opa, dejando de lado dúos que conformó, como el Botija de mi País, que grabó con Eduardo Mateo, o las aventuras de Rada y Hugo Fattoruso, o las aventuras de Rada y Lito Nevia, ¿no? Estos serían los discos propios, los discos personales de Rada, lo cual ya es muy difícil, ¿no? Y dentro de esto va a haber que hacer otra selección y, bueno, un poco al tuntún y al azar lo que entre en el correr de las 2 horas de programa. ¿Saben por qué? Porque hay más de 30 discos grabados por Rada y en distintos países del mundo, bueno, dentro de esta clasificación de los que serían los discos solistas, los discos personales, los discos propios o los discos de Rada y su banda, no Rada integrando un grupo, un dúo, un trío, ¿no? Un poco esa es la idea. Así que ya de por sí es muy difícil. Y bueno, arrancamos con esos discos un poco parteaguas, los que tienen que ver con un antes y un después, o los que inauguran una etapa en la vida de cada artista. Esto es de 1979, se grabó. Se grabó en los estudios Sion, los históricos de la República Argentina, también se había grabado lo de Tótem, bueno, un montón de músicos, que bueno, Diane de Noir, qué sé yo, ¿no? Un grupete grande del Ver Hacienda, un grupete grande de gente que fue allá a grabar específicamente para el sello de La Planta. Pero bueno, esto es la ficha, tengo el disco acá, estoy mirando, fue una edición para Sazam Records, se grabó en los estudios Sion entre el 20 de julio del 79 y el 10 de diciembre del 79, lo que, bueno, da toda la idea de que es un disco del año 1980. El grupo que acompañó a Rubén Rada fue La Banda, un grupazo, bueno, con Bernardo, muchos argentinos, ¿no? Porque
Eso era un poco lo que les decía. Acá arranca una etapa de la vida de Rada, y que es cuando por segunda o tercera vez incursiona en el ámbito argentino, en Buenos Aires, ya en los 80, ya pasada la etapa de los encuentros con el OPA en los Estados Unidos, los discos famosos, que hace poquito lo estuvimos replicando acá, un mismo viernes en esta sección del...

largo periodo. Bueno, acá estaban Rubén Rada en voz y percusión, Bernardo Baraj en los saxos, Benny Izaguirre en trompeta, Jorge Navarro en teclado, Ricardo Sanz al bajo, Luis Cerabolo en batería y aparecían como músicos invitados Daniel Homer y David Lebón. Un discazo, señoras y señores, y del cual vamos a escuchar ahora, porque estaba también en este disco, aparte de Malísimo, que ya tenía versiones anteriores y que las tendrá posteriores, Malísimo, el tema con el que abríamos, Rubén Rada y la banda. Y acá está también el estreno de lo que fue muy popular en los escenarios a partir de este disco del 79 para el 80, y es el rock de la calle.

Bueno, esto está bárbaro, ¿no? Porque si, como mera guía, si no tuviéramos que especificar el álbum, dónde se grabó y bueno, en qué año, en fin, podría quedarnos la sensación a todos, ¿no? La calidad de esa paleta de sonido, ¿no? Que fuera quien fuera con la banda que grabara, con los músicos que juntara, con quienes estuvieron al frente de la producción artística, los arreglos, en fin, bueno, podría cualquiera de estos temas, uno se pone a pensar que podrían haber sido grabados perfectamente, yo qué sé, el mes pasado, ¿no? Esa es un poco la sensación que tenemos, ¿no? Al agarrar así a trocha y moche, sin cronología alguna, estos discos que como les decía ayer, bueno, todos los que me entraron en la valija los traje, quedaron toneladas afuera, pero bueno, aquí estamos. Vamos bueno, a otra etapa, esa etapa un poco de transición, medio como rara, ¿no? Medio como que si se quedó, después de la experiencia de Totem, después del golpe de Estado del 73, ¿qué pasaba con Rada? Si se quedaba, se iba, bueno, un poco ahí. Intenta algo en Argentina y bueno, un poco después hay un largo periodo en Europa, pero lo que sería el disco despedida un poco de los 60 y los 70, de lo primero que grabó, bueno, con el Quinto, pero después como solista en el álbum que traía Las Manzanas, por ejemplo, del año 69, del cual vamos a escuchar algo, por supuesto, pero lo último de esa etapa, bueno, tiene que ver con otro discazo y que se grabó acá y que lo editó el sello Ayuí y que se grabó. Están las fechas, acá tengo que exigirme un poco más a la vista porque está en una letra un poco más chiquita. Bueno, este se grabó en los estudios Sondor en 1975, 12, 13 y 19 de junio, 8 de julio. 19, 18, 19 y 21 de septiembre, todos esos meses del 75, y lo edita la gente de Ayuí Tacuabé, que fue Radeces, y que dentro de la discografía, digamos, solista, personal, propia, de Rubén Rada, sería su segundo álbum, en el año 75 y grabado acá. Bueno, vamos con algo de Radeces, el Upa Negra.

Bueno, una producción imponente, ¿no? Para el año que corría, el tiempo que corría, 1975, sin lugar a ningún tipo de dudas, un esfuerzo extraordinario de la gente de Ayuí Tacuabé, que le proporcionó, bueno, todo lo que requería un álbum de estas características. Ahí están Rubén Rada en voz, percusión, Marcos Spiro, guitarra eléctrica, Roberto Giordano en bajo eléctrico, Santiago Ameijenda, su viejo compañero de batería de Totem, Jorge Trasante en percusión, bueno, Julio Frade en piano eléctrico, y además tuvo mucho que ver en los arreglos y un poco en parte de la producción artística. Alberto Alonso en flautas y saxo tenor, Eduardo Martiarena en trompeta, Alexis Buenseñor en trombón, bueno, unos musicazos, una producción realmente extraordinaria. Esta de Radeces del año 1975, en el que aparece también Ayer te vi.

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Alucinado Dieguito Rodríguez ahí en los controles técnicos de sonido con lo que acaba de escuchar. Bueno, sí, a ver, estamos en... La idea es, lo dije al principio, lo reitero ahora por si alguno llegó más tarde, son cerca de 30 y pico de discos que tendríamos que definir como los solistas de Rada, ¿no? No integrando grupos, ni Totem, ni Quinto, ni Opa, ni dúos como el que hizo con Mateo, con Rito Nevia, con yo qué sé, con Hugo, nada. Él solista y bueno, con las bandas que conformó en distintas partes del mundo, lo cual, bueno, obliga a que hagamos un esfuerzo realmente extraordinario, ¿no? Para tratar de apretar la mayor cantidad posible de estos discos y de estos temas en este par de horitas que tenemos para compartir con ustedes. Pero claro, esto que acaba de pasar, así como la grandeza de ese sello extraordinario que es Ayuita, Cuavé, la grandeza con que lo despidió con el Radeses en el 75, que escuchábamos antes de la pausa, bueno, de alguna u otra manera lo recibe en casa para lo que, bueno, ha sido la radicación definitiva y última de Rada acá en Uruguay, desde cuando se grabó este disco en el estudio del Cordón entre junio de 1996 y marzo de 1997, y que marca un poco bueno, ese punto de inflexión de que ya había dejado atrás una segunda vuelta por los Estados Unidos, por México, por Europa, bueno, por Argentina, una larga etapa, esta que había comenzado, yo qué sé, con el disco La Banda, ¿no? Que pasamos hace un ratito. Bueno, y es el punto de llegada hasta siempre, acá en Uruguay. Y fue un disco extraordinario. Vean, en este tema estaba Rubén Rada, estuvo como invitado Fito Páez, que interviene en un par de temas, Andrés Arnicho en los teclados, Urbano Moraes en el bajo, una vez más, como en tantas oportunidades, el Quinto y, bueno, muchas de las bandas que armó en Buenos Aires, Toto Moraes en guitarra, Nelson Cedrés en batería, Elena Mañosa en los coros, Lea Benzazón en los coros y hasta el Francisco Fattoruso en guitarra en este tema, ¿no? Hay otros invitados, por ejemplo, en el que vamos a escuchar ahora, se está agregando ahí, bueno, la gente encargada de la percusión, Fernando Lobo Núñez en el piano, Jorge Foque Gómez en el chico, Pablo Piraña Silva en el repique, ¿no? Ahí aparecen los tres tambores del candombe. Sí, es muy cierto. Si tuviéramos que elegir de estos 30 y pico de discos, los personales, reitero, de Rada, y entre los tres primeros, más importantes, mejores, cuatro, cinco, y yo no sabría en qué lugar de estos cinco colocar a este, ¿no? Que fue Miscelánea Negra, un señor disco, redondo, completo, con un Rada ya con mucho mundo encima, una larga, larguísima experiencia, muchos discos ya grabados anteriormente, mucho, mucho, muchísimo escenario en lugares cumbres, ¿no? Yo qué sé, Nueva York, bueno, México, Europa, Buenos Aires, qué sé yo, ¿no? Imponente realmente este álbum, que también trae el Te Quiero.

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Bueno, otro disco realmente extraordinario de esa larga etapa de Enrada en Buenos Aires, esa que arranca por los 80. Acá ya estamos, este es Terapia de Murga. El mismo que traía El Mundo No Pesa Nada, Melanco, Sudamérica, Continente Musical, La Rutina Mata. Bueno, un disco impresionante, producido por Lito Nevia para su sello de discos Melopea, grabado, agosto del 90 a enero del 91. En este tema, por ejemplo, ahí andaba con Ricardo Nolé, en el bajo y el coro Betito Satrañe, la voz y la percusión de Rada y el Vasco Vigarrena en los coros, otra producción realmente extraordinaria, en un momento en el cual, Rada ya estaba pensando un poco, ¿no? Ya medio como tenía esa cosa de pegar la vuelta, ¿no? ¿No? De primero arranca para México, tiene mucho trabajo allá, en principio acompañando a la cantante peruana Tania Libertad. Y después, componiendo muchas cosas para muchos grandes artistas mexicanos y pegándose unos buenos saltos bastante seguido a Nueva York, donde, se grabó, por ejemplo, Los Dos Montevideo, del cual esperemos que podamos escuchar algo hoy antes de que termine este programa. Bueno, pero acá estaba este emblema, ¿no? La incursión así definitiva de un Rada volcado a la murga, que después, pasados muchos años, y ya para su propio sello, el Zapatito Records, y en una superproducción, en lo que fue El Alegre Caballero, dentro de esa serie producida por Cachorro López, que tenía mucho que ver con la cosa caribeña, ¿no? Que obviamente son los discos más exitosos de Rubén Rada, no solamente acá, sino también en el mundo entero. A lo que voy es que hizo otra versión de Terapia de Murga en este Alegre Caballero, que es realmente imponente porque además invitó nada más y nada menos que a una murga entera. Y en este caso, nada más y nada menos que la Contrafarsa. Ahí están, Cuerdas de Primo, Fernando Iraola, Luis Ortiz, Marcelo Lolo Iribarne, Marcel Querogliano, Ernesto Charbonnier. Cuerda de Sobreprimos, Carlos Melgarejo, Miguel Trabal, Cuerda de Segundo, Gabriel Melgarejo, Gerardo Reyes, Daniel Morán, Cuerda de Bajos, Marcelo Payares, Fabricio Cauteruccio, Eduardo Ravelino, El Raviol, la batería de Raúl García en redoblante, Pablo Lolito Iribarne en el bombo, Gerardo Batata Canepa en platillos, teclados y acordeón, Andrés Arnicho en el bajo, Federico Rigui en los coros, Sara Sabá, Lea Benzazón, y en los arreglos y la dirección, nada más y nada menos que Edu Pitufo Lombardo. Tremendo abrazo entre Rada y la Contrafarsa. Y acá está esta otra versión imponente de Terapia de Murga.

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Bueno, volvemos a aquellos tiempos oscuros, pero siempre increíbles, por los grupos con los que se juntó, los grupos que armó, o como en este caso, los grupos que ya estaban formados y lo vinieron a buscar a Rada. Precisaban hacer composiciones propias. Este fue el conjunto SOS. Sonido original del sur. Ahí estaba Héctor Finito Vinger, bueno, uruguayísimo, con muchos años en Europa, la gente del Hot Club, ¿no? Ahí donde anduvieron también los Fatoruso, Rada, bueno, un pueblo. Y bueno, acá estaban los argentinos. Esto es en Buenos Aires. A ver, se grabó un año antes de Radeses. El Radeses para el sello Ayuita Acuave, que escuchábamos hace un ratito, el segundo álbum, digamos, personal de Rada, como decíamos hace un ratito también, y un año antes se graba este álbum, Rubén Rada y conjunto Sonido Original del Sur. Unos tipos increíbles. Bueno, estaba Bergaglio en trompeta, Cerábolo en batería, el otro Cerábolo en los teclados. Habían dos suecos, Bo Gatú en el bajo y Kone Söderlund en guitarra. Y bueno, Cerábolo y Vinger andaban un poco en los arreglos. Y es un grupazo porque 1974, fíjense ustedes, había una actividad. Muy como de boliche, básicamente en un hotel, un público básicamente del jazz en Argentina, muchos de estos músicos más del ámbito, más del palo del jazz que del rock, pero bueno, conforman con este sonido original del sur, reitero, en 1974, aunque el disco se edita después de Radeses. Radeses aparece en principio de 1976, y este aparece después, en el mismo año de 1976, tanto en Buenos Aires como acá en Montevideo, fue una edición del sello Clave. Pero medio como que es un poco pionero acá en el Río de la Plata, o que empieza a entreverarse con sonidos que tienen que ver con la fusión y con el jazz rock, que empezaban a hacer furor en los Estados Unidos de Norteamérica, y del cual, bueno, ya lo hemos visto antes en otros musicales de los viernes, Rubén Rada de alguna u otra forma se entrevera con los Fatoruso y con Ringo Tilman en la época del OPA en Estados Unidos, ¿no? Un par de años después, bueno, casi en el mismo año, 76 para 77, el primer álbum del OPA, pero 77 para el 78, el segundo, el Magic Time del OPA, ¿no? Pero este fue un disco realmente emblemático. Bueno, y nos vamos más atrás en el tiempo. Hablábamos de que el segundo fue Radeses, el primero fue, bueno, el que apareció originalmente con el nombre de Rada, y es el que trae aquel clásico de Las Manzanas, que fue su primer éxito, que lo llevó justamente a la grabación del disco, cuando lo había intentado en las musicaciones de aquellos años, 68, 69, en el Teatro del Galpón, y que, bueno, derivó en lo que llegó a ser el primer disco de Rubén Rada, ¿no? Bueno, muy, muy conocido. Ahí estaba Ahora Sí Puedo Gritar, bueno, Aquel Payaso, Solo He de Quedar y Dámelo, que ya lo había hecho antes con El Quinto, pero acá con un montón de gente tremenda, ¿no? La dirección y los arreglos estuvo a cargo de Manolo Guardia, estuvo Daniel Bachicha Lencina, Federico García Vigil, yo qué sé, bueno, una cosa realmente impresionante en este álbum del año 1969, el primero de Rubén Rada.

Bueno, la historia de cómo surgió este tema se ha contado millones de veces. Estaban las musicaciones, estaba Rada, que ya se había ido del quinto. Le piden un tema, aparecen las musicaciones. Eduardo Mateo le pide un tema. Bueno, ¿por qué no te, bueno, Rada sale del galpón, da una vuelta a manzana y vuelve con este tema. Y ahí medio como que le pasa los piques a Mateo. Calculo que lo acompañó una banda muy parecida a la del Quinto. De ahí que estas manzanas tendrían que asociarse un poco más a esa paleta de sonido que a la que quedó en el primer disco, este de 1969, que quizás se parezca mucho a la otra versión, o la próxima vez que la versionó, ya avanzado muy, muy el tiempo. En Buenos Aires, en Argentina, ya un Rubén Rada muy, muy consolidado, con una banda realmente espectacular. Ahí estaba Ricardo Lew en las guitarras, Betito Satrañi en el bajo. Ya, bueno, Ricardo Nolé ya piloteando mucha cosa, ¿no? Armonías, arreglos, bueno, los teclados ni hablar. Siempre que lo consultaban a Rada al respecto, siempre destacó la mano fundamental de Ricardo Nolé en esta etapa de la vida larga, con varios discos y muchas actuaciones en Argentina, de Rubén Rada. Estamos en. Este disco se graba en 1985. Se graba y se edita en 1985. Es La Yapla Mata. Acá también tuvo una edición. Más o menos por la misma fecha. Bueno, estaba Osvaldo Fattoruso en la batería, el reencuentro con bueno, un amigo de toda la vida, pero de los tiempos relativamente recientes, por lo menos 10 años antes, en el OPA. Urbano Moraes, en bajo y voces. Acá se reencuentra con otro viejo compañero en la época del Quinto. Bueno, y estaban Pierre en saxo, Mariconda en trompeta y Fernández en trompeta, Bay en trombón, y en este caso como invitados. Y bueno,

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Bueno, y esta sería la primera versión. Seguimos en la Yapla Mata, este álbum, bueno, de esa serie, de muchos discos y de un largo periodo de Rubén Rada en Buenos Aires, Argentina, entre los 80 y, bueno, los 90. Y bueno, ahí estaba este otro exitazo que se ha quedado prácticamente incorporado al repertorio, bueno, de siempre, de Rubén Rada. Y ahora nos vamos a otro, esas cosas increíbles, ¿no? Saltamos de acontecimiento en acontecimiento, y esto tiene que ver un poco con esa etapa, mediados de los 90 para adelante, paso previo y estadía en México, como les decía, pero con viajes seguidos, en este caso a Nueva York, y ahí es donde aparecen, bueno, los dos álbumes que en otra época, o si se hubiera editado con la normalidad que se editaban este tipo de cosas, hubiera constituido un álbum doble. Se lo separó, se grabó todo, creo que fueron 26 temas, se grabó absolutamente todo. Entre 1994 y 1995. El primer volumen o el primer lanzamiento fue en 1996. Fue para el sello Billboard en Nueva York. Neil Wales fue el productor que, bueno, se mandó tremendas producciones de Rada, de los Fattoruso, en fin. Y bueno, en realidad fue prácticamente un álbum doble. El primero lo editan en el 96, reitero, se graba todo entre el 94 y el 95, y el Montevideo 2 aparece en el 99. Pero, reitero, son grabaciones del 95 y del 94, ¿no? Y acá hay algo, bueno, hay un montón de cosas increíbles en cualquiera de los dos Montevideo, pero está esta cosa increíble, esta especie de homenaje, Lovely John, Amado John, que bueno, que va con la participación de Hugo Fattoruso haciendo un montón de cosas, el arreglo mismo, sobre la base de lo que, bueno, Rada siempre lo dijo, ¿no? Acá lo que hay es un pericón. Y bueno, es un homenaje a Amado John, a John Lennon, y ahí hay un pueblo de gente norteamericana, africana, japonesa, italiana, bueno, que participa de la grabación, como participa, obviamente, de estos dos discos, que, bueno, ambos fueron editados también acá en Montevideo, para nuestra suerte, ¿no? Entre tanta cosa emblemática, esta es una más, y acabamos con este Lovely John.

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Bueno, esa seguidilla de discos extraordinario, una etapa de gran triunfo, de gran acento en la República Argentina. A ver, acá estuvimos todo desordenado escuchando el álbum con la banda de 1980, ahí arranca un poco la cosa, esta etapa, ¿no? En 1981, La Rada, 1982, En Familia, 1984, Adar Nebur. Este tema era de este álbum, del 84, Adar Nebur, bueno, muy gracioso, como siempre Rada aparece ahí ataviado como un jeque árabe en la portada. Bueno, del 85 es La Yapla Mata, del 87, Siete Vidas, del 89, Palos Uruguayos, del 91, Terapia de Murga, y creo que se cierra con Físico de Rock. En el 91, después ya se pasa del 93 en adelante, está esa etapa norteamericana de la que recién escuchábamos el homenaje a John Lennon. Pero bueno, dentro de esta serie hermosísima también hay un álbum fantástico que es En Familia del año 82 y es con el que creo que vamos terminando este encuentro. En principio con esto que lisa y llanamente Rada denominó candombe.

Bueno, candombe, ahí el negro Rada en su salsa. Bueno, esto se termina. Quiero aclarar por último que esto no es un homenaje ni nada que se le parezca. ¿No? Es un poco la despedida de esta vida y el acompañarlo en los primeros pasos en la eternidad. Ni más ni menos que eso. Más de un homenaje le hemos hecho en vida y más de uno le haremos en esta nueva etapa en la que ingresa. Pero bueno, se trata de eso. Y esta semana y este cierre musical de los viernes no podía ser de otra manera que esta. Bueno, están de más las presentaciones. Lo que sigue es de este mismo álbum, En Familia del 82. Gracias, Diego Rodríguez. Chau, chau. Hasta la semana que viene.

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Muy queridas amigas, muy queridos amigos, bienvenidos a estas historias de música de viernes. Viernes 28 de agosto, que nos estamos ya casi despidiendo del mes, porque el lunes se termina este mes. Pero para terminarlo de lujo, luego del atolondrado programa de homenaje que hicimos ayer, digo atolondrado porque fue sobre la marcha, donde expresamos todas, alguna de los sentimientos que nos generó la partida de Rubén Rada. Estoy viendo la tapa de Brecha, gracias a vos, linda título. Sí, gracias al negro por todo lo que nos dio. Pero hoy nos toca el programa del mes de el señor Henry Flores. Y bueno, hoy realmente creo que también me hizo un enorme gusto a mí, porque este tema lo habíamos hablado y es para mí un acontecimiento. Yo fui de los que tuvo la fortuna de ver 4 veces en vivo al señor B.B. King. Creo que nunca me emocioné en un escenario. Puedo haber visto conciertos mejores, pero emoción como las que tuve con B.B. King, incomparables. El señor Joe Bonamassa, que empezó su carrera a los 12 años tocando con B.B. King en un me acuerdo que abrió un show a esa edad, era un joven prodigio, Bonamassa, hoy se lo considera uno de los guitarristas más importantes del mundo, lo considera su mentor y entró a pensar que nadie recordaba que en este año se cumplían los 100 años de nacimiento de B.B. King. ¿Qué fue lo que hizo? Produjo un disco que se llama homenajeando al rey del blues, B.B. King, y sus 100 años desde su nacimiento. Y ahí convocó a una pandilla, vamos a llamarla así, increíble de músicos, para que eligieran del catálogo de B.B. King un tema y lo interpretaran a su gusto, a su forma, con la producción del señor Joe Bonamassa. No saben el lío que tuvo Henry en elegir estos 10 temas, que no vamos a poder hablar mucho, pero que son fundamentales o que son una muestra para que en todo caso busquen el disco en las redes, en las plataformas y lo disfruten. ¿Con qué empezamos? Bueno, empezamos con el tema Chains and Things, cadenas y cosas, que la escribió originalmente B.B. King en el año 1970. ¿Y quién es que lo homenajea? El señor Gary Lee Clark Jr., guitarrista y actor estadounidense, que se lo denomina, nació en 1984, o sea que es muy joven para el blues, el futuro del blues de Texas. Compartió escenarios con una increíble cantidad de leyendas del rock and roll y siempre declaró que está influido por el blues, el jazz, el soul, la música de orígenes africanos, así como por el hip hop. Y Gary Clark Jr. es lo que acaban de escuchar, tiene 42 años, escuchando este primer tema de este homenaje que le hizo Joe Bonamassa. Y vamos a ver lo bien producido que está, lo bien seleccionado, la increíble selección de personas, de músicos que quisieron integrar este disco. Para los que no lo recuerden, B.B. King falleció en 2015 con 89 años de edad. Yo recuerdo también que el señor Pablo Silva, con aquella columna donde todo esto empezó, un año antes que arrancara Historia de Música, se llamaba Noches de Música, uno de los primeros programas fue justamente un homenaje a B.B. King porque recientemente había fallecido. Que le dije que tenemos mucha música, no demasiado tiempo. Así que, To Know You is to Love You, conocerte es amarte, es un tema nada más ni nada menos que de Stevie Wonder. B.B. King hizo un disco con ese nombre en 1973 y este tema de autoría de Stevie Wonder lo seleccionaron para hacerlo nada más y nada menos otra pareja que también Henry nos preparó un legendario programa de estos viernes de blues. Susan Tedeschi y Derek Trucks. Miren cómo suena esta pareja, este dúo, estos grandes blueseros haciendo To Know You is to Love You.

pocas cosas uno puede decir eso, ¿no? Impresionante. Y vamos a seguir con otro tema de B.B. King, con un tema de 1971, Ain't Nobody Home. ¿Quiénes son los que invitados? Bueno, aquí acá interviene el propio Joe Bonamassa, como uno de los, no se iba a perder esa oportunidad, ¿no? Pero también está la cantante australiana Jade McRae, que es una cantante más bien de música soul, que su primer sencillo fue You Make Me Weak, que nació en 1979. Y el otro guitarrista que interviene es alguien que tuvimos la enorme fortuna de verlo en vivo aquí en el Teatro Solís. Me refiero a Robin Ford, guitarrista de blues, de jazz, de rock, que nació en Woodlake, California, y creció en Ukiah, y que, bueno, su actuación, su discografía es enorme. Yo siempre recuerdo la emoción de Chapital, del Chapa, que en ese recital que le viene Solís, él es uno de sus héroes de la guitarra, Robin Ford lo invitó a hacer una zapada con él, y recuerdo la emoción de Chapital de poder tocar con Robert Ford. En este momento esos tres grandes músicos hacen esta versión de otro tema de 1971 de B.B. King, que es Ain't Nobody Home.

Y nos vamos a ir con también Joe Bonamassa, tocando con Josh Smith, el guitarrista, un guitarrista nacido en octubre, el 7 de octubre de 1979, un guitarrista de blues, y Mark Broussard, que también es un gran cantante que acompaña también a Joe Bonamassa. ¿Y qué dijeron para este despedida del primer bloque? Nada más ni nada menos que un clásico 3 O'Clock Blues, un clásico que en realidad es de Lowell Fulson y que fue primeramente grabado en 1948, pero que B.B. King lo hizo en una de sus primeras grabaciones, me acuerdo cuando hicimos la historia de B.B. King, de 1951. Y bueno, estos dos invitados tomaron este tema, también se les sumó Joe Bonamassa, y con esto vamos a la tanda. Vamos a tratar de que entren 6 canciones más, haremos lo posible y hablaremos poco, porque este disco increíble de Joe Bonamassa, homenajeando a los 100 años de B.B. King, bien lo merece.

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La primera vez que fui a ver a B.B. King en el Cine Plaza, hizo este tema, When Love Comes to Town, un tema hecho por Bono, que está en la película, Bono y Jimmy Iovine, que está en la película Rattle and Ham, donde lo invitan a B.B. King a tocar con los U2 en el momento más alto de la carrera de U2. Entonces, lo que dijo B.B. King fue, agradezco pila porque este tema me llevó de vuelta al número uno, algo que yo pensé que nunca iba a llegar de vuelta, después de Thrillers Come, por ejemplo. Y también recuerdo lo que dijo Bono, que en esa actuación que está en esa película, cuando fue a ensayar, escuchó, él empezaba a cantar Bono, largó con todo y dice, y dejé el alma, y cuando empezó a cantar B.B. King parecía una pequeña nenita cantando al lado de lo que era B.B. King. ¿Y quiénes están tocando aquí? Una preferida de Henry y también de nosotros, una gran cantante como Jamaica Copeland, que hija del guitarrista y cantante de blues tejano Johnny Copeland, que cantó desde muy joven edad y que sigue siendo una de las grandes cantantes blueseras del momento. También Miles Kennedy, ese gran guitarrista de blues, nacido en 1969, que tiene un amplio rango vocal y también una muy buena guitarra, es otro. ¿Y quién otro más está en el arranque? Nada más ni nada menos que Slash. Sí, sí, Slash, el guitarrista tan admirador de B.B. King, que un día se quiso meter a tocar con B.B. King, Eric Clapton, en esos de los Crossroads, y todos lo quedaron mirando como diciendo, tenés que esperar un poquito más todavía para arrancar. Una gran versión de When Love Comes to Town, y si algo falta, Sweet Little Angel. Sweet Little Angel es un tema que escrito por Robert Nighthawk y que lo grabó B.B. King en su primer disco, Singing the Blues, de 1957. Joe Bonamassa, de nuevo, se pone la guitarra, interviene esta canción, pero ¿a quién invita? Y bueno, nada más ni nada menos que al señor Buddy Guy.

0: tomarse un respiro después de esta
1: impresionante...
0: Perdón, Buddy Guy, puedes elevar nomás. ¿Y con qué nos vamos a ir a la tanda? Con otra hermosura donde también interviene Joe Bonamassa. Me refiero a Bad Case of Love, que fue escrita por Joe Josiah y lo grabó B.B. King en junio de 1961. Bad Case of Love era de los típicos temas que B.B. King tocaba cuando venía por estos lares, por Montevideo, la última vez que ya muy viejito, con 84 años, lo vi en Buenos Aires, que ahí hablaba más que lo que tocaba, pero igual, fueron dos o tres momentos de maravilla, de esos que uno guarda en el corazón. ¿Quién está tocando? ¿A quién fue invitada a tocar con Joe Bonamassa? Bueno, una cantante y guitarrista inglesa que la descubrió Dave Stewart de Eurythmics cuando tenía 16 años de edad y que ha empezado del 2009 en adelante a grabar. Me refiero a la cantante y guitarrista Joan Shaw Taylor. Con esta inglesa, con Joe Bonamassa, con este gran tema, nos vamos a la tanda. Tenemos suerte porque me dijo Peto, estamos bien, llegamos a los tres temas que nos faltan.

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Esta maravilla que escuchamos es una canción que grabó B.B. King en 1954 como un simple, una canción escrita por los músicos Jules Todd, B.B. King y Sonny Boy Williamson. La guitarra es la de Joe Bonamassa en esta When My Heart Beats Like a Hammer, cuando mi corazón late o pega como un martillo. Y quien lo acompaña es la cantante Danielle De Andrea, a veces conocida como Danielle Gajas De Andrea, es el nombre total, pero se la conoce como Danielle, cantante y compositora australiana que ha tenido una carrera muy importante a partir de 1989. Les dije que nos tenemos que apurar porque nos quedan dos temas más. Y uno es I'll Survive, un tema escrito por Joe Josea, publicado en el disco King of the Blues de 1960. Él hizo después uno I Will Survive en la época de Blues from the Bayou, pero no sé si es la misma. Joe Bonamassa a la guitarra, y quien lo acompaña es nada más ni nada menos que el gran Kip Moore, este más conocido, en realidad se llama Kevin Roosevelt Moore, conocido como Kip Moore, guitarrista, compositor de blues estadounidense, nacido en Nashville, Tennessee, tiene 74 años, ya ha estado con nosotros en los programas de Henry, así que no hablemos más, escuchemos esta maravilla.

Sí, era la misma que lo escuché en Blues from the Bayou, o al menos una adaptación, como hace muchas veces B.B. King. Nos vamos a ir con lo que dice, voy a leer exactamente lo que dice el guión que me preparó Henry. La frutilla de la torta por si algo faltaba. Paying the cost to be the boss, un gran, pagando el precio por ser el jefe, una canción que fue publicada ya en el blues, en el disco Blues on the Top of Blues de 1967. También era un clásico de las veces que B.B. King no visitó el Cine Plaza, que aparte cuando lo grabó con Deuces Wild lo grabó nada menos con los Rolling Stones. Pero acá lo toca Joe Bonamassa con nada más ni nada menos que ese fenómeno de la guitarra que es Kingston Kingfish Ingram. Más nada se puede pedir. Y con esto nos vamos. La semana que viene tenemos el homenaje pendiente a Dolly Parton. Tenemos tantas cosas, pero escuchen este blues agradeciendo a Henry Flores por este gran programa que nos preparó. Nos vemos el lunes con Diego Peto Rodríguez y con Rosana Ramos. Y antes que nada, mucho más importante que todo, que tengan un excelente fin de semana escuchando tan buen blues como este.

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0: Rubén Rada, 16 de julio de 1943, 26 de agosto de 2026. Rada había sido internado hace algunas semanas a causa de una neumonía bilateral. Tenía 83 años y en octubre tenía planificado tocar con Totem, su banda de los 70. A lo largo de las próximas ediciones de Enclave Sur, vamos a ir recorriendo su discografía solista, así como también con los distintos grupos que integró. Mientras tanto, vamos a compartir el programa especial que emitimos el pasado 16 de julio con motivo de su cumpleaños.
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0: Omar Rubén Rada Silva, o simplemente el Negro Rada, como a él le gusta que lo llamen, nació en Montevideo el 16 de julio de 1943. Es imposible en tan poco tiempo recorrer su historia dentro de la música. Comenzó a los 10 años como integrante de la comparsa de negros y lúbolos Morenada. Su primer seudónimo fue Zapatito, originado en que a esa edad ya calzaba zapato talle europeo 43. Luego se incorporó como vocalista al conjunto de jazz The Hot Blowers. Más tarde, formaría parte de las bandas emblemáticas dentro de la música uruguaya como El Quinto, Totem y Opa. A partir de 1969 comienza su carrera como solista. Como si esto fuera poco, también hizo cine, radio y televisión. Ha recibido varios premios, entre ellos Iris, Gardel, Graffiti y hasta un premio Grammy a la excelencia musical. Lo dicho, imposible abarcar todo esto en tan poco tiempo. Vamos a escuchar su participación en el ciclo Autores en Vivo de Agadu. Lo acompañan Andrés Arnicho, teclados, Federico Rigi, bajo, Federico Navarro, guitarra y coros, Matías Rada, guitarra y coros, Nelson Cedrés, batería, Lobo Núñez, Noé Núñez y Fernando Núñez, tambores. En esta primera parte, Biafra, Flecha Verde, Ayer Te Vi y Candombe para Gardel.

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sigan. 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

0: Gracias.
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¿Y qué dice así, ¿ves? 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Este tiene que ser el público, voy de nuevo. Va. 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

0: 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Vamos a terminar de repasar la actuación de Rubén Rada en Autores en Vivo, Vendedor de Ilusiones, Joya y Spencer y Don't Stop el Candombe.
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El conjunto OPA, con Rada en percusión y voz, se reunió el 17 de octubre de 1987 para ofrecer un recital en el Teatro de Verano de Montevideo. El mismo quedó registrado en el disco OPA en vivo de 1988. Vamos a escuchar la primera parte. Proyectos de la mente, No tiene nombre, y Groove.

gustaría presentar la gente que nos ayudó aquí tocando. Juan Gadea, allá en la punta con la guitarra mágica. José Pedro Veledo. Bueno, este muchacho aquí, Rubén Rada. La presencia femenina en el grupo de Brasil, María de Fátima. Enrique De Boni, uruguayo, teclados. De Estados Unidos llegó una sorpresa, nuestro amigo Gary Gassaway. Hoy faltó Pipo Espera, faltó Pipo. Y bueno, el Ringo Tielman en el bajo. Bueno, Romancho, toda la gente que nos ayudó, el Piti, el Ángel, Daniel allá en el sonido, el Gordo, las luces, mucha gente que me olvido. Ah, Osvaldo, mi hermano, el Osvaldo en la batería.

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0: 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La música es la clave en Clave Sur. Segunda parte del recital de Opa en el Teatro de Verano en 1987. Botija de mi país, Alada, La Papa y La Selva a esa luz.

0: Muito obrigada.
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Vamos a finalizar este espacio de Enclave Sur que hemos dedicado a Rubén Rada, escuchando algunos de los temas que interpretó en el ciclo Encuentro en el Estudio de Argentina. Dedos. Solo se trata de vivir. Malísimo. Y mejor me voy.

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El comienzo de Tango Sur de hoy, con la Orquesta Romántica Milonguera y la voz de Roberto Minondi, Hasta Siempre Amor. ¿Y qué te van a hablar de amor? Por Omar Mollo.

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En Tango Sur a Fuego Lento, Daniel Barenboim, Rodolfo Mederos y Héctor Console. Y Paciencia, Orquesta Rascacielos, con la voz de Limón García.

0: Borges y Paraguay por Bajo Fondo y El Vaivén del Corazón, Plaza Francia Orquestra.
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0: en Tango Sur, Raíces, por Andrés Linetsky con Vale Tango.
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1: Las cartas están echadas, que empiece el juego, y aquí estamos con todo prontito para comenzar. Queridos oyentes, muy pero muy buenos días. ¿Cómo andan? Es tan lindo volver a reencontrarnos. Desde aquí, desde Radio Cultura, les digo muy pero muy buenos días. Estoy muy feliz de estar por aquí nuevamente con ustedes para acompañarlos a partir de este momento y hasta las 11 de la mañana. Hoy con un programa muy especial, ustedes saben, han pasado muchas cosas que nos han tocado de manera muy sensible a todos, podemos decir creo que a todos, a toda la comunidad uruguaya. Así que bueno, vamos a hablar de muchas cosas en el día de hoy, tenemos un programa muy especial. De este lado del mostrador me toca estar solita, porque Marcela ya comentó la semana pasada que este fin de semana iba a estar con una actividad coral en el departamento de Colonia. Le mandamos un gran abrazo a Marcela, un beso muy, muy grande. No vamos a poder entablar una conversación telefónica, lamentablemente, porque bueno, va a tener una actividad muy, muy intensa y no va a encontrar un huequito como para poder charlar, pero de todas maneras sí vamos a tener su palabra grabada, porque nos grabó un mensaje muy sentido, una semblanza del Rubén Rada, que fue una persona muy cercana a ella, y persona y artista, así que bueno, más adelante lo vamos a compartir. A las 8 de la mañana y 2 minutos, estamos en vivo en Radio Cultura, y del otro lado del mostrador no estoy sola, estoy con Verónica Castro. Muy buenos días a mi queridísima compañera, así que no estoy solita, y tampoco estoy sola porque están todos ustedes del otro lado, ¿verdad? Que me lo van a hacer saber con mensajes seguramente, claro. Y miren, ya tuve un mensaje muy tempranito de Joselo desde Paysandú que me dijo que ya estaba desde hacía rato levantado, así que mandó mensajito. Y ya me están llegando otros, así que buenísimo, estoy contenta. Bueno, queridos oyentes, venimos de unos días, que nos tocaron a todos, que nos sacudieron. El Negro Rada se fue, no sabemos muy bien a dónde, pero en el plano material no lo vamos a ver. Es duro, ¿no? Porque uno dice, ¿y ahora qué? ¿Y ahora qué? Porque se fue una persona que nos marcó a todos, que nos dejó su impronta, su cosa tan espontánea, su alegría, su forma de decir, su expresividad, su desenfado, porque era un hombre que decía lo que quería y se mostraba tal cual era. Y yo creo que eso no es algo que vemos habitualmente en los artistas, porque a veces uno se cuida, ¿no?, de lo que va a decir, de las formas, de tener cierta postura frente a las cosas y no mostrarse, cuidarse, porque eso a veces puede tener un costo. Y sin embargo, él era como era. Él llegó, fue un torbellino, vino para quedarse. Porque yo no sé si a ustedes les pasa, a mí sí, pero creo que hay personas que no se van nunca o que nunca se van a ir. Y yo creo que con Rada pasa eso, ¿no? Es una persona que va a estar siempre entre nosotros. Y algo muy lindo que dijo Lucila, su hija mayor, el otro día en una nota que dio a la televisión. Si para ustedes la música de mi padre fue algo lindo, les dejó algo, bueno, muéstrensela a otros, que se multiplique. Y yo creo que en nosotros va a quedar esa tarea, ¿no? Para algunos comunicadores, como me pasa a mí, bueno, seguir replicando su música, que siga viva. Y para cada uno de nosotros, seguir escuchándola. Para ustedes, seguir escuchando sus canciones, si les hacen bien, bueno. Y también mostrársela a otros. Lo que pasó fue algo increíble, y hablo desde el punto de vista de nosotros como pueblo, como comunidad. También creo que nos comportamos de manera espontánea, tal cual era él, para despedirlo. Lo que pasó en los barrios, esa movida espontánea de los tambores esa misma noche del día miércoles, fue algo conmovedor, realmente conmovedor. Siguen apareciendo videos en las redes sociales, nuevos videos de todo lo que pasó, de cómo el pueblo acompañó a Rubén Rada en estos últimos momentos, en esta despedida, ¿no?, tan sentida y tan emotiva. Y esa cosa también espontánea que se dio en el Palacio Legislativo, de bailar la plena, de cantar sus canciones, a uno podría parecerle, uy, es como raro, ¿no?, que esté pasando eso, pero yo creo que era lo que a él le gustaba. En alguna entrevista él dijo, cuando vivió en México, le llamó mucho la atención que los mexicanos despidieran a sus seres queridos desde la alegría, desde la música, desde el baile. Y él dijo, pa, yo quiero esto. Yo quiero que a mí me pase esto cuando yo ya no esté. Y ahí nace esa plena divina, ¿no?, que creo que todos la seguimos cantando hasta hoy y sigue resonando en nuestras cabezas, ¿no? ¿Quién va a cantar? Vos, Negro Rada, toda la vida vas a seguir cantando vos, porque es así. Y bueno, y pasaron estas cosas, ¿no? Y van a seguir pasando, yo creo, por un buen tiempo, porque, insisto, el negro no se va. Es así. Bueno, vamos a tener muchas canciones. Ahora, seleccionar canciones del Negro Rada es difícil, porque tiene una discografía inmensa, llega como a 40 discos, entre discos solistas, discos de colaboración con otros artistas, o sea, una carrera inmensa, inmensa, inmensa. Y sus hijos se van a encargar de seguir reproduciendo música, ¿no? Porque tiene tres musicazos de hijos y seguramente los nietos y bueno, y la familia Rada Silva en general, ¿no? Bueno, vamos a empezar hablando del tiempo, como acostumbramos siempre con Marcela, desde este espacio, a ver qué nos depara el clima, que hoy está cargadísimo de niebla. Es una cosa que no se ve nada. Como decía mi abuela, no se ve ni la colonia. Bueno, sábado 29 de agosto, ya le decimos adiós a este mes. Vamos a ver si en algún momento llega la primavera, como vengo diciendo hace semanas. Se viene septiembre, ya se viene septiembre. Lo tenemos ahí en la manito la próxima semana, cosa que a mí me da una alegría enorme. No sé si va a cambiar algo en lo que tiene que ver con el tiempo, pero me cambia la cabeza decir septiembre. Eso me encanta la palabra y me encanta lo que trae el mes de septiembre. Hoy, sábado 29, el pronóstico de Numet nos anuncia un día con cielo algo nuboso y nuboso, nieblas y neblinas, probables heladas agrometeorológicas. La temperatura actual no llega a los 8 grados, pero vamos a alcanzar una máxima de 16. El solcito va a salir. Ustedes esperen, tienen que tener paciencia, tenemos que cultivar el arte de la paciencia, que yo creo que es una tarea difícil, pero bueno, capaz que hasta podemos secar algo de ropa. Para mañana domingo 30, vamos a amanecer con un día ya no tanto cargadito de niebla, sino con una nubosidad ahí al comienzo de la mañana. Después se puede ir despejando un poquito, el sol puede aparecer. La mínima aumenta para la próxima madrugada de 4 que tuvimos hoy, vamos a tener 8, el doble no es poca cosa. Y la máxima para mañana va a ser de 18. ¿Qué te parece, Berito? Es un montón, ¿verdad? Es bastante. El lunes 31, que le decimos chau chau, agosto, que pases lindo, chau chau, divino, gracias por todo. Vamos a amanecer a una mañana con cielo nuboso y cubierto, con neblinas. Una mínima de 10, sigue aumentando la mínima, y una máxima de 17. Baja un gradito en lo que tiene que ver con la máxima del día domingo. Y el resto de la semana, hay una probabilidad de lluvia, ¿para qué día? Para el jueves, parece que siempre es el día jueves el que nos trae la lluvia. Las mínimas van a estar entre los 7 y los 10 grados, y las máximas entre los 13 y los 18 grados. Porque volvemos a tener 18 grados el próximo miércoles 2 de septiembre. Septiembre. Digan conmigo, septiembre. Bueno, muy bien. Eso para el área metropolitana. Si nos movemos un poquitito, yo me voy a ir a Colonia, porque Marce está por allá y quiero saber a ver qué le depara el día de hoy a mi compañera. Marce, te digo que la temperatura hasta ahora ya debe estar levantada, Marcela, obviamente. Es muy madrugadora. Casi 10 grados la temperatura en Colonia, el cielo está algo nuboso. La máxima para hoy 19 grados y la mínima fue de 1. ¡Ay, qué frío, por favor! El resto de la semana, bueno, una probabilidad de lluvia que se repite, igual que en Montevideo, para el día jueves. Las máximas van a estar entre los 18 y los 21 grados para esa zona del país y las mínimas entre 6 y 8. Muy bien, me voy a Paysandú, que José lo está por allá y me mandó un mensaje bien temprano. Así que bueno, le voy a contar cómo está el tiempo, aunque él lo sabe de sobra. Actualmente 8 grados, máxima 20. ¡Wow! cielo cubierto nuboso, neblinas también, probables precipitaciones en la mañana. Para la tarde capaz que algún rayito de sol ayuda a secar, yo qué sé, un repasador. Más no me pidan. No me pidan un jean, no me pidan una toalla, no, no, nada. Un repasador es lo único que se va a secar hoy. Mañana mínima 9, máxima 21 grados. El lunes mínima 10, máxima 20. Probabilidad de lluvia para Paysandú, nada, nula. No llueve en todo el resto de la semana, ¿sí? Para hoy sí, una probabilidad de lluvia en la mañana y después nada, nada, nada. Mejor, porque ya tuvieron lluvia, ¿eh? Bastante. Me sigo moviendo por el territorio nacional. Me voy para... A ver, ¿a dónde me puedo ir? Me voy a Rocha. Me voy a Rocha. La temperatura no llega a los 7 grados hasta ahora. El cielo está nuboso con periodos de cubierto, nieblas y neblinas, probables heladas agrometeorológicas. Máxima 17 para hoy. Bien. La mínima fue de 3. Para mañana mínima 5. Máxima 17. Miren ustedes, igual. Un fin de semana con una temperatura de 17 grados no está mal. El lunes aumenta. Mínima 8. Máxima 19. Y vamos a ver el resto de la semana. Hay una probabilidad de lluvia para el jueves y para el viernes. Las mínimas van a estar entre los 4 y los 8 grados y las máximas entre los 17 y los 19 grados. Así Rocha, queridos amigos. Si me voy al centro del país, voy a ir a Durazno. Durazno tiene ahora 6 grados con 5, máxima 18, la mínima fue de 3, el cielo está algo nuboso, con nieblas y neblinas, va a salir el solcito en algún momento, capaz que algo más que un repasador logra secar, el sol en Durazno, mínima 5 para mañana, máxima 19, el lunes, atención, va a ser una mañana con cielo bastante cubierto y probables precipitaciones, mínima 7 para el lunes, máxima 19, y el resto de la semana vuelve a aparecer esa probabilidad de lluvia para el día jueves. Bueno, como no tengo a mi compañera, voy a quedarme por ahí, porque con Marcela vamos alternando y recorremos un poquito más el país, pero no los quiero aburrir con esto. No quiero resultar aburrida. Tengo algunos mensajes que ya están llegando. Hoy vamos a tener habilitado este único número, queridos oyentes, el 099-286652. 099-286652. A ver. Voy a leer el mensaje de José, lo que fue el primero que me llegó, con imágenes incluidas. A ver. ¡Ay! Trabajando en su taller. ¡Qué maravilla! ¿Cómo trabaja este señor? Por eso se levanta tan temprano. ¡Ahí está! ¡Precioso! Porque el que madruga, dicen, tiene sueño todo el día. Dice José, buenos días, gurisa. Feliz con tantas cosas lindas. Cosas lindas que me atropellan. Sigo con el organistrum. Instrumento que me tiene atrapado, más ajustes en el órgano de tubo o gamba, un pedazote de historia en mi casa, el arpa de Aníbal restaurada que se va y la llegada para la restauración de la guitarra de Gabino Ezeiza, payador argentino, autor del emblemático Saludo a Paysandú. Pero mira qué bárbaro, Joselo, cuánta historia tenés vos entre tus manos, ¿eh? Qué maravilla. Y me manda un link. Dice, en el link, Numa Moraes explica en qué locuras andamos. ¡Pucha, qué generosa la vida! ¡Abra besitos! Gracias, Joselo. Bueno, después voy a mirar eso que me mandaste, ese link. Muchísimas gracias, te mando un beso enorme. Tengo un mensaje por acá de Gloria Amorosa, que ya está desde tempranito. También me dice presente, con signos de exclamación. Dice, yo también me levanté súper temprano. Y grabó algo, dice, ¡ay, qué divina! Me grabó la luna, ¡qué divina! Muchas gracias, Gloria, un beso enorme para vos. Susi, la maestra, también nos manda mensajitos, son los más tempraneros ustedes, ¿eh? Buen día para ti, la actriz y los escuchadores, el cielo está de fiesta bailando la plena. Gracias, Susi, sin duda. Felipe y Luna también, hoy están desde tempranito, dice, hola, Susana, acá estamos. Gracias por tus palabras sobre Rada. Tu descripción transmitió el clima de forma vivida. Perdón, de forma vívida seguramente, ¿no? Gracias, me agradece. Muchas gracias a los dos. Gran abrazo para todos. Tengo un poquito de miedo de que se me quiebre la voz hoy. Porque la verdad que es tan emotivo todo lo que pasó y tan merecido para ese hombre tan enorme que fue Rubén Rada. Tan enorme. Es impresionante ver cómo la gente lo despidió, el amor de su pueblo, la verdad. Y una cosa que él quería, y yo creo que se le cumplió, es haber sido un artista masivo. Él, cuando vuelve de vivir en el exterior de México, él dijo, ¿cómo hago yo, en un país tan chiquito como Uruguay, llegar a todo el mundo? Porque él sentía que era como un artista de culto. ¿Qué quiere decir esto? Que lo escuchaban unos pocos que gustaban especialmente de su música. Y él dijo, ¿cómo hago yo? Y ahí empezaron a aparecer canciones que se hicieron masivas, que fueron exitazos. Y eso hizo que Rada llegara a todos y cada uno, ¿no? Y se cumpliera su deseo de ser un artista de masas. Así que bueno, vamos a compartir mucha música, pero ¿qué les parece si empezamos en principio con un bloquecito, como hacemos siempre, de canciones folclóricas, de aquí, de Uruguay, de Argentina, y después ya nos metemos en lo que es el legado de Rubén Rada, ¿sí? Para que él siga vivo. Vamos a comenzar, son las 9 y 15 minutos, perdón, 9, 8 y 15 minutos. 9 de la mañana, pero ¿qué dice esta mujer? Vamos a comenzar con una artista argentina, cordobesa. Su nombre es Clara Cantore, estuvo por Uruguay. Tuvimos la oportunidad de entrevistarla cuando estábamos en otro programa, en el Faro. Una artista también que admira mucho la música de Uruguay, que se acompaña en el bajo y que se ha formado no solamente en su país, sino que tuvo la oportunidad de formarse en Alemania, profundizar en la especialización de su instrumento. La escuchamos con una zamba y de esta manera abrimos el programa. Zamba de barro por Clara Cantore.

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2: pintor de nubes camino.
0: Garo Araquelian.
3: En los 50, Aníbal Sampayo, finales de los 50, comienzo de los 60, no hubieran trabajado para la matriz de nuestra canción. Ahí se establecieron, se estableció el terreno basal de la canción uruguaya, para diferenciarse de esa canción argentina que ocupaba un territorio sonoro en la musicalidad uruguaya, ¿no? Más allá de conocer la obra de Aníbal Sampayo, de tener mis fascinaciones particulares con algunas canciones desde pequeño, algunas versiones que he hecho justamente, también ya de mayor, lo que tengo es un reconocimiento sobre su obra y sobre el legado, ¿no? Hay una forma de entender la canción uruguaya. Hay muchas cosas también que el tiempo nos pondrá en, nos ubicará, ¿no? Así como Montevideo ha perdido aquel primer nomenclátor en el que todas las calles perpendiculares a 18 de julio eran nombres de ríos, simultáneamente Sampayo nos ponía al Uruguay con su propio nombre a buscarle sentido en relación al agua dulce, ¿no? O sea, una maravilla. Me pone muy contento que por fin las cosas se pongan donde deben estar.

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1: Queridos oyentes, ya estamos de vuelta, volvimos de la pausa, me están llegando algunos mensajes. ¡Ay, qué lindo! Mira, Verónica, esto que me acaban de mandar te involucra, le estoy hablando a mi compañera. María Rosa Divina nos escribe desde Buenos Aires este hermoso mensaje. Susana querida, puse la alarma para acompañar el sentimiento de todos a través de tu voz. Ya estoy con mi mate uruguayo, abrazo para la reina de las operadoras, Verónica, y me manda una foto en la que están las dos juntitas. ¡Ay, qué linda! Ahora te la reenvío, sí, cómo no. ¿Dónde fue esto? No me doy cuenta, porque no es el espacio de la radio. ¡Ay, cuando me fueron a ver a mí! ¡Oh, qué lindas! Oh, no sabía de esta foto. Muchas gracias. En el patio de la Cátedra Alicia Goyena. Gloria Divina nos escribe de nuevo. Los pájaros felices lo tienen a su lado, las aves al negro Rada. Gracias, Gloria. Bueno, como el primer bloque me iba a quedar cortito para empezar a sentir, a vibrar las canciones de Rubén Rada, decidí empezar justamente este homenaje, que en realidad no pretende ser un homenaje. Esto que vamos a hacer hoy pretende ser un enorme gracias. Gracias al negro por tanto, ¿verdad? Por tanta música, por tanta expresión, por tanto compromiso también, porque fue un hombre que se adhirió a las causas humanas. Entonces, pensando en qué canciones seleccionar hoy para compartir con todos ustedes, queridos oyentes, se me ocurrió hacer una categoría de temas, porque ya les comentaba, ¿no? Tiene una producción enorme, es tan vasta, es tan grande, que seleccionar siempre implica dejar cosas afuera, ¿no? Entonces, dije, bien, vamos a armar categorías por temas. Entonces se me ocurrió hacer estas categorías. La primera sería Rada en primera persona. Vieron que Rada siempre habló de su propia historia, de dónde venía, de cómo fue su situación de niño, de su mamá, a quien adoraba, de quien dijo que había sido empleada doméstica, de que se sacrificó mucho por la familia, de las necesidades que pasó. Entonces, en este primer bloque de canciones, que lo titulé Rada en primera persona, vamos a comenzar escuchando algunas de esas canciones que tienen que ver con esa historia de vida. Y hoy yo les voy a pedir que pongan especial atención en la palabra. Pongamos el foco, la mirada en la palabra, en lo que dijo, en cómo fue tejiendo los sentidos de las palabras que él eligió para decirnos cosas y para contar su propia historia. Porque para mí fue un tipo sumamente conectado con quién era, de dónde venía, de esa historia familiar que lo marcó profundamente y que nunca se olvidó, que nunca olvidó sus raíces. Entonces vamos a empezar con esta primera canción que se titula Mamá Blues, justamente para su mami.

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La llevaba en el recuerdo, decía, claro que sí. Me enseñaste a vivir. Esa mamá que siempre le decía que tenía que cantar, ¿sí? Y que también ella cantaba. Y una tía con la que él vivió. Parece que él aprendió mucho de esa tía a hacer los agudos que hacía. Parece que la tía, allá tenía como una posibilidad de llegar a esas alturas con su voz. Y eso lo marcó a él. Y bueno, y se convirtió en ese artista que fue, ¿no? Maravillosamente cantor, porque cómo cantaba, ¿no? ¿Saben que hoy también traje un libro del periodista uruguayo César Bianchi que se titula Casi todos son felices, que es un libro enorme en donde él recoge entrevistas a muchas personalidades del quehacer uruguayo, artistas, periodistas, futbolistas, músicos, y justamente tiene una entrevista a Rubén Rada. Y a mí me gustaría hoy ir compartiendo algunos pasajes de esa entrevista, que además es muy reciente porque se la hizo en el año 2023. Y en la página 258 de este libro, que se titula Casi todos son felices, está la entrevista de Rubén Rada. Y tiene una, en la portada, en la primera página, digamos, de la entrevista, que sería la portada de Rada, dice lo siguiente: el 80% de la gente me quiere. Los demás no me bancan por ser del Frente y de Peñarol. Eso dijo el Negro Rada en esta entrevista, ¿no? Entonces queda como muy destacado en el comienzo de la entrevista. Y esto tiene que ver con eso que yo decía más temprano, ¿no? Cuando arrancábamos el programa. Él se mostró tal cual era. Bueno, mira, yo soy esto, hago música que capaz que te encanta, ¿no? Que te gusta, pero yo también soy esto otro. Y capaz que no te gusta tanto. Pero soy yo. Y él se defendía así, soy esto. Y ya está. Y bueno, amante de Peñarol, ya sabemos, ¿no? Y bueno, y del Frente Amplio también, ¿no? Él participó de varias campañas, hizo música para las listas de las que participó. Y bueno, si empiezo a leer esta entrevista, comienza así. Dice el periodista, Rubén Rada está cansado y se entiende. Viene de hacer 4 conciertos a sala repleta en el auditorio de la Reta del Sodre para celebrar sus 80 años. Después debió viajar a Estados Unidos y en el medio atendió un puñado de medios que solicitaban su voz, mientras otros octogenarios se apoyan en un bastón para caminar o se olvidan de lo que comieron la noche anterior. Rada apela a su memoria para recitar un plantel entero de Peñarol o las formaciones galácticas de bandas señeras como los Shakers, OPA, Conjunto SOS o La Banda. En sus recientes toques celebratorios se dio el lujo de recibir en escena a León Gieco, Emiliano Branciari de No te va a gustar o a Sebastián Teixeira de La Vela Puerca, y se sacó el gustito de cantar junto a sus hijos Lucila, Matías y Julieta y recibir saludos de artistas como Fito Páez, Andrés Calamaro o Carlos Vives. Este hombre moreno y voluminoso camina lento, pero todavía derrocha swing cuando canta, cuando baila, cuando toca el tambor. Sin tener el don de escribir letras poéticas y complejas, hizo gala desde muy jovencito de la habilidad de la construcción de la armonía en canciones tan simples como efectivas y pegadizas, Eloísa, Biafra, Malísimo, pero también Las Manzanas. Y en el mismo sentido, décadas después hizo bailar a los nuevos jóvenes con Chacha Muchacha y Muriendo de Plena. En el medio dejó pasar varios trenes, o como dice en su libro autobiográfico, le escapó un millón de veces a la gloria. Hizo candombe, parió el candombe beat, hizo jazz, pop, rock, milongas, tangos. Lo quisieron llevar a tirar falsetes con ellos, Joan Manuel Serrat y Tom Jones. Tocó el tamboril con Mick Jagger y mucho antes aceptó un porro de la mano de Bob Marley. Cantó un tango en la capital porteña a los 10 años. Entregó telegramas cantados, tocó Dixieland con Cacho de la Cruz, participó junto a él en el show del mediodía, fue actor de una novela en Argentina, país que lo presume como artista rioplatense. Esto lo digo yo, como para llevarse su tajadita. Tocó en Estados Unidos, Europa y hasta en la Antártida. Y Rubén Rada, a propósito de la Antártida, dijo, yo les decía, si nos perdíamos en la nieve, me buscan a mí, muchachos. Y al promediar los 90, a pesar de no haber conseguido una estabilidad económica, decidió volver al país y radicarse en Montevideo,
un par de discos comerciales le permitieron pagarse un apartamento y vivir el resto de su vida con algo de paz. Hoy solo pretende sobreponerse de algunas nanas e intentar embocarla con otra canción, mientras alza la voz para que le preste atención el señor Spotify. Cuando éste lo atienda, algún día le dirá: «Yo soy Rubén Rada, el grone, pa' los amigos. Tengo 40 discos en mi carrera. ¿Y vos quién sos?». Bueno, así comienza esta... Este es el preámbulo narrativo de lo que va a ser la entrevista que le hace César Bianchi y que recoge en su libro Casi todos son felices a Rubén Rada. Ahora abrimos otro paréntesis musical. Dentro de esta carpeta Yo en primera persona, Rubén Rada, vamos a escuchar la canción Ómnibus, que también cuenta un poco esa historia que le tocó vivir a Rubén Rada. Esta canción está en el disco Rada en Familia de 1982 y habla también de dónde viene y qué es Montevideo para él. Él dice que los recuerdos a veces hacen mal, que hay amigos que tristemente no pudieron progresar, pobre gente postergada que desayuna tostadas, pero que siempre igual tienen algo para dar.

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5: Estamos en vivo en Radio Cultura, en los medios públicos del Uruguay, y esto es Par de Reinas. 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Hoy se pueden comunicar con nosotras al 099-28-6652. Repito, 099-28-6652. Digo nosotras porque estoy con Verónica Castro. Marcelita hoy no nos acompaña, como se habrán dado cuenta. Marcela está en Colonia con una actividad coral. Pero Marcela no es ajena a todo lo que ha pasado en estas últimas horas, la despedida de Rubén Rada. Y de manera muy sentida y muy sensible, Marcela nos grabó un mensaje para todos ustedes. Quiero compartirlo esta mañana y bueno, que acompañemos este sentir que seguramente en algún punto también nos toca y nos identifica. Porque yo creo que Rada somos todos, ¿no? Rada es Uruguay. No hay un músico más uruguayo que Rubén Rada. Pero los invito a compartir las palabras de Marcela Turbich, que lo tuvo un poquitito más de cerca al negro Rada desde su infancia, muy próximo a su papá, Elías Turbich. Bueno, todo eso lo cuenta ella en este mensaje que comparto con todos ustedes a partir de ahora.
6: Bueno, hola, muy buenos días a todos, ¿cómo están? Bueno, acá Marcela, y agradeciendo mucho a Susana por este espacio y a Verónica y a ustedes. Primero les quería recordar que no estoy en vivo, ya lo ha dicho Susana, porque si recuerdan, lo anunciaba la semana pasada, justamente en esta actividad coral que desarrolló hace tantos años, andamos porque estamos en barra, porque son dos coros, el coro Republicanto y el coro Notas del Tesoro, andamos por el departamento de Colonia, en Colonia Valdense, Nueva Alvesia y Colonia La Paz, Colonia Piamontesa, y bueno, por esa razón justo no estoy en el programa ni hoy ni mañana, pero no les obliga, justo esta semana se dio esta situación tan particular de la pérdida de una de las mayores figuras de la cultura uruguaya, de Rubén Rada. Y le comentaba a Susana, si me permitía dejar un comentario, una semblanza, a pesar de no poder estar en vivo en el programa en el día de hoy. Ustedes saben que, bueno, siempre, si son escuchas habituales, Rada es una de las voces que ha estado más presente, tal vez en la programación musical de Par de Reinas, ¿verdad? Siempre alguna musiquita de Rada tenemos por ahí. Y musiquita cariñosamente, ¿no? Porque vaya, sí, las creaciones de Rada son las tales obras de arte, desde las más sencillas y más básicas hasta las más complejas. Y quería dejar una semblanza, un recuerdo a este personaje tan especial que para mí constituye la banda sonora de mi vida. Me pasa algo muy especial con Rada en particular. Desde que tengo uso de razón, Rada suena en mi cabeza, en mi oído, porque sonaba en mi casa. Ustedes saben que la actividad que llevaba a cabo mi papá, Elías Turubich, de radio y de televisión, hizo que estuviera muy cerca de los músicos uruguayos de la década del 60, desde que empezó allá con sus programas radiales dedicados a los Beatles, a la Beatlemanía, y eso lo acercó a los músicos que andaban en esa vuelta también, los Fatorusos, Rada, Mateo y tanta otra gente. Y esa gente, entre que andaba por casa y andaba en charlas con papá y sacaban los discos y papá los difundía en la radio y todo, bueno, yo estoy acostumbrada a toda la vida a estar escuchando esos músicos nacionales, ¿no? Y a Rada en particular, porque también, además, por otro lado familiar, un tío, Enrique Cuadrado, fue quien le produjo los primeros materiales también. Entonces, lo de Rada en mi entorno era como que moneda corriente. Hay una anécdota muy graciosa. Nosotros, había una señora del barrio, una morena divina, la Negra María, si se le conocía, que vivía por ahí cerquita, que se alternaba con los vecinos y cuidaba varios, ante la necesidad, cuidaba varios de los chiquitos de ahí de la calle Salterain. Y Rada a veces venía a hablar con papá a casa, y eso, entonces me jorobaban, quien me conoce sabe, de mi cabellera con rulos, entonces me decían que yo era hija del Negro Rada y de la Negra María. Era así toda la vida me jorobaron con esa situación, y me daba mucha gracia. Porque, ya les digo, era una persona también que andaba, iba a hablar con papá a casa, andaba en la vuelta. Tal vez por ser justamente parte fundamental de mi historia musical, de mi formación musical, de mi banda sonora personal, tal vez, y de la relación esa, ¿no? Tenerlo tan relacionado a mi papá, creo que me pegó muy fuerte la partida de Rada. Por supuesto que, bueno, uno extraña a las figuras y da mucha pena cuando parten. En los últimos tiempos han partido muchos artistas conocidos, músicos, escritores, actores. Pero Rada, como les digo, era de esos que parecían inmortales. Bueno, y ya lo hemos hablado, ¿no? Porque son muchos estos músicos referenciales que tenemos, sobre todo la generación de 50 para arriba, y están grandes y se están yendo varios de ellos. Algunos que siguen con una fuerza impresionante de arriba de los 80 con unas ganas bárbaras. Y esa era Rada, pensamos que no iba a pasar lo que pasó. Estaba preparando su concierto con el Tótem, estaba grabando esos conciertos, había grabado uno con esas grabaciones, videograbaciones con la gente de la Vela Puerca, con el Enano Teixeira, y seguía pensando y haciendo cosas y creando canciones y participando de espectáculos y de todo un poco. Pero bueno, cuando me enteré, ya lo hablábamos con Susana, el silencio ese de este mes fue una cosita rara, ¿no? Aunque por ahí alguien posteaba que estaba mejor, pero había algo ahí que no cerraba. Ayer escuchaba a Lucila Rada, su hija mayor, diciendo que, bueno, que pedía disculpas, pero la verdad no daba para andar informando porque fue un sub y baja todo este mes de la dolencia que tenía, de esa neumonía que mejoraba y se atrasaba y mejoraba y se atrasaba, y bueno, lamentablemente al final sobrevino lo menos deseado. Y y bueno, dice, por Rada falleció y tuvo una vida de tal forma, y sus hijos y sus nietos y su música y el cariño de la gente. Y a mí me pasó, yo, ¿por qué estaba tan? Tenía un bajón Y porque era la historia de mi vida también, ahí estaba mi papá, ahí o sea, me quedó todo muy mezclado. Y estaba mi mamá, y estaba la familia, y estaba mi hermano también, que estuvo trabajando con él, y bueno, y esa música que desde siempre, ¿no? Desde muy chiquita que nos reíamos con las manzanas y cantábamos, muy chiquita, porque pues, salió, tenía 2 años cuando sale el disco, y andaba metido ahí mi tío con la edición de ese disco. Todos los materiales, lo escuchamos, ¿se acuerdan? Cuando cumplió años hace poquito, Rada, habíamos escuchado canciones de ese primer disco de Rada, donde él participa el Festival de la Canción de Río, donde estaba Guantanamera, donde estaba que no le regales una guitarra a tu novia, toda la influencia de Manolo Guardia, bueno, la influencia de Pedro Ferreira, la influencia, su amor por la murga, por el candombe. Me acuerdo de chica de admirar aquel disco de Camerata donde canta Chinga Chilinga, de Radeces. Me pongo a hacer un recorrido y bueno, mi papá estaba pendiente de cada disco que salía y lo compartíamos en familia. Y realmente era un disfrute porque uno veía esa capacidad creativa tan increíble de canciones básicas en letra o en armonías o en melodías muy pegadizas hasta cosas sumamente complejas. Todo el material que hace con los Fatoruso en los 70 en Estados Unidos con el OPA, las cosas que hace en Argentina, los discos que sacan Argentina con la adhesión del público, la creatividad, el Adar Nebur con la mandanga es impresionante. El disco de la banda donde hemos escuchado mil veces, que yo trato de compartirlo cuando se cumple el día de la música. La música es mi amor, que es una belleza. Toda esa etapa en Argentina con Beto Satrañi o con Urbano Morales en el bajo, con Osvaldo en la batería, con Nolé en las teclas y con Ricardo Lego en la guitarra, es brutal. Después, bueno, esa ida a México bastante fallida, que conozco de cerca porque se lo lleva un empresario uruguayo que trabajaba, exportaba cueros, porque estaba mi hermano, lo metió a mi hermano también ahí, con una serie de promesas, de espectáculos y de cosas que después no se cumplieron, no sé qué bien que lo que pasó económicamente, y allá Rada se tuvo que defender haciendo coros, componiendo para otra gente, haciendo cosas, tocando percusión para otros músicos. Pero bueno, todo rindió, de todo aprendió, como dice él, o decía él, y volvió al país y tuvo que reinventarse y darse cuenta que tenía 3 gurises y que había que bueno, salir para adelante. Y ahí en medio de todo eso aparece la posibilidad que le da el Cachorro López en Argentina y el sello Universal, y les da esa posibilidad de armar ese disco, que le dice, bueno, dame 20 canciones y yo las selecciono. Y aparece ese Quién va a cantar, que fue lamentablemente criticado porque por los religiosos de la música de Rada, porque encontraron que se había puesto como muy comercial o muy pop, cuando la verdad es un discazo. Es impresionante. Tiene el Chacha Muchacha, tiene Quién va a cantar, tiene Morir de Plena, tan emblemática en estos días. Después graba Ley de Caballero, en un reportaje que sale en la revista Rolling Stone, que le hablan de esa crítica. Así es, yo me encontré que tenía 50 años, no tenía nada para dejarle a mis hijos. Y realmente, dice, yo lo que sé hacer es crear música, creo música, y de esa música dio ese paso tan impresionante. Los discos de jazz, los discos de rock, el rearmado de Richie Silver, ese personaje, ese crooner de los años 40 y 50, su capacidad histriónica como actor, como conductor, bueno, realmente fue un personaje que recorrió de todo, que nos dejó mucha cosa para seguir escuchando y seguir investigando. Yo creo que hay que sentarse a buscar todos los discos y escucharlos de pe a pa y darse cuenta de cómo nos llevó por la música del mundo, además, ¿no? Cómo recorrió la música del mundo y la trajo a su favor y la trajo a nuestro favor. El material para niños que uno le dijo buscarle, ¿no? O sea, algo para niños, y dice, no, yo tengo miedo a los niños, estás loco. Y resultó una cosa maravillosa que llevamos a nuestros hijos, que disfrutamos con sus letras, con sus canciones, y nos divertimos con las buenas malas palabras, y nos divertimos con, no sé, que el mundo no pesa nada, y con tantas cosas, también para que los gurises tuvieran un material creado como la gente. Y quedan cosas, y quedan recuerdos. Nosotros disfrutamos juntos en familia también a Rada en el Dandy, cuando se hizo la obra de Horacio Ferrer. Estábamos con Jorge y con Nicole, nos faltaba Sebastián, pero bueno. Y estuvimos divirtiéndonos en los ensayos, divirtiéndonos en los maquillajes, en la obra. Aparecía Rada por 5 minutos y el teatro se venía abajo. Y creo que, bueno, todo ese reconocimiento, el cariño se vio en estos días de despedida, que no sé si es despedida o es un hasta luego. Me parece que es una celebración donde la gente realmente mostró el impacto que le había generado. Yo creo que él en vida lo recibió, y eso está bueno, porque los homenajes que vienen después siempre me quedan ahí como con ese debe, ¿no? Porque no se reconoció en vida. Yo creo que el reconocimiento lo tuvo en vida, lo sintieron sus hijos, que van a seguir seguramente con su legado. Y bueno, y nosotros, desde el lugar que nos toca como comunicadoras radiales y como docentes, porque también Rada ha estado presente en los coros, en las clases, en la educación musical y general, porque siempre tuvo mucho para aportar a la cultura nacional y universal. Así que bueno, simplemente que les agradezco haberme escuchado, tenía la necesidad de decir estas cositas, y nada, invitarlos a que revisen, a que revuelvan, a que reconozcan, si ya lo conocen, vuelvan a escuchar, o si no lo conocen, sobre todo la etapa anterior al disco ese del 2000, del Quien va a cantar, y vean qué impresionante. El disco en familia es brutal, tiene unas canciones que no se pueden más. Todo, no sé, no puedo elegir un disco, pero busquen, que por suerte internet nos permite ir al encuentro de materiales de distintas épocas, y homenaje narrada escuchándolo, y compartiéndolo y difundiéndolo, que es lo que se merece. Muchas gracias, Susanita, muchas gracias, Vero, y gracias a todos ustedes por escucharme. Les dejo un beso grande. Y mañana no estoy, nos encontramos la semana que viene de vuelta en vivo en Par de Reinas, ¿está? Besotes grandes.
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1: Bueno, teníamos la palabra de Marcela, que compartió con todos nosotros sobre su sentir por la partida del Negro Rada. Ya vamos a estar juntas nuevamente aquí desde la radio, compartiendo un poco más y ampliando esa memoria para seguir contándoles a ustedes nuestros recuerdos y nuestras sensaciones. Y ustedes también lo pueden hacer. Los invito a que me escriban, a que manden un mensaje, si tienen alguna anécdota que quieran compartir, cómo han vibrado con la música de Rada a lo largo de sus vidas y cómo lo sienten, ¿no? Si tienen ganas de escribir, si tienen ganas de expresarse. Bueno, vieron que yo les dije que había hecho categorías de canciones. Bueno, Marcela dijo algo muy interesante en su audio, que nos hacía una invitación a investigar, a buscar en los discos de Rada, porque hay muchas canciones que seguramente no las tenemos presentes. De esto también estábamos hablando en los últimos días con Marcia en el programa, de que quién decide cuáles son los éxitos que se van a, o cuáles son las canciones que se pretenden que se conviertan en un éxito. Y bueno, ahí detrás siempre hay una intención de marketing, una intención comercial, pero quedan un montón de canciones silenciadas que no tienen ahí una repetición y por eso terminamos desconociéndolas, ¿no? Entonces está bueno esto de buscar. Y yo creo que en la partida de todo ser humano, lo que nos pasa a los que nos quedamos de este lado es que tratamos de conocer o de pensar a esa persona desde otros lugares. No sé si a ustedes les pasa esto, pero yo creo que pensando justamente en Rubén Rada, es como que una trata de mirarlo desde otro costado o empezar a ver cosas que capaz antes no las veía. Por ejemplo, conectar más con su historia de vida, de dónde venía, de sus carencias, de lo que nunca abandonó, ¿no? De caminar por los barrios Sur y Palermo, de estar en una esquina, de tocar el tambor, de decir yo soy esto, de tantas cosas, ¿no?, que se pueden seguir descubriendo del ser humano una vez que ya no está. Es como que necesitamos hacer ese ejercicio para sentir que todavía está con nosotros y que todavía sigue vivo. De esta entrevista que yo les dije que tengo el libro aquí, quiero leerles algunas preguntas que le hace el periodista César Bianchi a Rubén Rada. Por ejemplo, le dice: naciste en Palermo. A los pocos años de vida, tu madre y tus hermanos se mudaron al Parque Valle. ¿Vivían en la pobreza? Claro, como la mayoría de los negros. Había muy pocos que estaban bien. Capaz que alguno tenía un empleo público, pero por lo general éramos todos clase media baja. Hablo de los negros. Pero era una colectividad muy feliz. Los que vivían en Ancina o en Cuareim, que es donde estaba el gueto y el conventillo medio mundo, estábamos todos juntos. Entonces teníamos otro humor, otra música, otros pintores, otra forma de pensar. Y cuando vinieron los militares, los mandaron a todos para distintos barrios, entonces los negros se tuvieron que ir a vivir a los barrios donde había más blancos que negros o ningún negro en el barrio. Y ahí cambió la cosa. Otra pregunta: ¿es cierto que de niño cantabas en una parrillada por monedas? Cantaba en la parrillada el morrongo, que era del abuelo de Nico Olivera, el balón de oro en el Mundial Sub-20 de Malasia 97. Iba ahí de noche y cantaba arriba de una mesa. Me llevaba una cantidad de cachos de carne para mi casa y los compartía con mis hermanos. Y a veces hacía eso para no levantarme a las 7 de la mañana e ir a buscar 4 litros de leche a 4 cuadras de mi casa, donde había un expendio de subsistencia y te daban, si tenías, la tarjeta de pobre. 4 litros de leche por día, para no ir con tremendo frío a las 7 de la mañana a buscar la leche. Yo iba de noche entonces a cantar a la parrillada el morrongo y después decía en casa, mañana no voy, Bueno, esto es Rada, ¿no? Eso que decíamos más temprano. Un hombre que siempre conectó con ese lugar que era su propia identidad. Un hombre que viene de la carencia, pero que nos dio tanto, tanto, tanto. Y está bueno resignificar qué es la carencia, ¿no? Porque era un hombre que tenía tanto para dar. Entonces queda ahí como sin el significado original la palabra, ¿no? ¿Qué es ser carente, en definitiva? Bueno, en este caso, no tener suplidas las necesidades básicas, ¿no? Como por ejemplo la alimentación. En otra categoría de canciones, que les dije que hoy fui agrupando las canciones en categorías que que a mí se me antojaron de alguna manera, ¿no?, para armar el programa, construí esta que se llama Rada y el amor, porque vaya que le cantó al amor, ¿verdad? Algunas canciones un poco más dolorosas y otras más festivas, ¿no?, más picaronas también, porque le aplicaba mucha picardía también a algunas letras. Entonces vamos a empezar con esta, Adiós a la rama, cantada por Rubén Rada, que también espontáneamente se cantó en el cementerio. Adiós a la rama, por el propio Rubén Rada, una canción que intenta despedir un amor, pero que no se puede. Y es así, negro, nunca te vamos a despedir.

y como escucharon, no estaba cantando solo. Estaba con el grupo español Ketama, un grupo de flamenco, fusión, pop. Y esto es una muestra también de que Rubén grabó con muchísimos artistas del mundo, no solamente de Uruguay, ¿no? Y esta canción, Loco de Amor, está en el disco Black del año 1998. Bueno, quiero leerles algunos pasajes más de esta entrevista que le hace César Bianchi a Rubén Rada en el año 2023. Le pregunta ahí de chiquitito, ¿eras hincha de Peñarol? Siempre. Dice, pero no desde tan chiquitito. Hasta los 9 años, un amigo de mi madre que se llamaba Omar, un hombre blanco que oficiaba de padrino mío, el tipo me llevaba a ver a Nacional. Cuando mis hermanos y mis primos eran todos de Peñarol, mis primos Carlitos y el Cola, y nosotros éramos Martín, el Chila y yo, todos hermanos, un día mi madre, que era muy pobre, trabajaba de sirvienta, fue con mi tía a una tienda de ropa barata por La Unión y nos compraron a todos el equipo completo de Peñarol. A cada uno, ¿eh? Zapatos, medias, camisetas, shorts, a pagar a 20 años. Que lo pague Dios. Todos mis hermanos se vistieron de Peñarol y se fueron a la calle a jugar. Y yo me quedé en el cuarto mirando la camiseta de Peñarol. Me miraba a los ojos la camiseta. Y ta, me vestí de Peñarol y mandé a cagar a mi padrino. ¿Sabes qué? Nacional. No, más que. Bueno, divino. Ahí la historia de su amor por el equipo, ¿no? Tengo algunos mensajes de ustedes que están llegando. Néstor Di Paola dice lo siguiente: es cierto lo que dice Marcela sobre que Rada nos parecía eterno, tal vez por su imponencia, un grande en todos los sentidos. Gracias, Néstor. Por acá, Susi la maestra dice: me gustó mucho la participación de Marcela, dejó muy claro quién es Rada. Después, Bárbara. Buen día, Susana Ibero, ¿qué decir? Se nos fue un grande, pero con todas las letras. La verdad que trascendió generaciones, a mí personalmente desde chica, mi madre lo escuchaba, después mi hijo y así. Sus canciones tan emotivas, con tanto sentimiento y tanto amor, lo que más admiro de él. Y una gran enseñanza que nos deja es de no renegar de quién sos, de no sentir rencor, de adorar a tu país, de ver lo hermoso de la vida y de brindar felicidad a cada uno que lo encontraba. Y también a través de sus canciones, era amor en su máxima expresión. Era alguien que transformó dolor en alegría y transmitió y transmite esperanza, resiliencia. Nos enseñó empatía en su punto máximo y un amor inmenso. Muy noble realmente todo lo transformó en aprendizaje y amor. Y me hace feliz que lograra un gran legado con su hermosa familia. Se lo merecía. Y siempre lo tendremos presente en cada canción. Gracias, Rada, por brindarnos, ver lo lindo de la vida a pesar de todo, por siempre. Rada, sos y seguirás en cada pedacito de Uruguay y en cada uno de nosotros. Gracias, gracias. Abrazo enorme para ustedes, oyentes, y a Marcela. ¡Wow, Bárbara! ¡Qué precioso mensaje! Muchísimas, muchísimas gracias, Bárbara Ruibal. Muchas gracias por tus palabras. También tengo mensaje de la profesora Reina Torres. Buen día, Su, aquí escuchando esa maravilla del arte de Rada. Gracias a Marcela por también dar su testimonio. Al cielo, abrazo enorme al negro Rada. Qué relato el de Marce. Uf, qué vida la de Rada. Bueno, divino. Dice que hoy su hijo Santiago cumple 30 años y que su nieta Emilia compite en Ecuador, así que mucho amor en la vuelta. Qué divino, Reina. Bueno, felicitaciones para esa nieta Emilia que viene haciendo cosas muy interesantes en el deporte, que se viene superando día a día. Felicitaciones para Santiago por su cumpleaños. Y bueno, multiplicamos el amor, que de eso se trata. Y como decía Bárbara también, Rada enseñó mucho amor en sus canciones. Es verdad. Yo creo que ahora tenemos que eso, ¿no? Un poco también lo que decía Marcela, sensibilizar un poquito más el oído y tratar de escuchar o de notar aquello que capaz antes nos resultaba indiferente o no poníamos mucho énfasis en eso. Porque yo creo, y esta es por supuesto mi opinión personal como una oyente de sus canciones nada más, que Rada te cantaba cosas desde a veces un lugar muy festivo, muy alegre, y vos te ponías a mover porque está bueno esa sensación que recibe el cuerpo con esa música, y capaz que no le dabas tanta bolilla a la letra, pero eran letras sumamente profundas y de mucho compromiso. Rada tuvo un compromiso muy importante con la cuestión del ser humano.

Es una canción que está incluida en su último disco que se llama Gamurgatrónica, que es el último disco, es del año pasado, y que vuelve a mostrar en este disco sus raíces murgueras. Son 8 canciones y es el disco de murga que él sentía que le estaba debiendo al país. Vamos con Murguero Amor.

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4: Al surgir en la época del folclore argentino, del boom del folclore argentino, sus canciones fueron grabadas por muchos argentinos, por lo tanto a veces hay un poco de confusión. Quizá tenga sentido poner en valor su obra, 100 años de su nacimiento y la pertenencia, ¿no? Y reconocernos en sus canciones. Obvio, las más emblemáticas, pero hay una obra imponente ahí, ¿no? Varias décadas de obra. Así que, más que justo, ¿no? Más que merecido. Y también su historia de vida me parece importante que se enseñe, ¿no? Ojalá se pudiera enseñar en las escuelas. Creo que es alguien que merece un sitial entre los más grandes, junto a Alfredo o a José Carvajal de Sabalero, grande, grande, o a Osiris Rodríguez Castillo también, que la gente lo...

0: lo está reivindicando mucho, pero creo que en el caso de Aníbal Sampaio, con su sencillez y su la naturaleza sencilla de su música, a mí me resulta totalmente atrapante. Así que felices 100 años, don Aníbal, y por muchos más, que tu obra se siga cantando y se siga conociendo.
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0: Bueno, esta composición es Montevideo, es una coautoría entre Rada y Fattoruso y viene de la época de Lopa. Y para completar un poquitito más la semblanza sobre Rubén Rada, hoy tenemos el gustazo enorme de charlar vía telefónica con Matías Silva, director de Quareim 1080. Así que bueno, un placer que podamos contactarte esta mañana. Matías, te digo muy bienvenido a Par de Reinas. ¿Cómo estás? A ver si nos escuchamos bien.
1: A ver, ¿se escucha bien?
0: Perfecto, Matías, la verdad que estupendo. ¿Todo bien?
1: Buenos días.
0: Buen día.
1: Tristes estamos, sí, ¿no? Con mucha nostalgia por todo lo que ha pasado. La memoria de Rubén es un impacto grande para todo el país, ¿no? Mm. Pero pude participar en todas las instancias de la despedida de él. Mm. Y el cariño de la gente, el amor que se vio, lo que trascendió Rada, es impresionante y creo que se demostró el amor de este país por él.
0: Sí, sí, la verdad que eso fue muy llamativo y yo lo comentaba al comienzo del programa, esa manifestación tan espontánea del pueblo y esa manifestación desde el tambor también, ¿no? Esa cosa tan propia nuestra y esa mezcla a su vez de tristeza y alegría, porque eso era Rada también, fue algo que nos dejó a todos muy conmovidos. Y es verdad, estuviste en todas las instancias, y no solamente en estas instancias de la partida en la que había que despedirlo, sino que compartiste muchas cosas, porque vos, Matías, no sos solamente alguien del mundo del candombe que hoy, por ejemplo, puede hablar sobre Rada, sino que hay una historia compartida, ¿no? Rada, Quareim, Morenada, Barrio Sur, Familia Silva, ¿no? Porque bueno, el propio Rada decía, yo salí de Morenada y decía, yo soy Quareim, ¿no?
1: Exactamente, o sea, amigo de la familia, amigo de mis padres.
0: Claro.
1: Encontrarlo antes, los primeros de enero, que era cuando salían los tambores por la calle,
0: sí.
1: Era un gran asiduo de esa salida de
0: claro
1: tambores.
0: Claro que sí, se lo veía, sí.
1: Subía en el conventillo, empezar a salir a los 10 años en Morenada.
0: Mm-hmm.
1: De ahí el apodo Zapatito, esa historia que él siempre contaba. Su familia dentro del conventillo Medio Mundo. Después él fue para la murga, creció, pero nunca se olvidó del candombe y de su Barrio Sur.
0: Sí.
1: Siempre andaba en la vuelta, entonces nosotros, en nuestra casa era una persona asidua, él y su familia.
0: Claro. Sí, sí, era común, era normal, ¿verdad? Que él estuviera por ahí, que entrara y saliera.
1: Claro, eso después de más grande, con mis hermanos, hacer alguna suplencia a los Núñez que tocaban con él.
0: Sí.
1: Y luego en algunos proyectos también compartidos. El último fue cuando vino Fito Páez acá.
0: Mm.
1: Que bueno, Hugo nos invitó a participar y también estaba Rubén. Y bueno, las charlas eran de esto. Él nos contaba historias del conventillo Medio Mundo, cosas que había pasado con mi padre, con mis tíos. Y nada, es como que nunca se fue del Barrio Sur.
0: Sí. Recordemos tu papá, Cachila, ¿verdad?
1: Sí, Cachila. Bueno, contemporáneo con él.
0: Sí.
1: Mi viejo también fue de sus primeros tamborileros, de su primera época. Eran muy amigos. Y bueno... Y me rebota un poquito el sonido, perdón.
0: Sí, sí, es algo que está pasando, sí, con las comunicaciones telefónicas. Te pido disculpas porque tenés como un eco, ¿verdad?
1: Sí, sí,
0: sí, sí, es sí, medio sí, incómodo, pero... sí.
1: No hay problema.
0: Bueno,
1: pero...
0: te pido disculpas, pero no sé cómo solucionarlo. Bueno, ahora queda como una pregunta, ¿no, Matías? Sí. ¿Y ahora qué, no?
1: Bueno, mira, el otro día cuando fuimos al Palacio Legislativo...
0: Sí.
1: Había una cola que rodeaba todo el palacio, pero en zigzag, no era una cola directa, ¿no? Era
0: sí, sí, se volvía a enganchar con el principio.
1: Y pasó algo muy loco. Me fui encontrando con diferentes músicos. Arranqué con Dario Pines, ABR, todos músicos afro sobre todo.
0: ¿Mm?
1: Y hablábamos que él en los diferentes proyectos de cada uno participó.
0: Claro.
1: O sea... Es en ese sentido muy parecido con Hugo. Vos lo llamás
0: Y está.
1: que, y estaban.
0: Sí.
1: Sí, ¿en qué te puedo dar una mano? Dale, ¿qué tengo que hacer? Venían o vos ibas a algún estudio o algo y se prendían enseguida
0: Sí.
1: a darte una mano. Y yo creo que nos todos pudimos tocar con él, por ejemplo, Facu Balta, La Rueda,
0: Sí.
1: todo lo que está pasando ahora con el candombe, esta escena, bueno, ni que hablar, Jonah con la nueva escuela. A todos tuvimos la oportunidad de participar con él. Y ahora nos queda hacer, o sea, ¿qué es
0: Sí,
1: lo que viene ahora?
0: claro,
1: Hay que hacer que
0: claro.
1: esto quede, no quede su esfuerzo en vano,
0: Sí.
1: sino que con las herramientas que pudimos aprender de él, más la impronta, la innovación que tienen las nuevas generaciones, poder seguir expandiendo el candombe como él lo hizo en el mundo.
0: Sí.
1: O sea, es el tiempo de hacer en homenaje a él para que todo ese recorrido no quede en vano.
0: Me encantó eso, me quedo con esa expresión, es tiempo de hacer. Está muy bueno, Matías, eso. Y yo veía una entrevista, viste que hay un montón ahora de entrevistas que están apareciendo por redes, bueno, un montón de videos súper emotivos. Y él decía algo muy importante que tiene que ver con esto que vos decís, ¿no? Es momento de hacer. Él decía, tenemos que mirar a los músicos jóvenes porque nos están diciendo algo. No podemos no mirarlos. Nos están diciendo, mirá, ahora hacemos esto, ahora se puede hacer esto. Y te pregunto, aprovechando esta comunicación, con respecto al candombe, el candombe hoy, el que te toca a vos, Matías Silva, ¿no?
1: Sí.
0: ¿Qué cosa nueva o qué cosa se puede seguir haciendo,
1: Bueno,
0: tomando igual esa raíz, ¿no? Esa huella que deja, ese rastro que deja el Negro Rada.
1: mira, innovar no significa olvidarse de dónde venís.
0: Ni que hablar.
1: Podés experimentar, podés mezclar, crear cosas nuevas, pero tenés que conocer lo que estás viviendo, lo que se está transformando.
0: Claro.
1: Creo que Rada es un gran ejemplo de eso. No sé, una tradición no está viva porque permanece exactamente igual, ¿no?
0: Claro, porque la repitas tal cual es,
1: Está viva
0: exactamente.
1: porque puede ser transmitida y al mismo tiempo encontrar nuevas formas de expresarse. Y creo que va un poco por ahí. Nosotros, por ejemplo, el laburo que encontramos es transmitirlo en las escuelas. O sea, yo creo que el candombe también es todo eso que vos hacés cuando el tambor no lo tenés colgado.
0: Ah, qué lindo.
1: El candombe es eso también, entonces tratamos de llevar las escuelas al barrio sur, contar las historias, obviamente que en las que ellas está Rubén, y después sí que toquen, que bailen, pero que entiendan lo que pasa en el corazón. El candombe es una mezcla de nostalgia y alegría, o sea, lo que vos ves en las llamadas, precioso, pero 40 y 80 representan la historia del cometillo medio mundo, y
0: Claro.
1: dentro de eso también está el desalojo.
0: Sí.
1: O sea, ayer para homenajear a Rubén, con lo tocado que estábamos todos,
0: Ah, sí, se los vio súper emocionados, sí, fue tremendo, tremendo.
1: era hablar con los tambores. Era nuestra manera de expresarlo, así como eran las personas esclavizadas que llegaron acá, que trajeron su música. Bueno, su manera de expresar su lamento, su alegría era a través del tambor. Bueno,
0: Sin duda.
1: ayer fue eso. No tuvimos que hablar de cómo tocar ni por dónde ir, era solo en tal momento se arrancó Lobo y todos atrás del ritmo que tanto él como sus hijos marcaban.
0: ¿Sabes qué?
1: Es eso.
0: Yo sentí exactamente eso que estás describiendo, Matías, ¿no? Era eso, lo que estaba hablando era otra cosa, ¿no? Es una historia también, es eso. Es la transmisión de algo que no se puede explicar con palabras.
1: Exacto,
0: Hay un
1: de.
0: llanto, hay un lamento, hay una historia, hay sangre que corre ahí, ¿no?
1: Claro, fíjate que habían familias de todos los conventillos y de varias
0: Sí.
1: comparsas, pero estaba Diego Paredes, de
0: Sí, los
1: Ancina,
0: vi a
1: estaban
0: todos,
1: los
0: claro.
1: Pintos de Gaboto,
0: Eso fue lindo
1: y
0: también, ¿no? Verlos a todos ahí juntos.
1: eso lo puede lograr él.
0: Claro.
1: El respeto de todos, porque nosotros estamos representando a nuestra familia, o sea, yo también estoy representando a mi viejo, mi abuelo, estar ahí por todo lo que él hizo, por nuestra cultura, por nuestras familias también. Entonces esa es la mejor prueba, digamos, que nos unimos todos con los lenguajes que tiene cada uno, las
0: Sí.
1: interpretaciones de tocar, pero para despedirlo. Despedirlo o acompañarlo, diría. Yo
0: Sí,
1: escuchaba que
0: sí.
1: Isabela decía eso. Vinimos a acompañarlo.
0: Sí, es mejor,
1: Y
0: sí.
1: es eso.
0: No te
1: El
0: dejamos
1: tambor tiene
0: solo.
1: ese lenguaje único.
0: Ahora también, el candombe hoy es presentado como una de las grandes señas de identidad de nuestro país, ¿no, Matías? Pero durante mucho tiempo quienes lo construyeron, lo hicieron, no tuvieron el mismo reconocimiento, ¿no? Capaz que
1: Claro.
0: Rada ahí tuvo un lugar importante en esa historia, ¿no?
1: Importantísimo.
0: Claro.
1: Empezó a dialogar con otras músicas, a abrirlo a otros públicos. El jazz, todo lo que hicieron con Hugo, con sus grupos. No se olvide que también el candombe, las personas que lo vivieron la época más dura, era lo único que tenían. Entonces costaba compartirlo. Te sacaron todo hasta el lugar donde vivías.
0: Sí.
1: Entonces, esa generación le costaba compartir lo único que tenía.
0: Claro, no me saquen esto también.
1: Exacto. Y en eso Rubén entendió que el camino también era, para que no se pierda esa historia, abrirla, compartirla. A través de la música, obviamente, y de su personaje, el personaje que él tenía
0: Sí.
1: amado por la gente. O sea, yo me quedo con las charlas que fui escuchando en esas colas que le contaba, o ayer cuando antes estábamos templando lo que venía, la gente se acercaba a contarnos. Yo qué sé, es el máximo referente de
0: Sí,
1: nuestra cultura.
0: claro.
1: De toda la cultura acá, porque a veces la gente los inscribe a tocar y bailar, y no.
0: Bueno, eso era un poco lo que
1: Candombe es más
0: decíamos
1: que eso.
0: hoy, claro. Y además, en las letras de Rubén, más allá de que uno a veces siente que es para moverse, para bailar, para ponerse alegre, hay una profundidad impresionante en lo que dice. Un tipo muy comprometido con las causas del ser humano, ¿no? Un tipo muy comprometido con los derechos de las personas. De los niños también, ¿no?
1: Sí,
0: Pensemos
1: de los
0: también,
1: niños. Bueno, yo me
0: yo quiero
1: acordaba
0: que a
1: para
0: mí
1: los
0: me
1: niños.
0: quieran. Claro, y todo lo que hizo para los chiquilines, ¿no? O sea, ¿cuántas generaciones crecimos con su música, ¿no? Y
1: Con
0: van
1: su.
0: a seguir creciendo porque
1: Claro.
0: esto no se termina. Esto nada más es un
1: No,
0: momento
1: yo
0: que hay
1: leía
0: que
1: que
0: transitar.
1: dejó más de 200 obras musicales.
0: Pa, es un
1: O sea,
0: disparate.
1: hay un camino, un legado y que también representa diferentes momentos de nuestro país, ¿no?
0: Sí.
1: También acompañó la historia.
0: ¿Cómo no?
1: Y bueno, a través de esas obras es que te vas encontrando momentos de tu vida también. O sea.
0: Sí, es impresionante eso que decís, Matías, porque tal cual vos decís, hay canciones que representan el momento histórico de nuestro país, lo que estábamos pasando. Y ahí te encontrás vos también con tu propia historia personal, porque cuántas canciones nos tocaron en distintos momentos de nuestra vida, ¿no?
1: Sí.
0: No, no, es impresionante. Yo, por ejemplo, hoy para seleccionar canciones armé como carpetas temáticas, ¿no? Y, por ejemplo, lo encontré a Rada en El Amor, canciones que hablan del amor, un amor a veces que duele y un amor más festivo. También esas canciones que hablan en primera persona, sus dolores cuando creció, ¿no? Con tantas dificultades, canciones a su mamá. También canciones que tienen que ver con esto, su compromiso social. Canciones que tienen que ver con, por ejemplo, ahora espera porque tengo que mirar las carpetas porque fueron unas cuantas las que armé. Rada y su identidad uruguaya, ¿no? Porque vaya que no hay nada más uruguayo que Rada, ¿no?
1: No,
0: Rada y las
1: no.
0: palabras, porque también en las palabras, en el vocabulario es donde nosotros decimos somos uruguayos, somos Uruguay. Y eso da un sentido de pertenencia que vos decís, pa, nos identifica plenamente esta persona, ¿no?
1: Plenamente. No sé quién decía que era el uruguayo que todos deseábamos ser.
0: Claro, tal cual.
1: Creo que es un poco por ahí. La gente sabía que era hincha de
0: Sí,
1: Peñarol.
0: igual lo queríamos.
1: Y todo, claro, sus afinidades políticas también, pero trascendía eso. O sea.
0: Sí, trascendía, exactamente, porque él se mostraba tal cual era. Y
1: Exacto.
0: bueno, si no te gusta que sea de Peñarol o que sea del Frente, y bueno, yo soy esto. Te puede gustar mi música, pero también soy esto otro, ¿no? Y a veces no todos los artistas se muestran con todas sus lados B, ¿verdad?
1: Sí, y así lo era. Yo qué sé, de repente íbamos a La Voz, al programa del Canal 10,
0: Sí.
1: Y teníamos que acompañar a alguno de los muchachos en las semifinales o
0: Sí,
1: finales.
0: me acuerdo.
1: Y él entraba y se sentaba con nosotros a comer sándwiches y a hablar del Competición Medio Mundo. O
0: Sí,
1: sea, o de
0: claro.
1: Peñarol, a ver qué
0: Sí.
1: había pasado el partido. Y era rara, ¿no?
0: Claro,
1: Podría
0: nunca.
1: pasar, seguir de largo.
0: Claro.
1: Y se sentaba a contar la historia de nuestros viejos, de cómo se tocaba antes, se ponía a tocar con nosotros también, o sea.
0: Nunca lo.
1: Era
0: Nunca.
1: tal cual lo se veía, no era
0: Sí,
1: ningún personaje, era
0: no,
1: así.
0: no era un tipo que no tenía pose.
1: Exacto.
0: No tenía pose. ¿Nunca lo grabaste en esas charlas, Matías?
1: No, no, no, no, sinceramente no. Es un debe que tenemos todos. ¿En qué sentido? Por ejemplo, también me pasó con mi padre.
0: Claro.
1: Hay historias que ellos se llevan que solo ellos las tienen.
0: Sí,
1: Y
0: sí,
1: ahora,
0: sí.
1: como decía, nosotros trabajamos con los niños en que hay un quiebre. Yo cuento historias que me han contado.
0: Claro.
1: Entonces, hay un laburo que hay que hacer desde nuestras culturas de entrevistar a
0: Sí.
1: toda esta gente que
0: Sí,
1: nos
0: sí,
1: queda
0: sí.
1: todavía, que tiene un montón de historias y es el quiebre, ¿no?
0: Claro.
1: Para que al compartirlo sea desde esos fundamentos, ¿no? De las
0: Total,
1: personas que lo
0: totalmente.
1: vivieron
0: Sí.
1: realmente en todas circunstancias. Candombe hoy ha explotado,
0: Sí.
1: pero por lo que peleamos nosotros que sea que la gente obviamente se involucre y quiera participar de la cultura, que es afro-uruguaya, pero en el respeto y conociendo la historia.
0: Perfecto, claro, con fundamento, como decías. Matías, vos haces algo mucho más que dirigir una comparsa, ¿no? Que 40 y 80, hay un centro cultural ahí que está metiendo mucho para el barrio, que están haciendo mucha cosa, y ollas populares. Bueno, este trabajo que hacen en las escuelas, contanos un poco más.
1: Bueno, eso, las escuelas, también trabajamos con el turismo, pero a su vez mi mamá Margarita Barrios nos brindó la pata social, ¿no? La comparsa es un llamador de contactos, digamos, de amigos que pueden acercarse y nos brinda la posibilidad de tener merendero,
0: Sí.
1: olla popular, que se creó en el momento de la pandemia
0: Sí.
1: y como cosa del destino mi padre fallece de COVID, o sea,
0: Fa.
1: él creó esa olla junto a algunos vecinos del barrio y pasa eso,
0: Sí.
1: pero sigue en funcionamiento, hace como 6 años,
0: Sí.
1: el merendero desde el año 2002 y es eso, es un lugar de consulta, una casa de puertas abiertas, funcionan talleres también de baile, talleres de toque. Toda la semana hay actividad, hoy sábado salimos con la cuerda del Conventillo Medio Mundo también para hacerle un homenaje a Rubén,
0: Claro.
1: quizás algunas palabras de gente que convivió con él en el Conventillo.
0: ¿A qué hora va a ser
1: Entonces,
0: eso, Matías?
1: y a partir de las 17 horas.
0: Bien.
1: Ahí en el barrio sur. Y bueno, es eso, la comparsa por suerte está activa durante todo el año. Nosotros decimos que es identidad de movimiento lo que hacemos.
0: Bien, identidad y movimiento, claro, es una forma de estar siempre haciendo cosas y de estar vivos, ¿no? No
1: Exacto, y
0: solamente
1: que no se muera eso,
0: prepararse para
1: que
0: el
1: no se muera.
0: espectáculo de llamadas, por ejemplo, ¿no?
1: No, las llamadas es un día, el candombe es todo el año.
0: Claro, muy lindo, sí.
1: Llamás un día solo y tá, obviamente uno al estar en Isla de Flores defiende la historia de su barrio
0: Sí.
1: y cada uno se prepara de la mejor manera, pero lo importante que pasa a los grupos de candombe es lo que pasa durante todo el año.
0: Sin duda. Matías, y no sé si tendrías que pensar, ¿no? ¿Qué parte de Rada quedaría por siempre en Cuareim? ¿Qué dirías?
1: El legado
0: El legado, ¿no?
1: está en sus calles, está en su gente, su música, su alegría, su amor, su don de gente, su humildad.
0: Sabés que se me está yendo ahora tu voz, no sé si cambió algo.
1: Ahí, tiene su don de gente,
0: Ahí,
1: su
0: ahí.
1: humildad, su legado, su música. Eso lo ves reflejado en la En el barrio sur y en la gente, le puedo decir la gente del Catombe y en el uruguayo en sí, ¿no?
0: Sí.
1: Nos ha dejado un legado muy grande, como le decía hoy, que todos tuvimos la oportunidad de participar musicalmente con él y aprender y absorber algo, y que es el momento de hacer, como le decía.
0: Sí.
1: Es eso, tocó mucho nuestro corazón, nos dio alegría a nuestros corazones. Y va a estar siempre vivo. Le puedo decir en el barrio sur porque es donde habito, pero digo en la cultura de Candombe y en el Uruguay, ¿no?
0: Para siempre.
1: Quiero agradecer a
0: Matías,
1: la familia
0: ¿sí?
1: que bueno, que nos permitió a todos expresarnos y despedirnos, despedirlo, y podría haber hecho algo
0: Sí, más
1: cerrado, más
0: cerrado, sí.
1: íntimo, y ellos se abrieron de corazón. Matías, Lucila, Julieta, la señora de Rubén también, o sea, agradecerles a ellos y bueno, acompañarlos, seguimos acompañándolos y a las órdenes, como se lo hemos dicho.
0: Matías Silva, director de 4080, te agradezco muchísimo que hayas participado hoy del programa, en este momento que sabemos que todavía la emoción está a flor de piel, todo está muy tibio, y también es necesario dejar de cantar todo esto, ¿no? Que baje un poco y sentir tal vez un poco más en silencio, ¿no? Te mando un gran abrazo, y ¿sabes qué? Te manda muchos saludos Marcela Turovich, que creo que fue profesora tuya, que hoy
1: Ay,
0: la compañera hoy no pudo estar por acá, pero
1: sí.
0: ya nos dejó una semblanza muy emotiva sobre Rada. Nos vemos en el barrio siempre,
1: Bueno,
0: Matías.
1: nos vemos y a las órdenes. Muchas gracias por permitirnos recordar.
0: Un gran abrazo y soy yo la agradecida. Hasta
1: Un
0: luego.
1: abrazo. Hasta luego.
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Bueno, reconocieron las voces, ¿verdad? La negra Mercedes Sosa y el negro Rubén Rada. Cantaban La Chilinga. Perdón, Rubén Rada con La Chilinga. Y la canción era La Luna Llena. Y esto está en Cantora 2. Esos discos preciosos que hizo Mercedes Sosa, donde cantó con un montón de artistas, amigos y muy queridos. Y tengo mensajes de ustedes para compartir. Ya son las 10 de la mañana y 3 minutos, ¿no? Bueno, a ver. Por acá el zorro, tenía mensaje del zorro, espérenme un segundo que tengo que encontrarlo. A ver acá, a ver, ¿dónde está mensaje de zorro? No te encuentro zorro, zorro, zorro, zorro. ¿Dónde está zorro? Porque claro, a lo que no está Marcela me escriben en otros chats, entonces no lo estoy encontrando. Acá sí. Buenos días, Su Ibero. Audiencia de este programa. El tema de hoy, sin duda, la partida del negro Rada. Muy sentidas las palabras de Marce que describió tantas cosas de su vida que junto a él vivió. Pero la vida sigue y estará junto a nosotros. Los cantantes no mueren, sus escenarios serán otros. Esta semana también hubo noche de nostalgia, Día Mundial de la Actriz y el sol que tomó distancia. Se extraña por verlo poco, su brillo se echa de menos, el frío nos ha atrapado, ya casi no nos movemos. Beso y brazo afectuoso con el cariño de siempre del zorro para ustedes y también para los oyentes. Gracias, zorro querido. Muchas gracias. Y antes me había mandado otro mensaje que dice así. Piano chico y repique suenan con melancolía porque Rada y su talento se han ido hoy de gira. Los cantantes nunca mueren, van a otros escenarios, su música y canciones siempre vivos en las radios. Y como decía él, el día que yo me muera, no quiero llanto ni pena. Barrio Sur no lo despide con tambores en las veredas. Vuela alto, negro Rada, gracias por darnos tanto, embajador del candombe y alegrarnos con tu canto. Muchas gracias a ti, zorro querido, por mandarnos estos mensajes. Y también te agradezco al aire que el otro día me saludaste por el Día Internacional de los Actores. Muchas gracias. Gloria, me dice que le encanta el programa, qué lindo que está. Gracias por la compañía. Muchas, muchas gracias. ¿Qué más? Susi la maestra, me encanta cómo Matías se expresa sobre Rada, muy sentido su mensaje. Y recordemos también a Cachila y al abuelo de Matías, grandes referentes. Rada está y estará siempre. Gracias, Susi. Muchas gracias. Claro que sí. Todos recordados y evocados especialmente. Elvira. Hola, Susana. Hola, par de reinas y princesa. Aquí renaciendo de cenizas como el ave fénix. Añado mi abrazo de semblanzas sobre la vida misma y sobre su música, tan afro como mi sangre y mi resonancia ancestral. Gracias por esa memoria. Gracias por tanto a este pueblo nuestro, a veces extraño, a veces amigo. Lástima que aún hoy se debe sufrir para ser. Abrazos extendidos a cuantos supieron amar y escuchar a un gran negro Rada. Interesante esto que dice Elvira, ¿no? A un pueblo que a veces resulta extraño y a veces amigo. Es muy cierto. Gracias, Elvira, también por tus palabras. Los mensajes llegan al 099-286652. Creo que leí todos sus mensajes. Bueno, ahora estábamos compartiendo canciones de una carpeta que yo titulé Rada con otros, porque vieron que Rada cantó con tanta gente, además de que siempre tenía un bandún, ¿no? Una banda de músicos que lo acompañaba y que lo hacía más grande todavía, ¿no? Lo hacían más grande. Bueno, voy a leer algunos pasajes más de la nota que tengo en este libro, Casi todos son felices, de César Bianchi, periodista. Dice, ¿cuál fue tu primer referente con el tambor? Y dice, mi padre, dice Rada, mi padre vivía en el barrio Ancina cuando todavía existía. Yo lo vi tocar. Según los comentarios de los vecinos, era el mejor repique de Ancina. Los tambores estaban parados ahí esperando que llegara mi viejo. Y si no, lo iban a buscar. Le pusieron traguito. Él estaba en el boliche tomando una. Traguito, el papá y el zapatito. A ver qué más dice por acá. ¿Y vos con quién empezaste a tocar candombe? Con nadie, dice. Tocaba solo arriba de las mesas. En aquella época no te dejaban tocar el tambor. Mis tíos salían con añoranzas negras, pero yo era muy chico y no me dejaban tocar.
Pero para que veas el respeto que había por los tamborileros, si vos no tocabas bien el estilo del barrio, no podías tocar. Recuerdo que cuando tenía 20 años en la puerta del conventillo Cuareim, cuando los grandes dejaban los tambores, los chiquilines íbamos y repiqueteábamos, tocábamos, y dos o tres te miraban de reojo como diciendo, deja eso. Y a los 20 años, un señor que se llamaba Julio Gómez, que tocaba el tambor piano, me dice, agarra ese repique, lo lleva y lo trae. Había que ir desde Cuareim a Ancina, sin dejar el tambor y volver con él. Volví con las manos ensangrentadas, con dolor en el hombro del tambor colgado, y ahí arranqué. Recién a esa edad me dejaron tocar en la cuerda de tambores. Ahora vas al barrio y toca gente de todos lados. Se perdió un poco el estilo del toque de cada barrio. Antes Ancina era más rápido, más ferviente, y Cuareim era más musical. Cuareim era chicara, chicaracha, esperen que no me sale. Chicaracachum, chicaraga, chicaracachí. Es un sonido donde no se repica todo el tiempo, se repica de a uno o de a dos. Y ahora vos ves que pasan unos tambores y pasan todos juntos, borobom, borobom, borobom, borobom, borobom, a ver cuál toca más fuerte, pero no hay musicalidad. Bien, palabras del Negro Rada en esta entrevista recogida en el libro Casi Todos Son Felices de César Bianchi. Bueno, Rada con otros. Vamos ahora con su hija Julieta. El mundo entero.

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0: Bueno, y acá cantando con otras generaciones, ¿no? De músicos más jóvenes, el Peque 77, la canción era Ese Pibe, Rubén Rada y Peque 77, Facundo Cedrés, ¿verdad? Bueno, a ver si tengo mensajes por acá. Chan, chan, chan, chan, chan. Tengo. Carolina del Cerrito dice: hola, mil gracias. Conocí a Rada cuando tenía 10 años, cuando él estaba en Tótem. Mi prima, que era 10 años mayor, lo viví escuchando y sin querer me lo enseñó a querer. ¡Qué lindo! Bueno, está bueno esto de conocer las historias de cómo ustedes se aproximaron a la vida de Rubén Rada, cómo fue conectar con su música, porque siempre capaz que... Siempre no, pero por lo general alguien te introduce en la música de un artista, ¿no? Te dice, mira, escucha esto, o vas a la casa de alguien y está todo el tiempo sonando la música de algún artista y vos ahí empezás a nutrirte de todo eso, ¿no? Hay alguien siempre que tiene un poquito de influencia en una, ¿no? Bueno, ya son casi las 10:20 de la mañana. ¡Wow! Estamos en vivo en Radio Cultura. Hoy llenamos el programa con música de Rubén Rada porque se lo merece. Y Rubén Rada siempre estuvo en este programa, ustedes lo saben bien. Siempre lo homenajeamos y siempre sonó su música, así que no hay ningún motivo para que no siga sonando. Pero vamos a ocuparnos también en el programa de hoy del teatro uruguayo, ese teatro que tanto nos gusta, que nos apasiona. Además, como nos recordaba nuestro querido oyente El Zorro, fue el Día Internacional de los Actores. Así que bueno, vamos a ocuparnos de la producción nacional y vamos a hablar de una versión de una obra clásica de William Shakespeare como es La Tempestad, que tiene su versión uruguaya. Así que vamos a hablar en un ratito con su director, Fernando Amaral. Les pido que no se vayan, ¿eh? Porque tenemos todavía un poquito más de programa. Vamos a hacer una pausa, Berito, y ya seguimos.
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La música del Negro Rada, en esta oportunidad no estaba solito porque estamos dentro de esta categoría de Rada con otros. Y estaba justamente sonando con Eduardo Mateo, Botija de mi país. ¿Hay algo más uruguayo que la palabra botija? No, no hay, claro que no. Y bueno, en las canciones de Rada encontramos eso, ¿no? La identidad también a partir de la palabra. No solamente en el sonido del tambor, sino también en la forma de decir, en las palabras que él utilizaba para comunicar sus mensajes. Y en esta carpeta tengo a Rada con muchos artistas. Pero bueno, como les dije hoy, hay que seleccionar. Y cuando una selecciona, quedan cosas afuera. ¿Qué vamos a hacer? Pero bueno, ojalá nos alcance la vida para seguir pasando todas sus canciones. Vamos ahora a escucharlo con Tabaré Leighton, gran cantante, gran cantor de tangos uruguayo. Rubén y Tabaré, esto dice No va más.

0: importa si es tu razón o la mía?
1: ¿Qué importa?
2: Ya no va más. Ahí estaban cantando Rada y Tabaré Leighton. Rubén Rada y Tabaré Leighton. No va más. Lo que sí va ahora es la nota que les prometimos. Vamos a charlar con el actor y director de teatro, Fernando Amaral, porque la obra La Tempestad sí va durante el mes de septiembre, porque todo el mes de agosto estuvo en la cartelera del Teatro Estela y, por suerte, ahora nos anuncian que va a seguir por 2 domingos más en septiembre. Así que, bueno, una alegría. Fernando Amaral, ¿estás por ahí?
3: ¿Cómo estás? Buen día.
2: Buen día, qué alegría charlar contigo.
3: ¿Cómo estás, Susana querida? ¿Todo bien?
2: Bien, ¿y vos?
3: Bien, bárbaro, contentísimo. Ayer hubo la última función del mes de agosto, del viernes, hasta la llena, la verdad es muy contento. Muy
2: qué
3: contento.
2: Divino, qué divino. Estoy y bueno, contento. Por eso se extiende, ¿no?
3: Sí, sí, igual ya veníamos pensándolo desde siempre, porque fue ¿sabes por qué? Sobre todo, porque fue un trabajo muy
2: claro,
3: arduo.
2: Exacto.
3: Trabajamos muchísimo con los actores. Mirá que es un proyecto que lo habíamos pensado en el 2024, ya veníamos craneándolo. Llegamos a ensayar un poco en el 2025 y, bueno, finalmente por temas logísticos no se pudo. Porque, ¿sabes qué pasa? Son 13 actores en escena. Y viste que
2: sí,
3: eso,
2: es un montón.
3: Es un montón.
2: Es una superproducción para Uruguay.
3: Sí, pero lo queríamos hacer así. Es una producción de la Gaviota, ¿no?
2: Sí, de la Gaviota.
3: Sí. Y cuando ellos me llamaron, que en realidad... Nada, viste que yo había hecho con ellos el Enfermo Imaginario, que ahí actuaba, y que nos fue muy bien, y siempre quedamos, vamos a hacer algo, bueno, entonces me habían propuesto dirigir algo, y a mí se me ocurrió ir por el lado de Shakespeare, pero sobre todo quería hacer alguna de las comedias, quería hacer algo cómico, no de las dramáticas, digamos.
2: Sí.
3: Y bueno, lo pensé mucho, y finalmente salió esta Tempestad, que es una de las obras más difíciles para mí de hacer de Shakespeare. Creo que es es una de las últimas,
2: sí,
3: si no la última, uh-huh, que incluso se habla que en el monólogo final de Próspero, que es el protagonista de La Tempestad, hay un poco de Shakespeare despidiéndose del público, ¿no?
2: Claro.
3: Despidiéndose de la pluma.
2: Sí,
3: también.
2: Sí.
3: Es una obra hermosa. Tiene de todo, tiene comedia, tiene drama, tiene historias de venganza, tiene, bueno, venganza,

0: arrepentimiento, perdón, también tiene amor por ahí, romance, o sea, y tiene magia, ¿no? Tiene mucha magia.
1: Así que sos vos el que se le ocurre hacer La Tempestad.
0: Sí,
1: ellos te lo proponen.
0: Ya te digo, veníamos coqueteando con La Gaviota de qué hacer, y sí, fui yo que decidí, dije, vamos, propuse La Tempestad, vamos por esto. Ellos me siguieron la cabeza enseguida. Sebastián Silvera, perdón, lo que sí hizo fue la versión.
1: Claro.
0: A raíz de que yo le dije, porque es un texto largo, ¿no? Uh-huh. Estamos hablando de 5 actos, que bueno, Sebastián por supuesto la redujo, sacamos personajes, si bien hay 13 actores en escena, sacamos personajes que tienen que ver con lo que es el mundo del barco, ¿no?
1: Uh-huh.
0: En el barco hay marineros, el capitán, el contramaestre, bueno.
1: Mira, voy a leer un poquitito del resumen, ¿te parece que lea un poquitito del resumen de lo que aparece?
0: Bueno, dale,
1: ahí está, en... ¿Hola? ¿Se escucha?
0: Sí, sí.
1: Bueno.
0: ¿Me escuchás vos?
1: Sí, ahora sí. Próspero, legítimo duque de Milán, vive desterrado en una isla junto a su hija Miranda desde hace 12 años, tras ser despojado de su título por su propio hermano. Dotado de poderes mágicos, desata una tormenta que hace naufragar cerca de la isla al barco en el que viajan sus antiguos enemigos. Ahora deberá decidir qué hacer con el poder que tanto tiempo esperó recuperar. Bueno, ahí para saber cómo sigue, quiere verla.
0: Sí, es un resumencito.
1: Mínimo.
0: A su vez ocurren muchas cosas porque la isla es mágica, ¿no?
1: Claro.
0: Y eso es importante porque está habitada por espíritus, y ahí hay un espíritu que se llama Ariel, que es el que también retoma después en su libro Rodó, ¿no?
1: Uh-huh.
0: Su famoso libro Ariel tiene como inspiración.
1: Sí, como punto
0: Ariel,
1: de partida, claro.
0: Este Ariel de la tempestad. Que Ariel es un servidor que tiene Próspero, pero que es muy interesante la relación. A mí, trabajamos mucho sobre la relación entre Ariel y Próspero, porque es una relación aparentemente amorosa,
1: uh-huh,
0: y está todo bien, pero Ariel no deja de ser casi un esclavo. Está
1: claro.
0: no todo el tiempo habla de su necesidad de libertad y se la pide a Próspero, y Próspero se la niega durante todo un momento de la obra, y hay un momento en que Ariel, incluso hasta Próspero, se enoja con Ariel porque le pide,
1: claro,
0: su libertad. Que hay una historia atrás, ¿no? De que Próspero en su momento lo libertó de una bruja que habitaba en la isla, y entonces que fue él el que la salvó, que salvó a Ariel, bla, bla, bla. Entonces, pero es muy interesante esa relación de, che, quiero que me liberes, y el otro que le dice que no, pero a su vez le pide que le ayude, y Ariel lo ayuda, bueno. Hasta que finalmente lo libera, sin, estoy spoileando, pero finalmente Próspero cumple su palabra y libera a Ariel, y bueno, todo eso es algo que yo quería como trabajar y profundizar todo lo que era la esta relación y también la liberación, que para mí en la obra, si vos lo lees, está bastante como rápida, o sea, es como una resolución final muy rápida, que le dice, bueno, te libero, Ariel se va y ya está. Y bueno, yo quise profundizar sobre esa despedida entre Ariel y Próspero. También lo mismo me pasa con Calibán, que para los que no saben, Calibán es el hijo, es un monstruito que vive en la isla, que es hijo de la bruja que habitaba antes de que llegara Próspero. Entonces Próspero libera a Ariel de la bruja tiene este hijo, y por ley, digamos, o por descendencia, el que debería ser dueño o rey, por alguna forma decirlo, de la isla, debería ser Calibán y no Próspero. Pero bueno, al derrotar a Sycorax, Próspero queda como rey, digamos, de esa isla. Y Calibán está muy enojado por esa situación, y además es esclavizado también por Próspero para que lo ayude en sus tareas, en sus quehaceres diarios. Y también es importante cuando finalmente, bueno, Calibán durante toda la obra quiere deshacerse de Próspero, bueno, tiene escenas muy cómicas porque se junta con Esteban y con Trínculo, que son dos borrachos que vienen en el barco, y bueno, y entre tiene escenas muy divertidas y muy cómicas, porque lo que buscan es matar a Próspero. Bueno, finalmente Calibán es liberado también por Próspero. O sea, Próspero al final libera a todo el mundo y es bueno y perdona. Y para mí eso es muy importante, ¿no? Lo del perdón, lo de saber... Es un mensaje hermoso, ¿no? Porque sí, uno empatiza también con el pobre, porque a Próspero le hicieron de todo mientras claro, estaba en Milán. Fue desterrado, fue engañado, traicionado por su propio hermano. Uh-huh. Y es muy lindo ese momento del perdón de Próspero hacia sus enemigos.
1: Yo te escucho con mucha atención y te noto sumamente entusiasmado por esta apuesta. Una apuesta que...
0: Bueno, y es lindo porque además la apuesta, bueno, trabajamos mucho con los actores intensamente y trabajamos mucho lo que es el tema mágico, ¿no? Hay que decirlo, el Teatro Estela tiene al día de hoy una fortaleza de luces, te diría que es de los teatros que están mejor equipados, ellos han invertido mucho ahí, y se nota el esfuerzo que le han dado a eso, y tenemos ahí unas posibilidades lumínicas.
1: Claro, que ayudan a crear todo en los ambientes.
0: Sí, que generan unos climas alucinantes. Y además, no me quedé solamente con la sala de teatro, con el escenario, sino que todo el Teatro Estela se transforma al principio, por ejemplo, en el barco que está en la tempestad. Los palcos, los primeros palcos que están cerca del escenario se transforman en teatritos también. Tenemos unas escaleras gigantes que unen ese palco con el escenario. Entonces vemos a los actores que actúan en el escenario, pero por momentos suben esa escalera, después la bajan. Bueno, trabajamos mucho en qué posibilidades de escenográficas también eran interesantes para hacer esta tempestad, porque hay que decirlo también, si vos, por ejemplo, todo el primer acto, el primer acto lo que hace Próspero es contarle a Miranda, a su hija, que ella no recuerda qué fue lo que pasó en el pasado. Entonces él lo que hace es contarle absolutamente todo el pasado, de por qué llegaron a esa isla y por qué están ahí. Y es muy narrativo, ¿no? O sea, es Próspero hablando, hablando y contando. Que al día de hoy, yo siempre lo dije, no lo podemos hacer así. Porque el público de hoy está acostumbrado también a otras cosas y otros ¿cómo te puedo decir?
1: Estímulos.
0: Otros estímulos, otra cosa, bueno, haceme la corta o decime rápido qué es lo que está pasando.
1: Sí, te entiendo, sí, el poder, ¿no?, de concentración.
0: ¿Viste que el público cambió?
1: Sí, no cambió, claro. Totalmente. La atención, ¿verdad? El tiempo de la atención.
0: El tiempo de la atención. Entonces, lo que nosotros hacemos es traer flashbacks de lo que él está contando a escena. O sea, volvemos a traer esas escenas para que... tanto Miranda como el público lo vuelvan a vivir.
1: Claro, usás recursos narrativos de otro tiempo, o sea, de medida de tiempo como más cortos, como para poder justamente captar la atención.
0: Lo que hago es dejar el texto tal cual, o sea, porque él cuenta todo tal cual está en el texto, pero lo que hago es que de golpe algunas escenas de lo que está contando vuelven a aparecer. Uh-huh. Y se vive a modo de flashback, por decirlo de alguna forma.
1: Bien.
0: Y eso hace interesante el recurso de mantener la atención al público, de, mirá, lo que está contando lo estoy viendo, lo estoy viviendo también.
1: Qué bueno. A mí me da mucha curiosidad ver cómo se monta todo esto, ¿no? Y bueno, un poquito contaste más o menos cómo fueron valorizando los espacios del teatro, las características, cómo fueron resolviendo algunas cosas, ¿no? Pero metiéndonos un poco en el trabajo actoral, ¿cómo fue trabajar con los actores, ¿no? Poder transmitir qué era lo que vos querías con esta apuesta también, junto a la versión, ¿no?, de Sebastián. ¿Y cuánto tiempo laburaron?
0: Bueno, empezamos en marzo. Pero igual yo ya tenía, como ya te digo, que el año pasado habíamos trabajado algo, llegamos a trabajar. Entonces yo, por ejemplo, hay cosas de la puesta en escena que yo ya lo tenía bastante clara, de qué era lo que quería, porque ya veníamos como avanzando. Lo que sí teníamos que trabajar era lo actoral, ¿tá? Yo claro, tenía claro, y después, bueno, la realización escenográfica y todo eso más, que a su vez, siempre le digo a los actores, pobre, yo sé que se las compliqué, que no fue fácil, no se las hice fácil, porque tenía claro de esto que te digo, de que necesitábamos que la obra tuviera un dinamismo que el texto en sí mismo por momentos lo tiene, pero tiene momentos muy largos en los que no. Que es otra la historia. Entonces, yo tenía muy claro de que el dinamismo era algo importante en esta puesta en escena. Por eso, por ejemplo, los hago, esta escalera que te hablo, que une los palcos al escenario,
1: sí.
0: A su vez se corta a la mitad y se transforma en un carrito.
1: Uh-huh.
0: O sea, en un momento se corta a la mitad y el carrito se mueve, entonces los actores suben ese carrito y tienen escenas mientras el carrito se va moviendo.
1: Todo eso produce un efecto sorpresa también en el espectador, me imagino.
0: Sí, sí, aparte es hermoso verlos de golpe hablando en el carrito, y de golpe se suben a la escalera y se pegan un salto y están subiendo la escalera. O sea, todo ese tipo de cosas...
1: Es mágico, como vos decís, es mágico.
0: Son como mágicas, ¿sabes? Sí. Generan una magia que es muy linda. Y eso lo logramos. Y bueno, sí, Sebastián fue el que hizo la escenografía.
1: ¡Pah, qué genio!
0: Él es muy bueno haciendo cosas. Igual yo tenía muy claro lo que quería, ¿no? Yo de entrada le dije, mira, me imagino esto.
1: Claro.
0: Y bueno, y él me siguió mucho la cabeza y la verdad lo hizo fantásticamente bien. Pero bueno, lo que te decía es que se las hice difícil a los actores. Yo siempre le dije, esta es una obra con obstáculos. No es una obra donde el actor actúa y se terminó la historia.
1: Claro.
0: ¿No? Mientras está actuando, le pasan un millón de otras cosas que tiene que solucionar el actor en escena.
1: Mm.
0: Y eso fue muy interesante de ver, pobres actores, de cómo mantener el personaje
1: mientras resuelve claro.
0: Otras cosas.
1: Claro,
0: ¿no?
1: No perderlo es un desafío, ni que hablar.
0: Por eso es que trabajamos tanto tiempo lo que es el personaje, ¿no?
1: Sí, sí, para cómo sostenerlo.
0: Porque yo sabía que cuando uh-huh. viniera todo lo otro, todo lo que es escenografía y demás, ellos estuvieran en el eje de que su personaje no lo iban a perder.
1: Uh-huh.
0: Y después, en los últimos tiempos, lo que trabajábamos es esa relación de personaje con todos estos obstáculos que yo le llamo. Por ejemplo, también hay una pantalla, en la escena de la tempestad están algunos medios como colgados de unas cuerdas en medio de la sala, no es ni siquiera en el escenario.
1: Claro.
0: Después hay un personaje que está colgado en un momento en un arnés porque es atrapado por Próspero. Todo un montón de cosas y de artilugios que hacen que la historia tenga la magia que tiene que tener.
1: Qué maravilla.
0: Bueno, trabajamos mucho con los actores, la verdad. Tenía muy claro lo que queríamos de cada escena, cuál es el drama, cuál es la comedia, dónde está la comedia también.
1: Uh-huh.
0: Porque por suerte tiene comedia y tiene momentos muy divertidos donde la gente, la verdad, se ríe mucho. Y hay otros lugares que capaz que, no sé si Shakespeare lo pensó cómico, pero yo lo hice cómico. La escena de los enamorados, por ejemplo, siempre me pasó que la sentía muy infantil, ¿no? Uh-huh. Esta escena de enamorados como de otra época, ¿se entiende?
1: Sí.
0: Y los hice más picarescos, ¿no? Los, uh-huh. los traje un poco más a que sean más atrevidos entre ellos. Y bueno, y que se vea un poco más el deseo de uno por el otro. Más que, me gusta o no me gusta.
1: Claro.
0: Y bueno, todo eso hace que sea divertido también.
1: Mira, tenemos oyentes que están preguntando, ¿dónde se compran las entradas? Qué linda escuchar esta entrevista, qué lindo, dice. ¿Dónde podemos comprar las entradas, Fernando?
0: Bueno, quedan dos funciones que son el domingo 6 y el domingo 13 de septiembre. Es un horario tempranero.
1: Ah, me encanta.
0: Que es 5:30 p.m.
1: Sí.
0: Y las entradas son por Red Tickets. Y también la pueden sacar en la boletería de la entrada. Pero yo le digo, ayer estaba lleno.
1: Sí, mejor reservar con tiempo, ¿no?
0: Sacarlo por retiques lo antes que se pueda.
1: Te lo aseguras.
0: Eso es lo mejor. Pero también, si es una sala muy grande, pero ¿qué pasa? Como tengo el uso de los palcos, es bueno decirlo, hay butacas que no están habilitadas.
1: Sí, sí, claro, se entiende.
0: Porque siento que no se veía bien desde esos lugares. Porque, claro como uso escenas, lugares que son fuera del escenario, hay lugares que no se ve bien en alguna parte. Entonces decidí inhabilitarlas y decidimos con el Teatro de la Gaviota. Y entonces son menos lugares.
1: Bien.
0: ¿Se entiende?
1: Entonces,
0: Pero
1: hay que, lo mejor es asegurarse la entrada
0: por eso
1: comprándola
0: digo,
1: por
0: lo
1: internet.
0: mejor es asegurarse.
1: Bien, mira, tengo un mensaje de Carolina que dice: mis saludos a Fernando Amaral. Recuerdo su participación hace muchos años en las jornadas culturales que organizaba la Escuela 200. Recordamos su participación y apoyo y te desea éxitos.
0: Bueno, muchísimas gracias.
1: Viste qué lindo las cosas que pasan, ¿no? Viste,
0: Sí,
1: se produce magia en la radio también.
0: Se produce magia y además hace años.
1: ¡Fa!
0: Porque yo hace tiempo que no participo, así que bueno, agradezco infinitamente decirles.
1: Qué divino,
0: Muchas
1: qué
0: gracias.
1: lindo. Bueno, muchas gracias, sí, agradecida.
0: Yo nada, siempre también siempre digo, ahora estoy dirigiendo, hay un montón de cosas nuevas que estoy haciendo
1: Sí.
0: pero nunca olvido de dónde vengo y qué es lo que me hizo actor o director que soy ahora.
1: Qué lindo, ¿no? Eso de estar conectando siempre con los orígenes de uno, ¿no? Las primeras motivaciones. Ya son muchos años
0: Totalmente.
1: en el teatro, ¿verdad, Fernando?
0: ¿Cómo, perdón?
1: Que ya son muchos años haciendo teatro.
0: Sí, yo egresé en el 95. Trabajé mucho siempre, hice mucho teatro para niños.
1: Uh-huh.
0: Siempre me gustó mucho el teatro para las infancias. A mí es algo que me incluso me gusta, ahora, bueno, hace poco volví a incursionar como actor, pero también me gusta mucho dirigir, y trabajé durante muchos años haciendo teatro para niños, y claro, sé, desde el año 96 que no, por suerte no he parado.
1: Qué bueno. Y Fernando, ¿vos ibas al teatro cuando eras niño? ¿Te llevaban?
0: ¿Sabes que no?
1: Ajá.
0: No eran mis padres mis padres no fueron muy teatreros nunca, en realidad, ni siquiera cuando yo decidí hacer teatro, eran muy, o sea, lo aceptaron todo bien, iban a verme, no es que no iban, pero nunca fueron apasionarios así del teatro. Y yo me hice
1: ¿Cómo te hiciste?
0: solito.
1: A ver, solito.
0: Sí, o sea, siempre tuve como un histrionismo, siempre lo digo, siempre lo cuento. Yo cuando era niño, imagínate, en los 70, yo leía mucho, eso sí, leía mucho, y me aprendía poemas de memoria o me aprendía textos de algún libro que había leído de memoria. Y sabés que en aquella época había apagones.
1: Claro, yo también los viví programados, sí, por
0: programados
1: zonas.
0: Y eso. Y sabés que los vecinos iban para casa y yo hacía como showcitos.
1: ¡Ay, qué divino!
0: Hacía cosas que, si te cuento, te reís. Imitaba a Rafaela Carrá.
1: ¡Ah, yo también!
0: ¿Quién no?
1: ¡Yo también! No. Nos marcó Rafaela, ¿eh?
0: Nos marcó Rafaela.
1: ¡Nos marcó!
0: Y bueno, yo imitaba y venía y contaba, y recitaba poemas. Y los vecinos, me acuerdo clarito de esas cosas. Mi madre me llevaba, por ejemplo, a la peluquería. Y mientras estaba esperando ahí, yo
1: vos montabas tu show.
0: Recitaba cosas.
1: Claro.
0: Y las señoras que estaban ahí, fascinadas. Pero ¿sabes que es algo que me acuerdo?
1: Qué lindo.
0: Hasta el día de hoy.
1: Qué lindo.
0: Y bueno, y después empecé, creo que en sexto año de escuela, me llevaron a ver Artigas en General del Pueblo, en el Galpón. ¿Hola?
1: Sí, hola. Sí,
0: ah,
1: sí.
0: Ah, pensé que. Bueno.
1: No, es que a veces se me va la voz, por eso quedo media perdida, pero no.
0: Ah, perdón. Bueno, fuimos a ver Artigas en el Pueblo, que me voló la cabeza, y después, ya en el liceo, Walter Rey y Susana Mazzucchelli
1: sí.
0: Daban clases como un taller ahí en el colegio que yo iba, por supuesto lo hice.
1: Fa, ¡qué divino,
0: y bueno,
1: claro!
0: Y después ya quedé en algunos talleres más, y bueno, después más adelante le agarré el gustito a esto.
1: Divino. Mira, tengo un mensaje más de unos amigos que nos escuchan desde Rivera, Felipe y Luna. Acá escuchando la entrevista y todavía prendidos de Rada, porque hoy homenajeamos mucho a Rada en nuestro programa.
0: Sí, claro.
1: Es la tempestad más presente. Reconocimiento a ustedes por la curaduría musical, siempre tan sentipensada. Nos presentaron muchas de las canciones que reconocemos por ahí y decimos, A esa la conocimos con las reinas, las de Rada seguro, gracias por todo. Bueno, gracias a estos amigos de Rivera que nos escribían. Pensé que era algo más específico de esta nota.
0: No, pero hermoso igual, hermoso y obviamente que agradecemos.
1: Sí, muchas gracias. Mira, lo que quería leer antes de despedirte, Fernando, porque ya prácticamente estamos cerrando el programa, estaba mirando los comentarios de la cartelera de Montevideo Portal. Viste que la gente escribe, si tiene ganas, sí. ¿No? Algún sí. comentario sobre la obra, y hay cosas muy lindas. No sé si leíste estos comentarios.
0: ¿Sabes que yo no leo mucho?
1: Está bien, haces bien.
0: Los comentarios me pasan en general... vos sabés que yo conozco mucho a uno de los, ahora no lo está haciendo más, pero Pablo de Lucis, que es crítico de cine, él en una época estaba metido en la cartelera y siempre me decía, ¿no leíste los comentarios de tal obra? Y le digo, Pablo, no, la verdad prefiero no leer, porque de golpe hay comentarios feos.
1: Son muy agresivos.
0: Y me duelen.
1: Obvio que duelen.
0: Bueno, y me pasó hace muchos años una obra como que me daban mucho palo a mí. Y pues es que después de eso dije, ¿pero por qué? No me lo merezco. Y dije, no lo leí más.
1: Está bien.
0: Pero porque el anonimato, lo que porque viste que es anónimo. A mí lo que me pasa con el anonimato es esto, ¿no? De que no sabes quién es que escribe. Que capaz que, tanto la buena, que capaz que fue un tío mío que escribió, ponele, que me quiere mucho, claro.
1: También puede pasar.
0: O la mala, que es alguien que me tiene envidia, ponele.
1: Sí, seguro, que, alguien que te tiene
0: seguramente
1: mala.
0: Seguramente alguno debe tenerme envidia. Y entonces pasan estas cosas, y entonces no soy muy de leer, pero bueno, igual.
1: Bueno, pero deja que las leo yo. Dice, fui con baja expectativa, pero me sorprendió gratamente. Hermosa puesta en escena, ideas muy creativas, incluyendo el uso de la sala rodeando al espectador que me trasladó a esa isla en cuerpo y alma. Felicitaciones, sí. Dice Gastón, que les puso 5 estrellas. Y la verdad que suena bastante honesto, ¿no? Porque dice, la verdad que fui con expectativa baja, pero quedó gratamente sorprendido, y hace alusión justamente a esto que vos decías, ¿no? De cómo se resuelve el espacio escénico, que quedó como muy envuelto y que sintió que estaba en una isla. Bueno, la verdad divino. Después dice otro, de lo mejor que vi este año, todo está bárbaro, muy inteligente y con muchísima creatividad, bravo, con muchas O, dice Daniel. Hermoso
0: bueno,
1: espectáculo,
0: o sea que,
1: felicitaciones.
0: Si me permitís,
1: sí, dale.
0: Yo te voy a leer una que no es con anónimo, que me encantó y me emocionó cuando lo leí, que me perdone, salió en Latido Beat.
1: Ajá.
0: Es una crítica que hace una chica, ahora no me acuerdo el nombre, pido disculpas, pero escribió una cosa hermosa que se la copié y se la mandé a los chicos del elenco, porque siento que es lo que yo quería y que alguien
1: lo
0: vio, escriba
1: lo,
0: en un
1: claro,
0: medio de
1: claro.
0: comunicación de esta forma, me emocionó porque dije, bueno, esto es lo que yo quería y lo que logramos, me parece. Si me dejaste, lo leo rápido.
1: ¿Cómo no? Adelante.
0: Ya nos pedimos. Dice, la versión de Fernando Amaral tiene como principal virtud que hace convivir dos fuerzas que podrían haberse enfrentado. La espectacularidad del convertir el teatro entero en escenario y la potencia de un texto que más de 4 siglos después todavía encuentra dónde incomodar. Así, durante unas horas, dejamos de ser espectadores sentados frente a un escenario y pasamos a formar parte de esta isla. Es el arte de conseguir que una obra escrita hace tanto tiempo, en una coyuntura tan distinta, vuelva a sentirse peligrosamente cercana.
1: ¡Wow!
0: Yo quedé muerto cuando leí eso.
1: ¡Impresionante!
0: Porque son esas cosas que sí, ¡wow! Sí, yo creo que porque aparte es lo que quería. ¿No?
1: Claro.
0: Traer un texto de tantos años, como dice ahí, con
1: sí.
0: una realidad tan diferente, poder sentirla como nuestra también.
1: Sí, pero a medida que te escuchaba, y me imagino que los oyentes también, uno podía darse cuenta de que hay mucha cuestión que pasa ahí que tiene una actualidad y una vigencia hoy en esta sociedad y en este mundo que vivimos, que por favor, ¿no?
0: Totalmente, la
1: por
0: traición.
1: Favor, por favor, todo, claro.
0: Todo, todo, y por eso el mensaje es hermoso.
1: Bueno, ¿te parece?
0: El final de Próspero, que hace su epílogo al público y hablándole al público, a mí siempre, yo soy muy de emocionarme fácil, pero...
1: Y bueno,
0: es
1: sos
0: muy lindo
1: un ser
0: lo que dice Shakespeare, ¿no?
1: Claro. ¿Te parece si decimos el nombre de todos los actores y vamos cerrando?
0: Sí, ¿los tenés ahí vos?
1: Los tengo. ¿Querés que vaya yo?
0: Así no me olvido yo de ninguno.
1: Perfecto. Daniel Plada. Agustina Vázquez Paz, Cristina Cabrera, Matías Albarracín, Daniel Romano, Fernando Lofiego, Esteban Recaño, Julio de León, Eduardo Virels, querido compañero de Escuela de Teatro, Patricio Raurich, Emilia Telesca, Micaela Trujillo y Camila Silva.
0: Esas bueno, tres chicas hacen de Ariel, porque una cosa que hice fue que Ariel sean tres personajes en uno.
1: Exacto, sí, sí, está bien, está bueno eso. Bueno, sí. Recordamos que quedan dos funciones en septiembre y son días domingos, 6 y 13, tempranito 17:30. Compren sus entradas por Red Tickets, queridos oyentes, y no se pierdan La Tempestad. Fernando Amaral, un gustazo hablar contigo, a ver si en una próxima venís acá a la radio y compartimos un tiempo
0: más cercano. Me encantaría. Te espero el domingo de estos.
1: ¿Cómo no? ¿Cómo no? Muchas gracias, Fernando. Un abrazo. Gracias a todo el elenco.
0: Gracias.
1: Acá dice, mira, dice un oyente que ya compró la entrada.
0: Bien, yupi, vamos arriba.
1: Un abrazo, hasta pronto. Chau, chau.

Bárbara Ruibal, querida, dice, gracias Susana, hermoso homenaje a Rada, hermoso programa en general, felicitaciones, abrazo enorme, gracias, gracias Bárbara. La profe Reina Torres, como decía, ya se compró la entrada para ir a ver La Tempestad, gracias por difundir, hasta mañana. Mañana te espero, querida Reina. Susi, la maestra, escuchando a Fernando Amaral, te transporta a la obra. Tiene pinta de ser un gran, gran, gran espectáculo. Yo creo que sí, Susi. Y bueno, ahora lo que queda es ir. Bueno, gracias a todos, queridos oyentes, por la escucha atenta, por los mensajes, por estar siempre allí del otro lado. Ay, hoy se me traba la lengua. Del otro lado. Mañana con Verónica estamos de vuelta por acá, ¿eh? ¿Sí? Tempranito a las 8 para estar en vivo en Radio Cultura y acercarles otra propuesta de Par de Reinas. Los quiero mucho. Chau.

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2: Hoy en Cantoras vamos a repetir un programa. Tenemos una preciosa excusa, que es acompañar desde este pequeño lugar de Radio Uruguay y del portal de los medios públicos, la despedida a nuestro querido y admirado Rubén Rada.

0: Cada fin de semana, que es cuando puedo dedicarle más tiempo a Cantoras, es un desafío para mí. No es fácil encontrar un tema que me guste desarrollar, que encuentre el material necesario, que suene bien. No es fácil. Por eso cuando surge una idea de esas, lo festejo con mucha felicidad. Esta idea que surgió hace un tiempo de pasearme por el repertorio de algunos colegas queridos y admirados, me está dando muchas satisfacciones. Es raro que uno se siente escuchar de corrido muchos temas de un solo artista, a lo sumo un disco entero, pero esto de tener que pasearme por toda su discografía, eso es más complejo. Ya saben, porque es algo que ya lo he comentado muchas veces por acá, que los músicos no solemos escuchar música. Parecería que ya escuchamos demasiada cuando éramos muy jóvenes y que el oficio que nos ha tocado ya nos obliga a estar rodeados de sonidos todo el tiempo. Por eso para mí, Cantoras, es todo un desafío. Dedicarle tiempo a escuchar durante varias horas música que de pronto hace mucho no escucho o música que directamente no conocía hasta hoy, es un tour de force de fin de semana. Para el programa de hoy me he pasado bailando en la silla, como dice mi amiga Florencia Núñez. Es que claro, hoy prendí el radar y detecté un genio.
1: 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Yo te vi pasar y dije, Paul, qué cosa, qué boca. 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

Omar Rubén Rada Silva, nuestro negro Rada, empezó a los 10 años en la comparsa Morenada. Le decían Zapatito porque a los 10 años ya calzaba 43. Antes de los 20 ya había salido en la Nueva Milonga, en la orquesta de Pedro Ferreira, y a los 17 ya cantaba delante de los Hot Blowers. Si tendrá camino este hombre.

Qué privilegio esa voz que va de los graves más graves a los agudos y falsetes más envidiables. Por si fuera poco, con un nivel de desinhibición tal que le han permitido explorar con sonidos que ningún cantante se animaría.

del 58 al 62 formó parte del tremendo grupo salido del Hot Club, los Hot Blowers, como contaba hoy, compartiendo escena con tremendos músicos: Federico García Vigil, Bachicha Lencina, Hugo y Osvaldo Fattoruso, Ringo Tielman, Cacho de la Cruz. En el 65 empezó a sonar el Quinto, grupo histórico de la música popular uruguaya, inventores del candombe beat.

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0: Rada es uno de los compositores que más ha hecho en nuestra historia por acrecentar el acervo musical, pero seguramente sin proponérselo. A él le salen miles de canciones por semana. Tiene discos grabados más de lo que este mercado pequeño podría digerir. Es, sin duda alguna, el mejor creando melodías, que inventa con su voz y se las canta a alguno de sus colaboradores, junto con todas las ideas de arreglo, qué instrumento debe tocar y qué debe tocar. Pero Rada no solo compone, se anima con cualquier género y lo hace como debe ser, como si lo hubiera compuesto él.
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0: saber.
1: Me pregunto si los que dicen la manida frase "Gardel cada día canta mejor" alguna vez escucharon esta versión tan maravillosa de Anclavo en París. Y como decía, Rada también versiona, y la verdad que esta versión de Amándote de Jaime Ross es genial.

Sigo contando un poco de historia para que vean lo que los que no lo conocen en profundidad, la larga vida de Rada. En el 70 fue tótem, rock, música latina y candombe, y esa tremenda voz de Rada hicieron que el breve periodo de existencia del grupo se convirtiera en algo memorable para nuestra música popular. Y qué bandún en este temazo con el que cerramos el segundo bloque.

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No me darían ni dos programas para hablar de toda la trayectoria de Rada y de la cantidad de grupos en los que formó parte y la cantidad de discos que grabó. Tremenda versión esta que acabamos de escuchar en vivo de este temazo, Muriendo de Plena, lo que muestra que Rada, además de componer como los dioses, cantar como un animal, maneja el show en vivo como nadie. Adiós a la rama es una de las canciones que mejor muestran la maravilla de sus melodías.

Vivo en el barrio Palermo y creo que cuando me vaya, de las cosas que más voy a extrañar son los tambores que pasan cada domingo, cada feriado y cada fiesta de guardar. Es lo que más me gusta del candombe, lo he dicho siempre, hasta que escucho a Rada haciéndolo y ahí digo, ah, sí, lo que más me gusta del candombe son los tambores y Rada, que me gustan mucho sus canciones también.

Rada ha hecho y sigue haciendo cosas cada vez más innovadoras. No para, sigue y sigue. Pero una de las cosas memorables que hizo fue componer la canción Mi País para el diario El País en 1999, demostrando que jingle es una cosa y canción que acompaña una publicidad es otra. Rada nos ha hecho bailar y mucho, claro que sí, pero también nos ha hecho llorar, no de tristeza, de emoción y orgullo. Estamos en Radio Cultura y Radio Uruguay, esto es Cantoras y yo soy Laura Canoura.

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Rubén Rada, 16 de julio de 1943, 26 de agosto de 2026. Rada había sido internado hace algunas semanas a causa de una neumonía bilateral. Tenía 83 años y en octubre tenía planificado tocar con Totem, su banda de los 70. A lo largo de las próximas ediciones de Enclave Sur, vamos a ir recorriendo su discografía solista, así como también con los distintos grupos que integró. Mientras tanto, vamos a compartir el programa especial que emitimos el pasado 16 de julio con motivo de su cumpleaños. Enclave Sur. Omar Rubén Rada Silva, o simplemente el Negro Rada, como a él le gusta que lo llamen, nació en Montevideo el 16 de julio de 1943. Es imposible en tan poco tiempo recorrer su historia dentro de la música. Comenzó a los 10 años como integrante de la comparsa de negros y lúbolos Morenada. Su primer seudónimo fue Zapatito, originado en que a esa edad ya calzaba zapato talle europeo 43. Luego se incorporó como vocalista al conjunto de jazz The Hot Blowers. Más tarde, formaría parte de las bandas emblemáticas dentro de la música uruguaya como El Quinto, Totem y Opa. A partir de 1969 comienza su carrera como solista. Como si esto fuera poco, también hizo cine, radio y televisión. Ha recibido varios premios, entre ellos Iris, Gardel, Graffiti y hasta un premio Grammy a la excelencia musical. Lo dicho, imposible abarcar todo esto en tan poco tiempo. Vamos a escuchar su participación en el ciclo Autores en Vivo de Agadu. Lo acompañan Andrés Arnicho, teclados, Federico Rigi, bajo, Federico Navarro, guitarra y coros, Matías Rada, guitarra y coros, Nelson Cedrés, batería, Lobo Núñez, Noé Núñez y Fernando Núñez, tambores. En esta primera parte, Biafra, Flecha Verde, Ayer Te Vi y Candombe para Gardel.

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Sigan. Eso, gracias.

0: Gracias.
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1: 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Continuamos acompañándote en Clave Sur. Segunda parte de Rubén Rada en Autores en Vivo. Los temas: Mepa, Ni un día más y Blue Mana.

0: ¿Y qué dice así, ¿ves? Quise de más y me quedé en el porcentaje cero atrás.
1: ¡Ah!
0: Tiene que ser el público, voy de nuevo, va. Quise de más y me quedé en el porcentaje cero atrás.

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0: 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En Clave Sur. Vamos a terminar de repasar la actuación de Rubén Rada en Autores en Vivo, Vendedor de Ilusiones, Joya y Spencer y Don't Stop el Candombe.
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en Clave Sur. El conjunto OPA, con Rada en percusión y voz, se reunió el 17 de octubre de 1987 para ofrecer un recital en el Teatro de Verano de Montevideo. El mismo quedó registrado en el disco OPA en vivo de 1988. Vamos a escuchar la primera parte. Proyectos de la mente, No tiene nombre, y Groove.

voy a presentar la gente que nos ayudó aquí tocando. Juan Gadea, allá en la punta con la guitarra mágica. José Pedro Veledo. Bueno, este muchacho aquí, Rubén Rada. La presencia femenina en el grupo de Brasil, María de Fátima. Enrique De Boni, uruguayo, teclados. De Estados Unidos llegó una sorpresa, nuestro amigo Gary Gassaway. Hoy faltó Pipo Espera, faltó Pipo. Y bueno, el Ringo Tielman en el bajo. Bueno, Romancho, toda la gente que nos ayudó, el Piti, el Ángel, Daniel allá en el sonido, el Gordo en las luces, mucha gente que me olvido. Ah, Osvaldo, mi hermano, el Osvaldo en la batería. Bueno, yo soy Hugo, muchas gracias por venir acá.

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0: 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La música es la clave en Clave Sur. Segunda parte del recital de OPA en el Teatro de Verano en 1987. Botija de mi país. Alada, La Papa y La Selva, Esa Luz.

0: Muito obrigada.
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4: Les habla Héctor Numa Moraes. Quiero ser parte del merecido homenaje a don Aníbal Sampaio en este año 2026, en que por distintos lugares del país se está conmemorando el centenario de su nacimiento. Estoy seguro que no será solamente en nuestra patria donde se lo recordará. La obra de Sampaio fue ampliamente difundida, especialmente en Argentina, en que muy pocos artistas no han grabado sus canciones. También son muchas las versiones de su obra realizadas en Europa, en que se han traducido a distintos idiomas los temas de nuestro maestro del litoral. Y recuerdo que incluso hay una versión de Río de los Pájaros en japonés. Los solimareños Anselmo Grau, Alfredo Zitarrosa, Washington y Cristina, Santiago Chalar, Los del Sur, Ricardo Collazo y muchos otros compañeros de camino hemos cantado en algún momento sus canciones. Recuerdo viajar a Paysandú con la escuela desde Tacuarembó. Mi sueño era conocer a Aníbal Sampaio. Le pregunté a la maestra, dando por descontado que así sería, si íbamos a visitar a don Aníbal. Me quedó mirando. Claro, fuimos de visita a la fábrica de cerveza.
3: 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Que llora sangre el ceibal.
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1: Nuestro sonido es la clave. Estás en Clave Sur. Vamos a finalizar este espacio de Enclave Sur que hemos dedicado a Rubén Rada, escuchando algunos de los temas que interpretó en el ciclo Encuentro en el Estudio de Argentina. Dedos. Solo se trata de vivir. Malísimo. Y mejor me voy.

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0: 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Rubén Rada, 16 de julio de 1943, 26 de agosto de 2026.

Muchas gracias, muchas gracias. ¿O se toma una copa o no? Ah. Yo no tomo, pero si tomo, obligo.

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Tomás.

0: Carlito, lo más grande. Gracias.
1: Fuerte aplauso.

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Soy Pacha Esmeralda, el mismo arrabal.

0: Qué brava la nostalgia, ¿eh?
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Qué divino, ¿eh? Brito.

0: inventaron la guitarra. Vuelta. Poli Rodríguez en la otra guitarra. El cuñado de Matías, Nicolás Ibarburu. El amoroso bajista, Federico Ricci. El Lobo Núñez en el piano. Noé Núñez en el repite. Fernando Núñez en el chico. Se llaman la empresa Núñez. César Martínez, mi amigazo. Fuerte aplauso, alias Hipólito. Gerardo Alonso en el bajo. Gerardito. Le toca a usted, Hipólito. A ver, bajá un poquito.
1: Nora y Sergio Gárez en la gramilla. Cantinero y Escobero. Pedro Ferreira.
0: El padre me enseñó a mí.
1: En la danza, Lourdes.
0: Fuerte aplauso al indio.
1: Fanny Becker. Coreógrafo, bailarín, percusionista. Leo.
0: Leo Aedo. A él lo llamé a Buenos Aires para que venga. Gran amigo, se vino desde Buenos Aires hace varios días para darme una mano en este espectáculo. Fuerte aplauso, Leo, gracias. Muchas gracias, Leo, gracias. Bueno, vámonos. Onda. Oh,

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0: Hugo Fattoruso, lo más grande. Carlito Gardel, lo más grande.
1: Escuchamos de Cacho Castaña, Café La Humedad, canción hermosa si las hay, interpretada por un gran amigo. Arriba, Cacho.
2: Humedad

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1: Rubén Olivera.
3: Los artistas del Uruguay supieron estar a la altura de su gente y Aníbal Sampaio, sin dudas, es uno de los que merece todos los respetos y toda la celebración de lo que nos legó. Manejando la terminología del mercado, Aníbal Sampaio sería uno de nuestros oldies. Comenzó a grabar a mitad de los 50, como ocurría en la época y quizás también hoy, a partir de su entrada al mercado argentino, tuvo una difusión mayor de la que hubiera tenido si hubiera trabajado solo en Uruguay. Estuvo a la altura de lo singular, que es cantar a partir de los pagos propios, o sea, los de Paysandú, los del litoral. Tuvo un interés musicológico a partir del concepto de patria grande, ya que todo el litoral argentino y Paraguay fue un poco su territorio cancionístico, y abarcó la canción del litoral, que en cierta manera reúne tres géneros: la chamarrita, el sobrepaso o rasguido doble y la litoraleña, lo que en Paraguay sería guaraña. En cuanto a la chamarrita, él plantó la semilla que después José Carvajal, el sabalero, distribuiría por todo Uruguay.
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5: El Uruguay no es un río, es un cielo azul que viaja.
0: Jorge Nasser.
6: Don Aníbal Sampaio, una institución musical, poética, un representante fiel de nuestra, del litoral nuestro, ¿no? Sanducero, con una carrera vastísima, ¿no? Sus canciones tienen ese sabor a que no tienen tiempo ni nadie sabe quién las hizo. Tienen ese don, porque creo que eso en una canción es un don. Vienen desde el fondo de los tiempos. Creo que la primera vez que escuché Quixororo me pareció que era una canción indígena. Como que te remiten a lugares sin tiempo, ¿no? A una permanencia, ¿no? A una identidad. Arpista. Mucha gente no sabe que tocaba muy bien el arpa. También su compromiso social, si se quiere, político también.
5: 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No cantes más torcasita, que llora sangre el ceibal.
1: 100 años de Aníbal Sampaio.
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2: Guricito pelo chuzo, ojitos de yacaré, barriguita chifladora, lomito color café. Me encanta, adoro la poesía, lo que transmite a través de sus palabras y sus versos, la música, todo lo que nos ha dejado es un legado inconmensurable.

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